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entre la formación con la que cuenta la juventud y los perfiles que actualmente demanda el ámbito empresarial. Así se desprenden del informe diagnóstico del empleo juvenil en Castilla y León que ha sido presentado por el Consejo de la Juventud en la sede del Consejo Económico y Social. El juez de la Audiencia Nacional, José Luis Calama, ha rechazado imponer medidas cautelares como la retirada del pasaporte pedida por la Fiscalía Anticorrupción al expresidente del Gobierno, José Luis Rodríguez Zapatero, tras su declaración como investigado por el caso Plus Ultra. Alberto Núñez Feijóo ha llamado cobarde al jefe del Ejecutivo por amordazar, ha dicho al Parlamento, después de que PSOE y Sumar hayan vetado votar sendas enmiendas del Grupo Popular y Junts en la que se pedía convocar elecciones. En su réplica, Pedro Sánchez ha acusado al jefe de la oposición de ser un Torquemada de la vida, ha dicho, y ha reiterado que las generales se celebrarán en 2027. El Partido Popular ha registrado una moción en el Senado que se aprobará presumiblemente al tener mayoría para pedir al gobierno de Pedro Sánchez que convoque precisamente elecciones después de que esa mesa del Congreso vetara las dos enmiendas de Junts y PP que pedían lo mismo. En clave internacional, el presidente de Estados Unidos y el portavoz del Ministerio de Exteriores iraní han confirmado la firma del memorando de entendimiento que abre paso a un periodo de 60 días en los cuales serán negociados los detalles de un acuerdo definitivo de paz entre las partes. Precisamente, Donald Trump también ha reiterado su apoyo total al candidato ultraderechista a la presidencia de Colombia, Abelardo de la Espriella, al tiempo que ha pedido el voto para él de cara a la segunda vuelta en las elecciones. Naciones Unidas ha reafirmado su pretensión de que la soberanía de Líbano sea respetada y que su ejecutivo pueda ejercer su autoridad en todo el país, además de que se restablezca la paz al norte y al sur de la línea azul que marca la separación con Israel. Es todo, continúan escuchando Vive Radio. Buenos días.

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8:05, saludos. ¿Qué tal? Muy buenos días, soy Alfonso Blascón y aquí estamos una mañana más en Viva Radio Soria. En esta mañana jueves ya estamos a jueves y ya estamos a día 18, nada más y nada menos. Jueves 18 de junio, 18 de este sexto mes de 2026, a una semana del día, una semana de ese

0: gran día tan esperado por todos los soleanos. A una semana de la saca, nada más y nada menos. Se dice pronto, ¿eh? Pues a la vuelta de la esquina tenemos ya las fiestas de San Juan, como siempre digo, que me gusta decir, no solo aquí en Soria capital, sino también en muchos puntos de la provincia, aunque, bueno, pues obviamente las de aquí, las de la capital, pues son de las importantes, ¿no?, que tenemos en toda la provincia. También hay unas fiestas que darán inicio a el verano que también es intenso y que se vive de forma muy intensa en la provincia de Soria. Bueno, de ello iremos hablando poco a poco. De momento a lo de hoy, de momento a lo que toca, que es disfrutar lo de este día, lo de este jueves, como digo, 18 de junio. Un jueves que amanece con 18 grados centígrados, nada más y nada menos. Es la temperatura que tenemos ahora mismo en el exterior de nuestros estudios aquí en Soria capital. 18 grados, hace calor. Básicamente, si no ha salido de casa, iba a hacerlo pues durante todo el día. Alcanzaremos los 33 de máxima, quizás alguna tormenta a lo largo de esta tarde. Ayer también había probabilidad de 10 y no hubo. Así que no pasa nada, porque si la hay será esporádica. Luego nos acercamos hasta la Agencia Estatal de Meteorología. Repasamos el tiempo que nos espera para las próximas horas, para los próximos días. Te acompañamos a través del 92.9, es la sintonía de Vive Radio aquí en Soria. Lo hacemos como siempre hasta las 12 en punto de la mañana. Son 4 horas de programación local y provincial para contarte todo lo que pasa en Soria y todo lo que pasa en nuestra provincia, que es mucho. Lo hacemos a través del 92.9, si nos escuchas, como digo, desde la radio siempre, y si no, pues a través de nuestro streaming. 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En cualquiera de las 4 puedes encontrarnos, seguirnos, ver lo que subimos, ver lo que compartimos. Compartirlo tú también si quieres, comentarnos algo, todo lo que tú quieras. Y si lo que quieres es ponerte en contacto con nosotros, pues la mejor forma, o por lo menos la más rápida, fácil y sencilla, gratis también obviamente, es que nos mandes un WhatsApp. Te guardas nuestro número y nos mandas un mensaje, un WhatsApp al 680-93-68-98. 680-93-68-98. Ahí ya sabes, como siempre digo también, todo lo que tú quieras. Pedirnos una canción, alguna duda que tengas, alguna sugerencia, algún tema del cual quieres que hablemos, alguien que quieres que llamemos, todo, absolutamente todo. Ya sabéis que todos los días lo voy leyendo, me hace ilusión además que escribáis. Te cuento lo que tenemos preparado en el día de hoy, por si te quieres quedar con nosotros o incorporarte en algún momento de la mañana. Ahora, después de nuestro informativo, hablaremos con Jesús Aguarón, con el presidente de la Asociación Española contra el Cáncer aquí en Soria. Hablaremos con él porque esta semana es esa semana de... iba a decir de recapitular, no. Es esa semana de captar socios. No me salía la palabra. Semana de captar socios, de captación de socios por parte de la Asociación Española contra el Cáncer aquí en Soria. Así que luego hablaremos con Jesús Aguarón. Después, tiempo de campo. Primera cita con Asaja, 9 y 10 más o menos de la mañana. Y segunda cita con Anselmo García, que ya sabéis y os hemos contado que esta semana ha estado y ha tenido ese homenaje. Bueno, pues que nos cuente también qué le pareció. Seguro que muy guay. Tiempo para el deporte también, que tenemos bastantes novedades referentes al Numancia, sobre todo a eso de las 10 y 10. Te las contaremos todas. Hablaremos de psicología, lo haremos con nuestro compañero, con Víctor Manuel García, y acabaremos la mañana con nuestra frecuencia clandestina. Hoy sí que sí, último episodio de la temporada. A ver cómo me vienen por aquí Amanda y Pablo. A las 11 más o menos de la mañana será. Bueno, pues todo esto y mucho más, ya lo sabes, quédate con nosotros. 4 horas por delante hasta las 12 en punto. Te acompañamos aquí en el 92.9, en la sintonía de Vive Radio Soria, en la cual, como cada día a esta hora, lo primero que hacemos es mirar al cielo.
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0: Pues Soria amanece con termómetros que ahora mismo marcan los 18 grados en el exterior de nuestros estudios aquí en la capital. Cielos despejados a esta hora. Ya luce el sol. Agencia Estatal de Meteorología, Isabel Escribano. Buenos días.
3: Buenos días. Hoy en Soria la nubosidad va a ir en aumento con nubes de evolución y no se descarta algún chubasco y tormenta por la tarde. En cuanto a las temperaturas máximas, no se esperan cambios. Lo peor llegará a partir del domingo, cuando comenzará un episodio de temperaturas muy altas y persistentes en la península, que continuará buena parte de la próxima semana. Las máximas previstas para hoy son de 33 grados en Soria, Ágreda, Almazán y también en Burgo de Osma. Y el viento va a soplar variable, flojo o moderado. Es una información de AEMET.
0: Pues muchas gracias, Isabel Escrión. Eso es lo que nos espera para el día de hoy. Para mañana viernes, máximas de 32 grados y temperaturas mínimas de 15 grados centígrados. Mañana podría haber también alguna que otra tormenta, especialmente por la tarde, a partir del mediodía. Para el sábado, más de lo mismo, aunque va a seguir subiendo el termómetro, lo hará hasta los 33 grados con unas mínimas de 16 grados centígrados y un 90% de probabilidad de lluvia por la tarde. Para el domingo, el termómetro pues casi se dispara hasta los 36 grados de máxima, con unas mínimas de 17 grados y un 40% de probabilidad de lluvia. El lunes, la semana que viene, la comenzaremos con máximas de 35 grados, mínimas de 18 grados centígrados y un 60% de probabilidad de precipitaciones en forma de lluvia. Y el martes de la semana que viene, las máximas serán algo más suaves, de 28 grados, las mínimas también de 15 grados centígrados y la probabilidad de lluvia será del 55%. Vamos conociendo también modelos de meteorológicos para las fiestas de San Juan. En principio no llovería, harían unos 30-31 grados más o menos temperaturas máximas y quizás sí que podría haber alguna que otra tormenta, pero de todas formas pues todavía es pronto para ello, pronto para verlo. Lo veremos más bien la semana que viene. 8 horas 13 minutos, vamos con el repaso a la actualidad informativa.
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0: La procuradora y diputada provincial del Partido Socialista, Esther Pérez, carga contra la alcaldesa de Garray por sus declaraciones sobre el suministro de agua de Fuente Cantos, Fuente El Sace y Buitrago. La popular María José Jiménez, que también es vicepresidenta de la Diputación de Soria, dijo esta semana que tendría que cerrar el grifo a esos municipios ante la falta de capacidad de depósito de Garray, que tiene 40 años de antigüedad y ya este fin de semana dio problemas como cortes puntuales. Debe estar vigilado por personal municipal. El Partido Socialista va a preguntar a la Junta para conocer las actuaciones del SOMA y planificar la gestión de un recurso de primera necesidad, dicen, como es el agua de boca.
4: Y desde luego compartimos esa preocupación. Lo que no podemos compartir es la solución de cerrar el grifo a los pueblos vecinos ante el peligro del suministro del municipio de Garray. No es fruto de un problema de escasez del recurso, no es un problema de falta de agua, sino que es un problema de gestión técnica y de gestión política. Lo que sí que estamos viendo es que mientras ese problema no se soluciona, sí se prioriza infraestructuras en el PEMA frente a los pueblos que tenemos muy cerquita del PEMA.
0: Y el Partido Popular de Soria inició una campaña de recogida de firmas contra la creación de la zona de bajas emisiones de la capital. Se compromete a trabajar para derogarla si finalmente resulta aprobada en el pleno de mañana viernes. Los populares insisten en que restringir el acceso al tráfico no está justificado porque Soria no tiene un problema de contaminación del aire ni está obligada a hacerlo por población. Desde el Partido Popular denuncian la falta de transporte público alternativo y muestran su preocupación por el impacto de esta medida en el comercio y por el aumento del tráfico que puede conllevar en el resto de barrios. Critican también que acceder a una subvención debe servir para mejorar la vida de los ciudadanos, no para perjudicarlos.
5: Esta medida no responde a la realidad de Soria y supone una carga innecesaria, un problema para los vecinos, para el comercio y la economía local. Soria no está obligada a implantar una zona de bajas emisiones, ni por población ni por la calidad del aire.
6: No es excusa pedir una subvención para implantar la zona de bajas emisiones.
7: ¿Por qué me tengo que fiar cuando me ponen una zona de bajas emisiones, cuando no es necesario y cuando no es obligatorio, de que lo van a dejar así o qué van a hacer en el futuro? ¿Van a ampliar?
0: Pues el Partido Popular también ha denunciado, en este caso en el Congreso de los Diputados, que Soria lleva sin tren 15 meses y esta falta de servicio empieza a incomodar, entre otros también, al alcalde de Soria, parlamentario nacional socialista, que dice conocer a través de la prensa los avatares de la obra. Antón pide explicaciones al gobierno.
8: Salió en los medios de comunicación que para agosto estaría abierto. Nosotros hemos pedido una reunión con Adif y también con el secretario de Estado para que nos expliquen concretamente cuáles son esos verdaderos problemas que están paralizando no una obra nuestra, sino la de Guadalajara-Zaragoza, esa autopista ferroviaria que es la que está generando que nuestro tren no puede incorporarse a Madrid. Espero que esta sea una fecha definitiva y que podamos disponer de toda esa inversión que hemos hecho, cerca de 80 millones, más lo que están invirtiendo ahora en pasos a nivel, etcétera, etcétera, para que los ciudadanos de Soria puedan recuperar ese servicio lo antes posible. Vamos a pedir explicaciones al gobierno.
0: El alcalde de Soria visitaba en la mañana de ayer uno de los bloques de viviendas del barrio de San Pedro y el entorno del Carmen, que se ha beneficiado de las ayudas para la rehabilitación energética en edificios residenciales con fondos europeos. En este caso, la actuación ha ascendido a 177.000 euros, con una subvención del 95% de toda la actuación. En los dos últimos años, la inversión en el barrio del casco histórico ha superado los 5 millones de euros, contando las aportaciones de vecinos y vecinas en 156 viviendas de 16 edificios, aunque con la ampliación se va a llegar a otras tantas de 5 inmuebles más.
9: Lo primero es poner de acuerdo a todos los vecinos y después pues gestionarlo todo. Y tuvimos problemas primero para encontrar constructor, la verdad es que fue un poco complicado. Se hizo el tejado, se aisló también y se ha puesto sate en toda la fachada, por delante y por detrás. Luego también hemos cambiado ventanas, que son de puente térmico y todo esto. Y luego, bueno, las calderas también se han cambiado por calderas de condensación.
0: Una de las actuaciones más demandadas del barrio es la mejora del pavimento de las calles Zapatería y Real, pues parece estar más cerca de convertirse en realidad. Las obras se adjudicaron hace algunas semanas, incluyendo la Plaza Fuente Cabreja. Según el alcalde, los trabajos comenzarán después de las fiestas y lo harán con una inversión de 1 millón de euros. También hay avances en las viviendas para jóvenes del Trinquete.
10: Sí que hay dos empresas que estarían interesadas en instalarse en el polígono industrial.
0: No es ese el audio que queríamos ofrecer. Lo tenemos por aquí. Ahora sí.
8: Un paso más, ¿no? Un paso más, el que se suma. Pasábamos ahora por el ETC, el espacio de trabajo colaborativo, o tenemos cerca aquí también el Trinquete, en el cual hay unas viviendas jóvenes que, por cierto, la licitación del equipamiento va a salir en las próximas semanas.
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0: Ayer era adjudicada la obra del polígono industrial de La Vega de Alcozar en Langa de Duero por 7.700.000 euros. La constructora Copisa cuenta con un plazo de 18 meses para habilitar los 500.000 metros cuadrados planificados para la instalación de empresas.
10: Sí que hay dos empresas que estarían interesadas en instalarse en el polígono industrial con diferentes servicios y en eso estamos trabajando. Pero una vez que el polígono se ponga en funcionamiento, hay una zona en la que ya se van a empezar a trabajar, pero tenemos que dejar que sea el sector empresarial el que siempre nos pide que sean ellos los que digan que realmente ya tenemos todo.
0: Palabras de Yolanda Gregorio, delegada territorial de la Junta de Castilla en Soria. 25 pymes sorianas acuden a una jornada de formación acerca del etiquetado CE de conformidad europea, un marcado obligatorio en fabricación de juguetes, equipos de protección individual, aparatos electrónicos y de gas, productos de construcción y maquinaria y elementos sanitarios. Desde la Junta de Castilla y León han aportado nuevas guías para identificar los artículos a los que aplica esta normativa y las adaptaciones a realizar en ciertos procedimientos y procesos productivos para cumplir con las nuevas actualizaciones.
11: Y también pretende ir un poco más allá, que los prescriptores, los arquitectos, los ingenieros, quien pongan y utilicen productos industriales, pues sepan que deben de exigirles.
12: Ese marcado CE, digamos, no es que iba a tener un coste adicional, no, es que es una cosa más que hay que hacer, y hay que hacerlo, bueno, y hay que ayudarles a hacerlo, ¿no?, para que lo reconozcan.
0: Y las condiciones del verano van a marcar una vez más la campaña de incendios. El recién formado gobierno autonómico ha creado una nueva dirección general para la prevención y extinción de los fuegos.
13: Proteger el patrimonio natural es uno de los pilares del gobierno autonómico. Para reforzarlo y mejorar el tiempo de respuesta ante un fuego, el Ejecutivo autonómico ha apostado por crear la Dirección General de Prevención y Extinción de Incendios Forestales, asociada a la Consejería de Medio Ambiente.
14: Castilla y León posee la mayor superficie forestal de España. Requiere una protección permanente frente a un riesgo que lamentablemente evoluciona año tras año con mayor complejidad.
13: Entre sus competencias, el impulso de las políticas preventivas y la coordinación de los medios de extinción. Al frente, Ángel Sánchez.
15: Juro cumplir fielmente las obligaciones del cargo de director general de...
13: Ingeniero de Montes, ligado a la Junta desde el 2008.
14: Su nombramiento responde al mérito, al conocimiento técnico y a una trayectoria consolidada de servicio público.
13: Entre los retos que ya se ha propuesto, anticiparse al fuego este verano.
16: Hemos aprendido bastante del análisis de todos estos años, de estos grandes incendios, y tenemos que empezar a aplicar todo ese conocimiento para dar nuevas soluciones.
13: Las cuadrillas, afirma, están terminando de incorporarse al operativo y augura que este periodo estival será como años anteriores.
16: El problema que tenemos es la gran cantidad de combustible que tenemos acumulado.
13: Detallando que todo dependerá de las condiciones meteorológicas que puedan darse.
0: Y la Gerencia de Asistencia Sanitaria de Soria celebraba ayer el acto de bienvenida para los 29 nuevos residentes que inician su especialización aquí en Soria. Son 12 de medicina familiar y comunitaria, 2 de medicina interna, 1 de radiodiagnóstico, otro de urología, un psiquiatra, un psicólogo, una enfermera de salud mental y otros 9 de enfermería familiar y comunitaria. 3 de los médicos que accedieron a una plaza en medicina de familia han renunciado, por lo que el Ministerio ha incluido esas plazas en el procedimiento extraordinario de adjudicación. También se despedía a otros 4 médicos internos residentes que culminaban ya su aprendizaje en julio. 3 de ellos, por cierto, se van a quedar en Soria para ocupar algunas de las 40 plazas de fidelización para residentes que culminan su formación que la Consejería de Sanidad ha aprobado para el área de salud de Soria en este año.
17: Con esfuerzo, trabajo y dedicación, quieres formarte, quieres aprender y quieres ser un muy buen profesional, es el sitio ideal donde poder llevar a cabo tanto investigación, docencia y una muy buena clínica asistencial.
18: Y bueno, yo puedo decir que me quedaré aquí a trabajar lo que se me permita y lo que pueda, así que bueno, pues contenta y con ganas de acabar ya después de 5 años.
19: Queremos que las personas se queden y o vengan también a trabajar en la provincia de Soria. 40 plazas que han salido de fidelización, de los cuales 34 van a ser en el ámbito de asistencia hospitalaria, uno compartido con el UBO, y tenemos 6 que van a ser en el ámbito de atención primaria.
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0: Abrimos capítulo sanjuanero en nuestro recorrido por las 12 cuadrillas. Hoy recalamos en Santo Tomé, San Clemente y San Martín, donde tanto jurados como colaboradores cuentan con gran tradición sanjuanera.
21: A Noelia y Víctor, la idea de ser jurados llevaba tiempo rondándoles.
22: Este año ha sido el definitivo, de hecho ya lo habíamos pensado antes de fiestas, de hecho el martes escuela, bajamos a apuntarnos.
23: Además hace 20 años que fueron mis tíos, fue en 2006, ahora va a ser 2026, entramos en el mismo libro de cuadrilla, cosa que es sentimental y es muy bonita, y la verdad que teníamos ganas.
21: Colaboradores de tradición sanjuanera de todas las edades forman esta cuadrilla.
22: Todos somos trabajadores, todos somos sanjuaneros y disfrutamos las fiestas a tope.
23: Digamos que tenemos las dos caras de la moneda. Gente joven que van a estar al pie del cañón, pero por otro lado gente consolera que va a saber lo que tiene que hacer, cómo hay que hacerlo y en cada momento.
21: La música también está muy presente. Él le pidió matrimonio un adiós San Juan, así que esperan que estas sean unas fiestas con las emociones a flor de piel.
23: El día del catapán, cuando me vi detrás de la mesa, dije, la de años que hacía que yo quería vivir este momento. Entonces espero que el resto de los días van a ser cada momento especial, cada minuto distinto, porque no es lo mismo estar en la barrera. Hemos estado de 4, de colaboradores, pero como jurados es que es muchísimo más emocionante, todo al pie del cañón.
21: A estos peñistas del bullicio solo queda desearles salud para cumplir.
0: Y la Peña Taurina Rubén Sanz de Soria quiere hacer público que este año no convoca sus premios taurinos en la Feria de San Juan en señal de protesta por la no inclusión por parte de la empresa Tauroemoción del único matador de toros en la provincia de Soria. Lo califican de gesto de muy mal gusto y de total agravio hacia la figura de Rubén Sanz, que año tras año demuestra en el ruedo que es más que justificada su inclusión en la Feria de San Juan. esta asociación también está meditando abandonar el Consejo Asesor Taurino del Ayuntamiento de Soria por no sentirse cómodos en él. Afirman que el consistorio solo escucha a ciertas voces provenientes de una pequeña parte de este consejo que siempre intentan hacer daño a la figura de Rubén Sanz.
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0: En deportes, la BTT Urbión cumple un lustro cambiando de ubicación. El pistoletazo de salida será en el Raso de la Nava. Hasta allí ha ido Jimena Barrios.
4: La BTT Urbión cumple 5 años recorriendo el corazón de Pinares. Este año la programación comenzará el viernes con la tradicional carrera nocturna de 20 kilómetros, además de la BTT Kids. El sábado llegará la prueba reina. Este año coronará en la Laguna Negra mirando al Urbión. Finalmente se cerrará el fin de semana con un recorrido de 50 kilómetros por el Duero. Cuenta atrás para que comience una cita deportiva de leyenda.
5: Se ha consolidado como una prueba de referencia en unir pueblos, ¿vale? 4 pueblos con 250 voluntarios repartidos entre todos ellos, sin distinción alguna, sin barreras y sin límites. Solo queremos unir esta prueba deportiva. Una, lo que une el Pinar, lo que une los bosques, que es unirnos a todos.
0: Y el Numancia y Javi Bonilla han separado sus caminos. El jugador agredeño regresaba al club rojillo en julio de 2023 y ahora se despide después de 8 temporadas en 2 etapas diferentes y con 133 partidos oficiales vistiendo la camiseta del Numancia. El Numancia comunicaba también la marcha de Óscar de Frutos, canterano que ha jugado durante 6 temporadas con un impasse en la gimnástica segoviana. Su nombre se suma a los de Hugo Matos, Alex Gil, Néstor Lucas, Dani García, Yannick Huila, Alex Escardó, Cristian Delgado, Carlos Gutiérrez, Iker San Vicente, Pablo Álvarez, Hans Peralta y Luis Quiñones. Todos ellos fuera ya del Club Deportivo Numancia. Y nueva salida también en el grupo Ercesoria. Azeddin Mimoun no continuará en la disciplina celeste la próxima temporada. El jugador ha cerrado su incorporación al Club de Voleibol Melilla, operación que se ha materializado mediante el abono de una compensación económica por parte de la entidad melillense. En su lugar llega el central catalán Xavier Fresquet, que ya les contábamos ayer. Y un último apunte. Asotur felicita al Hostal Restaurante Doña Juana y a Marino Victorio Robles, camarero del Ventorro, por su reconocimiento en la segunda gala de hostelería y turismo de Castilla y León, celebrada en León. El establecimiento de Ágreda y el profesional del bar-restaurante de la capital fueron distinguidos por su contribución a la excelencia y la sostenibilidad social de la hostelería de Castilla y León. Al evento acudieron la presidenta de Asotur, Beatriz Martínez, y el vicepresidente de la Diputación de Soria, Enrique Rubio.
20: Segunda gala de cocina tradicional, muy importante. Hay que reconocer el trabajo de los abuelos, de los padres, la continuidad, y la verdad que es bonito ese reconocimiento.
24: Esa cohesión social y la riqueza la generan los emprendedores, los empresarios del sector de la hostelería y del turismo de nuestra tierra, que son el mejor antídoto frente a la despoblación.
20: Esos restaurantes, esos alojamientos, esos destinos turísticos que se producen fuera de las grandes ciudades, como pueden ser León o Ponferrada, en nuestra provincia, lo que hacen es asentar población en el territorio.
25: De la hostelería, el sector vinculado también a la gastronomía y, por supuesto, nuestro turismo, ¿no? Son sectores que tienen un gran dinamismo social y económico.
0: Ahora, su último apunte, la cantante Rocío Torío presenta su nuevo disco en la Noche Romántica del Burgo de Osma. Durante este próximo sábado, la artista actuará en el claustro del Centro Cultural San Agustín, acompañada por piano, guitarra y bajo. Una actuación que está prevista para las 11 de la noche y que supondrá la presentación en nuestra provincia de El Día que Compre Flores, un trabajo que muestra la evolución artística de una intérprete que continúa consolidando su carrera sobre los escenarios. El concierto forma parte de la programación de la Noche Romántica, una iniciativa impulsada por la Asociación de los Pueblos Más Bonitos de España, que cada año convierte sus municipios en un punto de encuentro para miles de visitantes. Y ahora sí, hasta aquí el repaso de las noticias más destacadas de la jornada. Cualquier novedad, noticia de última hora que se vaya produciendo a lo largo de la mañana, te la contaremos en directo en esta misma sintonía, en la cual también te recuerdo que puedes seguir informado a las 2 y a las 3 de la tarde. Ahora son las 8 horas 30 minutos. Enseguida vamos con más cosas.
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0: 8:46 los minutos que pasan ya de las 8 de la mañana, 19 grados aquí ahora mismo en Soria Capital, 19 de los 33 que va a marcar el mercurio como máximo en este jueves 18 ya de junio. Estamos en plena semana importante para la Asociación Española contra el Cáncer, porque es esa semana de captación de socios. ¿Qué significa esto? Venga, pues os lo vamos a contar.
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0: Obviamente, cualquier día del año, cualquier momento es bueno para apuntarse para ser socio de la Asociación Española contra el Cáncer. Pero bueno, pues en esta semana, si lo hacemos, lo vamos a hacer dentro de ese marco, de esa semana de captación de socios. Jesús Aguarón, ¿qué tal? Muy buenas.
2: Buenos días, Alfonso.
0: Buenos días. Bueno, del 15 al 20 de junio, estamos a día 18, pues semana, diferente semana especial, ¿no? En la que nos centramos un poquito más en eso, en conseguir socios, ¿verdad?
2: Sí, desde hace, yo creo que ahora ya por lo menos 15 años, entre 12 seguros, de que se hace en esta campaña de captación de socios, que se hace con el fin de ponérselo más fácil a la gente, que no tengan que pensar, pues me tengo que bajar hasta la sede, o tengo que llamar aquí, o tengo que llamar allá. Pues se les ocurrió en Madrid a los de marketing que sería una buena cosa el ofrecer a la gente así directamente, y en dos minutos pueden hacerlo. Uh-huh. Entonces, pues bueno, pues este año una vez más, esta semana es la que se dedica a esta actividad, y la están haciendo esto lo hace una empresa a la que se contrata a nivel nacional. Y bueno, los chicos que vienen a hacerlo van perfectamente identificados de quién son y cómo son, porque hay mucha picaresca,
0: sí,
2: ¿sabes?
0: Sí.
2: Mucha picaresca. Entonces, ha habido varias veces que se ha detectado que gente vividora se ha hecho pasar por pertenecer a la ECC y hacer una captación de socios, y lo que hacen es estafar. Les da tiempo a hacer a cargar un recibo o dos, como mucho, sí. Pero bueno, pues
0: sí, eso que se lleva, ¿no?
2: Claro, entonces, bueno, están perfectamente identificados, y si alguien tiene cualquier duda, que no dude en llamarnos por teléfono a la sede y se lo aclaramos.
0: Efectivamente. Dime, sí, Jesús, perdona, que te he cortado.
2: Nada, eso, que los chicos son los de siempre. Yo creo que la gente también, cuando los ve, creo que recuerden, pues el año pasado también estuvieron, y el anterior, o sea que...
0: Van a estar y están por la zona del Collado, ¿no? En el Leclerc, sí, en Camaretas, en el de Calón, en el Merlín, por la zona del hospital, bueno, repartidos, ¿no? Por todo Soria.
2: Sí, y en los centros de salud, en el Soria Norte y en el Soria
0: Sur. O sea, que si los veis, que sepáis, pues eso, que ahí en ese momento os podéis hacer socios. Precisamente está bien el que lo digamos y el que lo hayas recordado, Jesús, porque como bien decía antes, pues hay mucha picaresca, y es verdad que hay veces como que vas un poco, me recuerda especialmente el Collado, ¿no? Y como que dices, uy, que se me acerca mucha gente a decirme que sí quiero tal, que sí quiero no sé qué. Bueno, la Asociación Española contra el Cáncer, todos sabemos lo que es, todos sabemos obviamente lo que hacen, y van perfectamente identificados, como dices tú, ¿verdad? ¿Verdad, Jesús? Y si alguien tiene cualquier duda, que también es importante, como lo has dicho, que llame a la asociación de un momento.
2: Efectivamente, que nos llamen y aclaramos cualquier duda o problema que puedan tener.
0: Efectivamente. Ahora cuéntame, ¿para qué os sirve a vosotros que la gente se haga socia? Porque es una base muy importante para la Asociación Española.
2: Pues mira, el que se hagan socios a nosotros es lo que nos permite que todos los servicios que prestamos en la sede sean gratuitos. Sí. Podamos pagar los sueldos de nuestras trabajadoras y podamos dar las ayudas que necesitan nuestros enfermos y sus familias. Eso es fundamentalmente el dinero de los socios lo que nos permite. Porque luego ya, aunque hay otro tipo de ingresos, pues también el resto ya va más enfocado hacia investigación. Uh-huh. A nosotros, mientras con los socios, y hasta la fecha, pues, hombre, no es que estemos para tirar cohetes, pero hasta la fecha nos permite, las cuotas de los socios nos permiten que el funcionamiento de la sede sea sin tener que coger dinero de otras fuentes de financiación, pues encantados de la vida.
0: Uh-huh. Para vosotros es, como decía antes, bueno, pues un poco los cimientos, ¿no? La base de todo, ¿no? Ya no solo simplemente por la cuestión económica, que obviamente es muy importante, ¿no? Sino también, bueno, pues para notar ese apoyo de la sociedad.
2: Sí, sí, desde luego. Y es muy satisfactorio el ver que la sociedad responde perfectamente bien a este tipo de campañas. En Soria, por supuesto, porque aquí cualquier iniciativa que tome la asociación y pida ayuda social la tiene, sino a nivel nacional. O sea, esto se empezó a hacer, ya digo, por lo menos era 12 años, y se ha visto que efectivamente es un método eficaz y es un método que consigue que sigan aumentando los socios.
0: ¿Cuánto se paga, Jesús? Porque aquí, bueno, explícalo, que es un poco así peculiar.
2: Bueno, pues aquí no hay tarifa.
0: Por eso.
2: Aquí no es decir, ¿eres socio del casino? Pues tanto. ¿Eres socio del Numancia? Pues tanto otro. ¿Te haces socio de un coto de caza? Pues tanto otro. No. Aquí la cuota la pone cada persona la cantidad que le parece que puede aportar y que quiere aportar. Uh-huh. O sea, hay quien dice, bueno, es que yo no puedo dar más que 20 euros en todo el año. Pues 20 euros en todo el año, que no pasa más. Y hay otros que dicen, no, pues yo quiero dar 100, yo quiero dar 150, pues vale. Cada uno se pone la cantidad que su economía le permite y a él le apetece hacerlo así. Uh-huh. Y la periodicidad de pago también la fijan. Puede hacerse un pago anual simplemente, si son cantidades pequeñas, o pueden fraccionarlo hasta en 12 meses. Uh-huh. O sea, pues mes a mes, cada tres meses, cada trimestre, a los seis meses, en fin, como quieran. Y la comodidad no puede ser mayor. Y luego, pues si en algún momento no pueden continuar con ese gasto, pues no tienen más que decirlo. Y se les da de baja sin preguntarles ni el cómo ni el por qué, ni darles la data. Si se quieren dar de baja, se quieren dar de baja. Y eso no lleva aparejado el que pierdan ningún derecho. O sea, para acceder a los servicios de la asociación no hay que ser socio.
0: Exacto.
2: Que si alguien no puede, pues no puede. Y si tiene la mala suerte de enfermar, pues ahí estamos nosotros para atenderle igualmente que si fuera socio.
0: Efectivamente, eso es importante también, ese mensaje, que yo creo que además pone y muy de valor lo que hace la asociación y su verdadero motivo de existencia, que es la ayuda pues a los pacientes y también a las familias de los mismos. Si estos días, lo dicho, os queréis hacer socios, siempre es rápido, pero bueno, pues una forma mucho más rápida de hacerlo es, como hemos dicho, si os acercáis, si veis alguno de los voluntarios que hay, allí os vais a hacer en un momentito, me imagino, Jesús, que el número de cuenta y bueno, y poco más, ¿no? Los datos, obviamente. Sí, claro.
2: Y si alguien no quiere dar el número de cuenta en ese momento, pues porque tenga sus reticencias, no pasa nada. Hace el resto del formulario y luego el número de cuenta nos lo da en la sede, que ahí alguien
0: sí,
2: puede tener reticencias de decir, y bueno, ¿y estos muchachos qué hacen después con mi número de cuenta?
0: Claro.
2: Bueno, pues si alguien tiene que no va a pasar nada, porque eso
0: no, absolutamente.
2: Pero está garantizado, eso está garantizado por la asociación. Pero si alguien tiene una pequeña duda, pues no, yo prefiero darlo en la sede, que es donde realmente tengo la seguridad de que tal. Vale, pues van a la sede y no tienen que ir ni ese día ni al día siguiente. Pues en los días siguientes a los que hayan estado con los chicos estos, se pasan un momentito por la sede y dicen, mira, yo el otro día me hice socia, pero no me apeteció darle el número de la cuenta a los chavales que lo hacían. Pues nos lo da allí y nosotros lo mandamos a Madrid y listo.
0: Efectivamente. Jesús, con ese dinero a vosotros os sirve para mucho, principalmente, como bien decías antes, para pagar a todos los trabajadores y trabajadoras que tenéis, que ofrecen luego todos esos servicios a los socios y a los no socios, como decías tú antes. También parte para la investigación, aunque, bueno, pues diferentes campañas a lo largo de todo el año también destinan ese dinero. En definitiva, que aquí se aprovecha hasta el último euro.
2: No, se aprovecha todo, hombre. Y del dinero de los socios tenemos fijado desde la sede central que el 18% de lo que se saca de los socios va fijo a investigación.
0: Ajá.
2: Entonces, a nosotros no nos queda el 100% de las cuotas de socios. Hay que restarle ese 18%, nos quedamos con un 82%. Esperamos que el 82% de ese, pues hasta la fecha va bien. Siempre, además, queda un poquito que lo sumamos como aportación extraordinaria a investigación y ya está.
0: Que no creo que haya nadie, obviamente, que lo haga por esto, pero ser socio luego me imagino que te desgravará, ¿no?, en la renta, hasta el 80% o así, o...
2: Sí, hasta creo que es hasta 150 euros.
0: Sí, algo así.
2: La desgravación que tienen en la declaración de renta es del 80%. Uh-huh. Lo que pasa es que, claro, hay quien dice, bueno, es que yo soy de la Asociación contra el Cáncer y también soy, yo qué sé, pues de la Asociación de Aspase, soy de la Asociación de Familiares de Alzheimer, tal. Uh-huh. Que sepan que si todo eso suma 300 euros... pues de esos 300 euros hasta 150 se van a desgravar un 80% y de ahí en adelante según la escala que tiene Hacienda, pero que por debajo de 500 al año es muy alta la desgravación. Creo que como mínimo es el 50%.
0: Sí. Por eso, que lo he dicho, que no hay nadie obviamente que lo haga por eso, pero bueno, pues que lo sepáis que ahí está también, ¿no? Y que, bueno, pues que mira, todo lo que quieras que no, pues si aportas 100 dentro de las condiciones que tal, te van a devolver hasta 80.
2: Se ahorra 80.
0: Eso es. que también está ahí el dato y hay que decirlo. Bueno, pues semana, como decíamos antes, importante para la Asociación Española contra el Cáncer. Lo dicho, el Collado, el Leclerc, Centro Comercial Camaretas, Decalón, el Roy Merlin, Hospital Universitario, Santa Bárbara, los centros de salud de Soria Norte y de Soria Sur. Por allí vais a encontrar, vais a ver a los voluntarios, a esa empresa que os va a hacer socios si queréis. Y si no, pues cualquier duda, lo dicho y repito, podéis acercaros por la asociación siempre. Jesús Aguarón, gracias. Un abrazo grande.
2: Más fuerte para ti todavía, Alfonso. Y muchísimas gracias porque siempre estás al pie del cañón.
0: Nada, encantado, ya lo sabes. Un abrazo.
2: Fuerte para ti, adiós.
0: Chao.

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Pues 14 los minutos que pasan ya de las 9 de la mañana. Estás escuchando la sintonía de Vive Radio Soria en esta mañana de jueves 18 de junio. Enseguida abrimos espacio de campo. Están por aquí, si contactamos con Juanfran. Y os contamos cositas de Saja. Luego nos vamos hasta la Fundación Soria Activa con Anselmo. Y ¿y qué más tenemos esta mañana? Sí, tenemos un montón de cosas, os las he dicho antes y ahora ya encima se me han olvidado. Ah, sí, bueno, tiempo para el deporte, hablaremos una cosita de psicología y Amanda y Pablo con nuestra frecuencia clandestina. Quédate con nosotros hasta las 12.

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1: Pues un jueves más a esta hora, ya tenemos por aquí sintonía de campo y eso significa que nos vamos hasta Asaja y que saludamos a Juan Francisco Arcones. ¿Qué tal, Juanfran? Muy buenas.
2: ¿Qué tal? Buenos días.
1: Gracias por atendernos, que hoy y mañana tenéis lío con esas jornadas. Fertilización sostenible, para remarcar lo de SOS. Así que eso, que gracias y que todo preparado, me imagino, ¿no?
2: Sí, pues todo preparado pues para hacer las jornadas, que era la intención en un principio, y esperemos que se celebren, que sean provechosas y que el trabajo que dé lugar pues luego pues sea atendido, que es de lo que se trata.
1: Recordamos que van a dar comienzo a las 10:30 de esta misma mañana con Ana Pastor, con la presidenta de Asaja, con Benito Serrano, con el presidente de la Diputación, y bueno, pues hoy día de aprender y de sacar muchas conclusiones, ¿no?
2: Sí, hoy es el día un poco de trabajo. Lo que se ha programado son varias mesas que todas van en torno al mundo de la fertilización. La primera, que es la que vamos a celebrar, pues eso, de las 10:30, como tú dices, empezamos, que habla del material fertilizante. La verdad es que la situación que tenemos ahora mismo, como sabéis, la mayoría de los fertilizantes sintéticos que nos llegan vienen derivados del gas y el petróleo. Y con la situación que tenemos con la guerra de Ucrania, con las sanciones a Rusia, que ya no se trae gas ni petróleo de allí, con lo que ha pasado en Venezuela, con el control de Estados Unidos y luego con lo que tenemos ahora en el estrecho de Hormuz, que están ahí a ver si lo arreglan, pero que tenemos las dificultades, pues el precio de los fertilizantes lo tenemos disparado y nos ha escupido un poco a la cara la situación de que es una realidad que es incontestable, y es que nosotros en Europa no tenemos fuentes ni de gas ni de petróleo y que requerimos del mercado exterior, y ahora mismo ese mercado hace que la situación de los fertilizantes sea imposible, lo que nos va a generar este año con la cosecha que tenemos pérdidas millonarias y el futuro que lo tenemos un poco incierto, pero no el futuro de la agricultura, es el futuro de la propia alimentación de toda la Unión Europea, que sin fertilizantes pues es imposible abordarla. Así que en las jornadas de hoy la intención es hablar de todo el mundo de los fertilizantes, sacar qué cosas hay buenas, qué propuestas hay que hacer, qué debemos modificar, y luego pues con todo ese trabajo que hagamos hoy y mañana, que es un día un poco en el que se habla de la normativa y es un poco pues el acto principal, que será mañana por la mañana, aunque por la tarde luego tenemos visita a los campos de ensayo, pues a lo largo de hoy trabajaremos en esas cuatro mesas, que uno habla del material fertilizante y el esfuerzo que están haciendo por las empresas en buscar innovación que haga que tengamos que recurrir menos a ese tipo de producto exterior, pues buscando otras cuestiones a base de ciencia y de investigación y de invertir recursos. La segunda, que hablaríamos un poco ya no del material fertilizante, en la segunda mesa, que va a ser en la segunda parte de la mañana, hablaríamos de lo que es el tema de cómo se aplican esos fertilizantes o esas nuevas tecnologías en el mundo de la fertilización, y ahí pues tenemos todo el tema de la digitalización, todo esto que viene nuevo y la nueva maquinaria para hacerme los tratamientos de tecnología 4.0, etcétera, etcétera, pero también hablaremos sobre ese tema. Y luego por la tarde nos meteremos en recursos que tenemos a la mano, que están cerca, pero que tenemos muchas dificultades, pues a veces en cómo se entienden por la sociedad o incluso por las propias administraciones, pero que son un recurso que va a ser absolutamente principal, como es el tema de las deyecciones ganaderas y que es la fertilización, que le hemos puesto el nombre de fertilización natural, porque es el proceso natural y más lógico, y no estamos ahora, como decimos, para el tema de remedios, así que pues la gente de las granjas y la gente que sabe de este tema pues estarán ahí, además de pues nuevas tecnologías que llegan también para el tema de los purines, como por ejemplo es el tema del uso de moléculas inhibidoras, etcétera, etcétera, pues para evitar la lixiviación y algunas de las cosas que traen el tema de los purines, y que evidentemente pues ahora, como decía, cuando era pequeño había una publicidad cuando se empezaba a reciclar, que el vidrio tenía muchas vidas, pues bueno, el nitrógeno también tiene muchas vidas. Y tenemos que exprimir el nitrógeno que tenemos aquí, porque como digo, no tenemos petróleo ni gas y hay que tratar de aprovecharlo y de la manera más eficiente y mejor. Y después, pues una segunda generación en el capítulo este de utilizar los recursos que tenemos cercanos endógenos, y que es pues todo el tema de las plantas de biogás, pero que luego también generan subproductos que son valorizables y que tienen capacidad fertilizante, y de aquellos otros recursos que en muchos sitios están dando problemas, pero que con la tecnología y con la ciencia, si se consiguieran aprovechar para ese nitrógeno que no, o nos venden o nos venden muy caro, o a veces tenemos problemas para poder tener ese suministro, traerlo, pues aprovechar lo que tenemos de recursos aquí, porque como decimos, en estas jornadas lo que se trata es de ganar futuro para la agricultura y la ganadería, incluso para la provincia, porque ahora mismo pues está en juego.
1: Pues sí, básicamente esto no va de decir está todo muy mal, sino de esas posibles soluciones o paliar o por lo menos sacar el máximo rendimiento, aprovechar absolutamente todo de la mejor forma posible, pues gracias a la tecnología o incluso, como decías tú antes, esas nuevas formas también de fertilización que pueden surgir, e incluso algunas de ellas aquí mismo en nuestra provincia, aprender de todo ello que obviamente es muy importante. ¿Está abierto, Juan? Fran, a todos, como
2: sí, está abierto, sí, a todo el público. Evidentemente el mayor interés será para la comunidad agrícola, que pues aquí vamos a concitar a todo el mundo. Es decir, aquí la verdad es que vamos a tener desde los primeros puntas en pues cómo te diría yo, en investigación, doctores, etcétera, etcétera, de las diferentes casas. Tenemos a la universidad, tenemos a Litacil con todo lo que está haciendo con Sativum, tenemos a la asociación de distribuidores de maquinaria agrícola y maquinaria de esta. Ahora mismo tenemos todo el tema de precisión de la provincia de Soria, tenemos a Soifid, que también hablan o están en el tema de la distribución, aunque es de efectos sanitarios, pero también del tema de fertilizantes. Tenemos a Copiso, tenemos a las granjas, tenemos a, como digo, gente del mundo de la gestión esta de residuos, tenemos a Enercor, a Biolvega, tenemos a la gente de Solarin también con alguna cosa y uh-huh. tal. Así que nada, agradecer una vez más pues que cuando planteamos la idea para ver esta solución, que también requiere de cambios normativos, evidentemente, porque la normativa la tenemos obsoleta. Estamos hablando de una normativa que en su momento se diseñó dentro del Farm to Fork, hablando de que había que reducir la aportación de fertilizantes un 20%, y ahora resulta que es que el problema es que no hay fertilizantes.
1: Exacto.
2: Entonces, ahora mismo, toda esa estrategia, ese diseño político, se antoja que posiblemente se ha quedado, y que, como no sabemos de todo, ni podemos saber de todo, pues esperemos que la jornada de hoy, que es por lo que me has preguntado, saquemos las conclusiones, escuchando a los mejores y a los expertos, pues para hacernos una idea de que esa ruta que tenemos que trasladar a las administraciones para que, como digo, ganar el futuro que tenemos por delante.
1: Pues seguro que sí, seguro que son provechosos tanto lo de hoy como la de mañana. Lo organiza Saja Soria, colabora la Diputación Provincial de Soria, Caja Rural de Soria, Soria Activa, Singenta, nada, Fertinagro, Biotesi.
2: Gracias por el capotazo.
1: Y Copiso, que hay que agradecer siempre.
2: Muchas gracias, he empezado el agradecimiento y me he quedado en...
1: Nada. Hay que agradecer siempre el apoyo para quienes, obviamente, lo organizáis y bueno, pues para quien también os echa una mano. Así que, dicho que Juanfran, que vaya muy bien. Gracias.
2: Un abrazo.
1: Gracias, un abrazo.
2: Hasta luego.
1: Chao. Adiós.

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0: Pues 46 los minutos que pasan ya de las 9, hablamos de campo.
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0: Un jueves más a esta hora nos acercamos hasta la Fundación Soria Activa de Caja Rural de Soria y saludamos a Anselmo García. ¿Qué tal, Anselmo? Muy buenas.
2: Hola, buenos días.
0: ¿Cómo estamos? Vaya semanita, intensa que has tenido,
2: complicada, complicada la...
0: Ya, jo.
2: emocionado y con una gran pena por un lado y con una gran satisfacción por otra, ¿sabes? Es decir, hay emociones contrapuestas.
0: Sí.
2: Pero bueno, esto es como es y agradecidos por la gente, por los mensajes. Tengo el móvil lleno de mensajes que todavía no he podido leer, porque han sido, iba a decir miles, pero cientos de mensajes, de llamadas, y en fin, nunca pensé esto. De verdad que esto ha sido... Me ha desbordado todo, pero bueno, hay que hacer frente y ya me pido casi a los que me estén oyendo, que sean amigos o que hayan mandado mensaje, que voy a contestar uno por uno a todos. Pero claro, tengo cientos de mensajes en el móvil sin ver todavía, así que lo iré haciendo poco a poco. Me imagino que este fin de semana contestaré a todo el mundo ya y me quedaré ya listo para seguir con nuevas etapas, es decir, que yo de momento no me voy, es decir, seguimos por aquí todavía.
0: Eso.
2: Hay que terminar temas importantes y, por supuesto, quiero seguir manteniendo pues esa línea de atención y sobre todo de tramitación y de resolver los problemas de los agricultores.
0: Eso es, bueno, supongo que lo sabréis todos porque lo hemos dicho, lo hemos contado también esta semana, pero bueno, pues Anselmo se nos jubila un poquito, voy a decir, no del todo, y bueno, pues ese acto que también nos contamos el otro día que estuvo muy guay, que fue muy bonito y más que merecido, o sea que conmigo bueno, seguirás hablando, ¿no?
2: Bueno, hablaremos.
0: Algún día, aunque sea. A ver qué hago yo si no el jueves.
2: Además, es que yo la jubilación la considero, la jubilación entendida de no hacer nada, la considero un horror.
0: Sí, sí.
2: Es decir, así de claro, es decir, yo he estado toda mi vida liado, comprometido con, bueno, pues con todos, con los que me han pedido cosas y vosotros y otros, pues estoy siempre dispuesto y voy a seguir, es decir, que yo no voy a ser el jubilado ese que lo tienen que echar.
0: Que se sienta en el sofá a ver el fútbol, ¿no?
2: Efectivamente, no. Yo tengo tres objetivos claros. Uno, quiero aprender fotografía, que me gusta mucho la fotografía y bueno, quiero hacer fotografía. Dos, quiero aprender inteligencia artificial para hacer grandes proyectos, ayudar al empresario agrícola y al empresario industrial. Dos.
0: Sí.
2: Y luego tres, que también estoy muy interesado y lo voy a estudiar a fondo, pues es la inmortalidad biológica. Sí, porque quiero ser eterno, aunque que me voy a quedar en el intento, pero bueno, pues
0: oye,
2: ni
0: no
2: eso,
0: sabe.
2: Eso. Yo no me quiero que me congelen, a mí no quiero que me congelen, yo lo que quiero es vivir más años bien,
0: Hombre. Perfectamente.
2: A mí eso de que te congelen y te vuelvan a despertar dentro de 100 o 200,
0: ¿para
2: qué? Pues ibas un susto, si no parecerá ya nadie,
0: hombre.
2: Ni tienes amigos, ni tienes conocidos, ni tienes nada.
0: Igual te despiertan y está solo Trump.
2: Exacto,
0: por ahí.
2: Por lo mismo. No, yo no, yo eso no lo quiero. Yo lo que quiero es vivir y vivir bien y con la cabeza bien puesta y ayudando. Entonces esos tres objetivos, sobre todo los dos primeros, ya hablando más en serio,
0: sí.
2: Esos son dos objetivos que sí que voy a trabajar. ¿Por qué? Porque no se puede trabajar, o no, yo considero que si te jubilas y sigues haciendo de lo mismo, lo que has hecho siempre, de lo que has sabido hacer bien, pues resulta que eso no funciona. Eso no funciona porque las neuronas se van destruyendo y no funciona para la vejez. Y hay que aprender cosas nuevas, o por lo menos esa es mi idea. En la jubilación tienes que aprender cosas nuevas para mantenerte vivo. Y ahí, por ejemplo, la fotografía, pues bueno, me gusta. La inteligencia artificial, bien, utilizada bien, ¿eh? Inteligencia artificial en buen sentido. Aprovecharla para hacer proyectos, para utilizar esto, que puede ser interesante, que luego... Si se utiliza para malas cosas, pues claro, lógicamente, pues eso es malo. Yo en eso lo descarto totalmente. Yo lo que quiero es hacer o ayudar a conseguir proyectos y resolverlos con la inteligencia artificial. Y eso es un poco los dos objetivos que me he marcado. Y luego ese tercero, pues bueno, leer sobre... sobre temas de ese tema, de ese principio, porque sí que es un tema que me preocupa mucho. Me imagino que como a todos nos preocupa mucho, sí, y que no podemos hacer grandes cosas, pero bueno, por lo menos estar un día más eso, y ese tipo de lectura siempre me ha gustado, así que intentaremos, y si aprendemos algo y resolvemos algo y alargamos algo, pues ya os lo contaré.
0: Exacto, también. Ya nos lo dirás. Eso es lo que te quieres, sí o sí.
2: Sí. Ay, Dios mío. Bueno, pues esto claro. Llega, pero claro, 80 sí. años y 25 claro. años de que voy a cumplir 80 años dentro de unos días del mes de junio, sí. y luego pues 47 años de funcionario, 25 años que creamos la fundación aquí, que gracias a la oportunidad que me dio la Caja Rural de crear algo, de favorecer sí. un poco
0: al medio rural, de
2: crearlo con cero trabajadores, yo nada más tenía una mesa.
0: Exacto, yo y 20 tantos.
2: Sí, pues eso. Entonces, pues 25 años han sido dos fechas clarísimas que han coincidido, y qué oportunidad mejor pues para irme, porque si no, ¿cuándo se va uno? Pues ahí está, digo, pues sí. Aguanta un año más, otro año más, y al final te dicen, pero que ya no funciona, que ya, esto ya no, pues sería, al final, para que te digan cosas, pues prefiero irme en buen momento, con la fundación en lo más alto de momento, que somos referentes a nivel nacional en muchos aspectos, sí, sí. Pues bueno, pues mejor irte siempre en la parte de arriba que no cuando estás en el descenso. Pues por eso, que venga otro que ayude, que eso, y que yo voy a seguir ahí, y que en la foto, en vez de estar en primera fila, pues estaré en segunda o en tercera, pero sí apoyando, sobre todo apoyando a lo que siempre he creído, a la Caja y a la fundación, no hay ningún problema.
0: Desde luego que sí. Pues nosotros seguiremos hablando, además de ello, seguiremos hablando contigo. Y hoy, además de esto, que obviamente había que decirlo, teníamos que decirlo, pues ¿qué vamos a hacer? Pues lo que hemos hecho siempre, que al final, oye, pues es lo que también se nos da bien, y el motivo por el cual hemos hablado también tantos años, y es hablar de lo nuestro, de los agricultores, de los ganaderos y de todo lo que les afecta. Y lo más inmediato, casi casi, que tenemos ahí a la vuelta de la esquina, es el Plan Renove. Desde el 6 hasta el 5 de septiembre dura, pero vamos, hasta el 5 de septiembre, hasta 5 minutos casi después, si me apuras, ¿no?, de que empiece.
2: Bueno, prácticamente se acaba a los 5 o 10 minutos, es decir, el Plan Renove, bueno, pues ya lo sabe sobre todo los agricultores, son una línea de ayudas del Ministerio de Agricultura que tiene para tres aspectos, ahora los explicaremos, y en lo cual se va una dotación de casi 10 millones de euros, 9,55 millones, que se pretende impulsar la modernización del parque de maquinaria agrícola, es decir, maquinaria más moderna, ajustada a los tiempos, que un día hablaremos también después, cuando ya sea senior, entonces hablaremos un poco del tema del futuro, como yo veo la agricultura de Soria y de España y uh-huh. Europa. Entonces ya hablaremos un día de ese tema. Pero entonces lo que sí que queremos es, con esa línea, es que se convoca pues para equipos modernos, equipos ya actuales, los que están llegando y los que tienen que venir. Y entonces, por ejemplo, se va a incorporar por primera vez los robots agrícolas ya, como equipos subvencionados en esta línea. Yo creo que esto ya amplía mucho lo que es la agricultura de precisión, que hemos hablado tantas veces en este espacio, ¿no?
0: Sí.
2: Entonces las solicitudes van a ser desde el día 6 de julio al 5 de septiembre, pero hay líneas, como la línea de sembradoras, que está muy... no es porque esté de moda, es que es casi imprescindible, que son caras, bueno, pues se tienen un determinado tipo de ayudas, y entonces esa línea concretamente, según estimo yo, en cosa de 10 minutos acabado, se abre a las 9 de la mañana para toda España, y a las 9 y 10, 9 y cuarto, se acaba el dinero. Entonces hay que estar preparado, tenemos que tener suficiente personal. Nosotros este año estamos con el récord, normalmente tramitamos entre 25 y 30 solicitudes, en estos momentos ya llevamos 40, y lo que queda hasta el día 6, por lo tanto tenemos que tener un gran equipo, buscar gente nueva para ese día, por lo menos para que sepa, pues para completar un poco, y cada técnico coja una explotación, coja un proyecto y lo tramite y pueda entrar. Porque ya digo, se acaba y se acabó. Luego si queda alguna línea de tractores y de maquinaria, que eso quedará a alguno pues hasta el día 6, que no creo que aguante, pero bueno, hasta el día 5 de septiembre, pero bien, eso ya con calma se puede hacer. Lo otro no, lo otro hay que hacerlo ese día, porque si no, no se llega, ¿no? Entonces, ¿qué líneas son las que hay? Pues hay una agricultura de precisión, que es, hay 1,5 millones de euros. Ajá. Y bueno, pues eso, ahí es para robots agrícolas, para sensores que son importantes, medidores de humedad, medidores de nutrientes, para saber cuál es la parte del terreno que tiene más nutrientes o menos nutrientes, y en eso echarlo, porque haces un mapeo, haces un estudio a través de, bueno, no voy a explicar cómo se hace, pero sí que si pues esta zona que es peor se le echa menos, esta zona que es mejor se abonamos con más. Ajá. Bueno, pues eso es lo que hace
0: de precisión.
2: Los estudios previos, exacto, pues eso se llama de precisión, o dosificación variable, que también se llama, ¿no? Entonces, bueno, pues eso al final la máquina sembradora se le mete un programa con ese mapeo de su parcela, y él ya automáticamente me echa más en una zona y menos en otra. Exacto. Ese es el futuro de la agricultura, y no hay otro, ¿no?
0: Sí, sí, sí.
2: Y luego también tenemos el sistema de autoguiado, tenemos que dentro de poco tiempo, o sea, ver salir a los tractores solos desde el garaje, irse a la parcela, labrar y volver. Eso es así. Sí, no estoy hablando de cosas utópicas.
0: A ver, que ya van bastante solos.
2: Estoy hablando de
0: solos,
2: cosas que van a llegar,
0: que
2: hoy ya se hace.
0: Lo que pasa
2: es que, bueno, no se hace tanto, pero según vaya descendiendo la población activa agraria, que cada año en Soria hay 300 o 350 explotaciones menos,
0: llegará un momento,
2: pero por ley natural, esto va a llegar y no hay otra solución. Y luego, bueno, pues también la maquinaria, como hablaba antes, de dosificación variable. Yo creo que esas son para adaptarnos a estas nuevas máquinas que están llegando, y que una de las líneas que más importancia tenemos. Luego habla la línea de sembradora de siembra directa, que es hay corregímenes de siembra directa, que no hay máquinas y por tanto no se pueden acoger. Es una línea que va a tener 3 millones de euros. Es la segunda línea en cuanto a cuantía, ¿no? Y contar con eso, por esos 3 millones, el tipo de maquinaria es para reducir labores de laboreo. Bueno, pues eso es lo que se pretende, labrar menos la tierra, gastar menos dinero y, bueno, pues hacerlo imprescindible para poder ser eficiente. Y eso, y aumentar un poco la productividad de las parcelas. Bueno, pues eso es. Y además se le puedan acoger a determinadas ayudas que vienen de Bruselas. Bien, tendríamos luego la línea grande, que es la renovación de tractores y otras máquinas, que son de 5 millones, en total 9.550.000 euros. Y yo creo que eso es lo que vamos a hacer. Aquí se financian tractores agrícolas, equipos automotrices, resto de maquinaria contemplada en la normativa. Y bueno, pues por primera vez destaco eso, que son los robots agrícolas, los que entran por primera vez, que estos robots agrícolas pues representan un cambio importante, ¿no? Mira, ¿para qué? Me preguntaron mucha gente, ¿para qué tenemos los robots? Pues para control de malas hierbas, por ejemplo. ¿Ah? Por ejemplo, que lo hace solo, para aplicación localizada de tratamientos, para monitorización de cultivos, para gestión automatizada de determinadas labores, automatizado. Aquí es a lo que se va a limitar un poco, como cada vez hay menos población, cada vez hay menos mano de obra, pues hay que sustituirla por robots, pues eso es. Bueno, no está mal que empecemos, es el primer año que se subvencionan los robots, y yo creo que es bueno que vayamos conociendo poco a poco pues cuáles son sus funciones y nos vayamos preparando, y sobre todo el agricultor que se vaya formando en estos aspectos. Yo creo que es importante,
0: pues sí.
2: Y ahí seguiremos explicando todas estas cosas. ¿Hasta cuándo se pueden solicitar las ayudas? Bueno, pues se pueden solicitar desde el 5 de julio hasta el día 5 de septiembre, en teoría. Se puede hacer eso, pero si se acaba la línea, porque aquí la línea se acaba según el plan de trato. Yo a las 9:15 de la mañana se han acabado algunas líneas.
0: Hombre.
2: Las dos primeras se han acabado. Por lo tanto, está abierta la línea, pero da lo mismo. No hay. Únicamente que si al final del día 5 de septiembre hay línea, la de maquinaria, por ejemplo, que sobra dinero, se pasa a las otras.
0: Claro.
2: Pero no sobrará mucho. Por lo tanto, yo creo, nosotros nos vamos a preparar para que el día 6 de junio, de julio,
0: uh-huh,
2: tengamos todas tramitadas a las 9:10 de la mañana. Esas líneas que se van a acabar. Y bueno, pues eso es lo que queremos, y nada más. Simplemente ahí lo que hay que prepararse es que antes de eso tienen que venir por aquí, se tienen que inscribir, y nosotros les recordamos cuál es la documentación que tenemos que tener preparada para esa fecha. Es decir, ahí estará, pues hay que escribir al registro oficial de maquinaria agrícola de Roma, completar la documentación que se requiere, y no voy a ser pesado leyéndola,
0: uh-huh,
2: que el interesado le pase por la fundación y se le va explicando. Luego, entonces, ¿qué es lo que pretendemos o qué pretende el Ministerio con las renovaciones de parque de maquinaria? Pues reducir el consumo de combustible, por ejemplo. Nos precios son altos, lógicamente, y es un coste importante este input, bueno, pues hay que reducir el consumo. Hay que mejorar la eficiencia del uso de fertilizantes y fitosanitarios. Hay que incrementar la seguridad laboral, también, que es muy importante. Hay que disminuir las emisiones contaminantes y hay que favorecer una agricultura más sostenible. Entonces, esos son los objetivos y en eso estamos y en eso vamos a colaborar, como hemos colaborado desde la Fundación, con todas las administraciones.
0: Pues dicho queda, plan.

0: de Araña Vieja, la zona de Almazán, la zona de San Esteban, y yo creo que eso es importante, que nos estemos preparando para ver esto. Y ya digo, hay que hacer un estudio, hay que comprobarlo, hay que visitar. El escarabajo es un coleóptero que tiene adultos y tiene larvas que se alimentan de las hojas. Las patatas de la tierra, muy enterradas, ahí no le va a afectar de momento directamente, aunque podría llegar un momento, pero bueno, lo más importante que hay es que estas larvas y estos adultos se comen las hojas y las flores. Claro, si se comen las hojas, pues la función clorofílica no se realiza y se acabó, ya hay muerto el tubérculo, se ha muerto,
1: no hay nada,
0: claro, no hay nada. Y luego se comen las flores, si se comen las flores, por pues lo mismo, nada. Las patatas no hay, no entonces nace, pues no es extraño. Por eso digo que es un coleóptero, que los adultos tienen un cuerpo ovalado aproximadamente de un centímetro de longitud, que es muy reconocible porque tiene 10 bandas negras longitudinales, se reconoce perfectamente, el productor de patatas sabe cuál es el escarabajo, no hace falta decirlo, y bueno, pues que simplemente el ciclo biológico se reproduce hasta 3 veces al año, por lo tanto hay que tratarlo porque si no nos coge la primera nos puede coger la segunda, si matamos a las hembras que no ponen huevos, que las ponen en el embés de la hoja, pues entonces eso, ¿qué hay que hacer? Pues mirar al embés.
1: Claro.
0: Las de un mes y comprobar si hay eso, pues esos signos, para intentar que hacer los tratamientos en ese momento. Y eso es lo que queremos decir, porque si no se reduce la función fotosintética, la clorofila no llega y ya no hay cosecha. Es decir, que es lo más importante. ¿Qué recomiendo? Pues incrementar las inspecciones de campo durante estas semanas, prestar especial atención al embés de las hojas, como decía, que es en el lugar en donde las hembras realizan las puestas y donde aparecen las primeras larvas, y luego pues que no deben de hacerse, como en todas las plagas, tratamientos preventivos indiscriminados, sino que hay que visitar las parcelas, todas, no una, sino todas, porque en una puede haber y en otras no puede haber, y ver cuánto hay una presencia de estos individuos, de estas larvas, que hemos dicho, en el 20% de las plantas. Si llegamos a ese más o menos porcentaje y vemos que hay muchas, pues entonces es el momento adecuado de aplicar medidas de control inmediatamente después de la eclosión de los huevos. Porque si están en huevos no adelantamos nada. Sí. Es decir, una vez que han eclosionado los huevos y coinciden con la aparición de las primeras larvas, es a las que se hay que matar, a esas larvas. Ya, por eso hay que hacer tratamientos que resulten eficaces. Porque si tratamos los huevos no hacemos nada. Por lo tanto, tengamos cuidado con esa medida preventiva. Así que, ¿qué medidas? Además, eso ya, utilizar productos autorizados por el Ministerio, guardar los periodos siempre que antes de cosechar las patatas, en fin, esas cosas que el agricultor las conoce. Pues, ¿qué otras medidas puede hacer el agricultor para prevenir un poco? Primero, rotar los cultivos, evitando la repetición de patatas en la misma finca. ¿Por qué? Pues porque muchas larvas se quedan enterradas en el terreno y ya tenemos la plaga al año siguiente.
1: Claro.
0: Por lo tanto, rotar cultivos y que no se ponga patatas al año siguiente, si hemos tenido una infectación un año. Hay que controlar las malas hierbas porque también sirven como plantas huéspedes y por lo tanto hay que tratar de evitarlas por todos los medios. Utilizar un control biológico natural, más difícil, pero bueno, ya se está utilizando para fitosanitarios determinados animales, determinadas plagas contra plagas, digamos, que lo hacen el control biológico. Hay que implantar bandas florales, que eso también es algo importante, es decir, de todo tipo, bandas florales, pues para que vayan más a estas plantas de flor y que nos dejen a las plantas buenas para que puedan la cosecha normal.
1: Sí,
0: y hay que reducir los tratamientos innecesarios. Yo creo que esas son las medidas más importantes y que estemos cuidando, que veamos y las visitemos todas las parcelas y estemos al loro y no hagamos tratamientos indiscriminados.
1: Estar vigilantes a ello, dicho queda. Aprovecho para preguntarte también, Anselmo, porque hemos conocido ese nuevo gobierno de la Junta de Castilla y León, lo hacíamos hace 3-4 días, consejería de Agricultura, Joaquín Antonio Pino, ¿verdad?
0: Sí, exactamente. Joaquín Antonio Pino, que era presidente hasta ahora de Asaja Ávila,
1: ¿verdad?
0: Es el nuevo consejero. Es un consejero de Agricultura, Ganadería. Ahora, en vez de ser Agricultura, Ganadería y Desarrollo Rural, es Agricultura, Ganadería, Medio Rural y Política Ambiental. Bueno, pues ahí estaba a tener por las mismas competencias, más alguna más. Por ejemplo, va a ser de Agricultura, Ganadería, Desarrollo del Medio Rural. Ahí le han, este año, incluido caza, pesca,

0: política ambiental. Bueno, para mí, bueno, pues lo iremos viendo y ya está, ¿no? Es decir, es un, al menos es un técnico competente, es decir, es licenciado en veterinario, es ingeniero agrónomo, bueno, yo creo que está muy preparado, es decir, que en teoría no viene un desconocido, y luego tendrá su equipo, que ya veremos a ver si continúa este equipo o cambia de equipo, eso ya cada uno hace lo que considere mejor para llevarlo. Bueno, yo creo que esto es un tema importante. Este, aparte de ser eso, veterinario, ingeniero, es agricultor, es presidente de la Asociación de Jóvenes Agricultores de Ávila, y bueno, pues yo creo que en principio es una persona muy preparada, y esperemos, y sobre todo le deseemos, yo por lo menos deseo la mayor suerte, porque si tiene suerte, sea lo bueno para el campo soriano y para el campo castellano-leonés. Así que yo creo que eso. Luego ha habido otros cambios en otras consejerías, en otras, pero bueno, eso yo creo que en definitiva es lo de menos. Simplemente sí comentar, porque muchos conocerían a la anterior consejera de Agricultura, que era María González Corral, ¿no? Y ahora ha pasado a ser consejera de Medio Ambiente y Energía, tras dejar el puesto en la Agricultura, y bueno, pues ya veremos, también le deseamos suerte, igual que a todo el resto del equipo de dirección de la nueva consejería, y bueno, pues ¿qué más le vamos a pedir? Que tenga suerte y que haga lo máximo por favorecer el sobre todo la agricultura soriana, y será la agricultura de Castilla y León, ¿no? Entonces, bueno, pues eso lo iremos viendo, iremos contando las medidas, como siempre, que vaya poniendo en marcha, porque nosotros desde la Fundación Soliactiva y desde Caja Rural lo que queremos es eso, transmitir conocimientos en tiempo, en forma, a todos los agricultores para que tomen las mejores decisiones posibles.
1: Pues sí, su suerte será, como le digo al fútbol, a los entrenadores, su suerte será la nuestra. Así que
0: sí, señor, efectivamente, muy bueno.
1: Que le vaya bien. Un último asunto, aprovecho también, Anselmo. Hay estimaciones de cereal de cosecha, es a nivel nacional, no hay nada provincial.
0: De momento yo es una a nivel nacional.
1: Y son estimaciones.
0: De momento, sí, son estimaciones, y estimaciones. Exacto. Que fueron de hace unos días. Entonces, yo creo que la cosecha con estos calores va a ir a menos. Se habla que a nivel nacional sean unos 15 millones de toneladas, bueno, un descenso casi de un 30%. Pero ese descenso, como el año pasado fue bueno, pues realmente se queda más o menos en la media. Hasta ahora, hasta primeros de junio, bueno, más bien hasta por día 10 se hizo esa estimación. Entonces, bueno, veremos a ver al final lo que ocurre. Como siga, como está el día, los días que han estado más suaves, estamos subiendo. No sé si me han contado o he oído que este fin de semana vamos a alcanzar
1: 36
0: grados.
1: Sí,
0: 36. Pues bueno, pues la verdad es que eso no me gusta. Y sobre todo si llega el momento de que la semana que viene, la fiesta de San Juan, que muchos años lo habrán visto los agricultores, y bueno, y los que no son agricultores, en balonzadero, unos calores tremendos, un aire seco que cortaba y que va a perjudicar enormemente al cereal, porque se va a mermar, se va a quedar lengua de pájaro, y entonces no pesa, y luego ya no es que pese menos, es que pierde calidad, por lo tanto, peso específico va a ser muy bajo, y bueno, yo ojalá no pierda más todavía que este 30%, sino que se mantenga, y si puede ser, pero me temo lo peor todavía, y confiemos que sea lo menos posible esta bajada, ¿no? Pero bueno, en definitiva, esto es malo para la agricultura española, porque tendremos que hacer importaciones, claro, porque si sacamos menos cereales, ya por sí tenemos que importar, pues este año tendremos que hacer mayores importaciones, y como estamos con los aranceles, pues veremos a ver lo que pasa, ya veremos. Lo iremos viendo, lo iremos contando, y cuando tengamos alguna otra, sobre todo estadística de estimaciones de cosecha, bien de Castilla o bien de Soria, lo iremos contando, aunque bueno, lo importante es que no se produzca mucho descenso.
1: Efectivamente, bueno, pues ojalá sea mejor que esas estimaciones. Dicho queda. Anselmo, gracias. Hablamos
0: gracias.
1: Pronto.
0: Hablamos. Venga, gracias. Muchas gracias. Y que tengamos la mejor cosecha que podamos.
1: Eso, ojalá.
0: Ojalá.
1: Gracias, Anselmo. Un abrazo.
0: Ojalá. Vale, un abrazo. Adiós.

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0: 10 horas 27 minutos, sintonía de deportes en Vive Radio Soria. He puesto la sintonía que ponemos todos los días para hablar del tiempo de deporte, pero vamos, que podría haber puesto cualquier otra, porque el día de ayer en el Numancia, la verdad, pues que fue de bastante revolución. Si iba a decir yo que con todos los respetos se me ocurría a mí poner la de los Juegos del Hambre, porque conforme avanzaba la mañana parecía que iba cayendo gente. Lo digo así, insisto y repito, con todo el respeto al mundo, obviamente, porque ayer el Numancia pues daba a conocer e iba despidiendo a lo largo de toda la mañana a diferentes jugadores. ¿Cómo queda la plantilla ahora mismo del Club Deportivo Numancia? ¿Qué es lo que pasó ayer? Bueno, pues desde ayer por la mañana, como decíamos, tras las consultas realizadas, lo dice el propio club así, por el nuevo director deportivo, Tony García, y el nuevo entrenador Lolo Escobar, se quedaron los siguientes jugadores sin oferta de renovación y por lo tanto ya no forman parte de la disciplina de Numancia. Iván, el portero, yo me lo hubiese quedado. Miguel Ángel, Alain, yo me lo hubiese quedado. Marco Sánchez, está fuera también. Javier Bonilla, Fermín Ruiz, Carlos Gutiérrez, Óscar de Frutos, Iker San Vicente, Yannick Buila, Cristian Delgado, Néstor Lucas, Alex Escardó, Dani García, Hugo Matos y Alex Gil. Bueno, todos esos fuera. Jugadores que vuelven a su equipo tras cesión: Pablo Álvarez, Hans Peralta y Luis Quiñones. Y jugadores con los que se está teniendo conversación para una posible renovación. ¿Esto qué significa? Pues que el Numancia les ha dicho: contamos con vosotros si vosotros queréis. Son cuatro: Johnny, Juancho, Héctor Peña e Ian Olivera. Entendible lo de Johnny, entendible lo de Juancho. Lo de Héctor Peña, hay gente que dice que le parece bien, gente que le parece mal. A mí me parece muy buen jugador. Eso sí, buen jugador nivel que para otra oportunidad vale. Y Ian Olivera, bien, correcto. La peli de Ian es que compensa quedártelo, sub-23. Y sobre todo cada vez que se va a jugar con Andorra, pues te llueve algo de dinero. Eso siempre es bien porque es internacional por Andorra. Entonces me imagino que esos también serán parte de los motivos. Jugadores con contrato, pues estarían Mustafa y Godson. La realidad es que ahora mismo solo están Mustafa y Godson pendientes de esa posible renovación, si ellos quieren, de Johnny, de Juancho, de Héctor Peña y de Ian Olivera. La decisión, como decimos, de Tony García, el nuevo director deportivo, y del nuevo entrenador, de Lolo Escobar. Con todas esas salidas, ¿qué es lo que esperamos? Pues que sean días intensos, me imagino, o mes intenso, por lo menos el inicio de julio, porque el Numancia tendrá que fichar pues como 16, más o menos, otra vez. Así que volveremos un poco a lo de todos los veranos con retaila de jugadores que ya se han ido y que otros, pues insisto y repito, llegarán. En teoría, como digo, pues unos 16 son los fichajes que tenga que hacer el conjunto de Lolo Escobar, el nuevo entrenador del Numancia, como te vamos a conocer esta semana. Ya lo decíamos la semana pasada que esta iba a ser intensa en cuanto a noticias en las filas del Numancia, y así lo ha sido y así lo está siendo también en las de otros equipos. Nueva salida en el grupo RC Soria. Abdin Mimoun no va a continuar en la disciplina celeste la próxima temporada. El jugador ha cerrado su incorporación al Club Ole Melilla, operación que se ha materializado mediante, por cierto, el abono de una compensación económica por parte de la entidad melillense. En su lugar llega el central catalán Xavier Fresquet, que ya les contábamos antes de ayer. Esas son las otras novedades que tenemos, insisto y repito, en el vóley. Y vamos conociendo, como te vamos contando todos los días también, informativos, etcétera, pues lo que va pasando en el balonmano. Hasta ahí podemos leer, porque tampoco hay mucho más. Bueno, sí, que se presenta la camiseta del Numancia hoy, 11:30 de la mañana, en el aquí en Soria. Así que, dicho queda. A ver cómo es, ya lo veremos en redes sociales. Y mañana os lo cuento, si gusta o no. 20 años lleva, por cierto, el Numancia de compromiso con Herrea, con la misma marca que les viste los últimos 20 años. Así que no sabemos si habrá algo especial con motivo de esos 20 años. La verdad que, no sé, una camiseta retro dentro de las tres molaría. Se llevan mucho, ¿eh? Ahora me mola también las camisetas retro. O sea que estaría bien que se sacase el Numancia una de la manga, que hace poco también hubo una, así como rollo retro. 10:32. Vamos enseguida con más cosas. Cerramos por aquí el capítulo de deporte.
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Pues 42 minutos que pasan de las 10 de la mañana. Estás escuchando la sintonía de Vive Radio Soria en esta mañana de jueves 18 ya de junio. Sigue también subiendo el termómetro aquí en Soria capital. Día caluroso, día de calorcito también el que tenemos, y más que va a hacerlo también durante los próximos días, como te hemos ido contando. Enseguida hablamos de psicología con nuestro compañero, con Víctor García, y luego vienen por aquí Amanda y Pablo y abrimos nuestra frecuencia clandestina. Ay, para echarnos unas risas. Último episodio de la temporada de frecuencia, aunque luego llega el verano. No sé, si es que tenemos fiestas de San Juan aquí a la vuelta de la esquina ya.

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2: Y nos vamos a ir también a la consulta del psicólogo y además va a ser ya el último programa de la temporada. Vamos a hablar con Teresa Plaza, que no es la primera vez, por supuesto, los oyentes la conocerán. ¿Qué tal? Bienvenida, Teresa.
3: Hola, buenos días, Víctor. ¿Cómo estáis?
2: Pues muy bien, perfectamente. Vamos a terminar la temporada. A ver, ¿de qué nos vas a hablar?
3: Pues mira, yo he elegido un tema moderno, muy actual. He pensado hablaros de lo que se conoce como la tríada destructiva, que sería un conjunto de acciones, de actividades muy vinculadas a la vida moderna y a las nuevas tecnologías que no son inocuas, porque tienen importantes efectos adversos en nuestra salud mental si abusamos de ellos. Si te parece, había pensado contaros cuáles son, explicaros un poquito los efectos, perjudiciales cuando abusamos de ellos, y para finalizar daros un poquito algunas ideas para combatir este exceso. ¿Te parece?
2: Vamos con ello.
3: Venga, empezamos. Estamos hablando de la multitarea, de la fatiga por hiperconexión y de lo que se conoce como la dopamina rápida. ¿La multitarea qué es? Bueno, la multitarea sería la capacidad de realizar varias tareas a la vez, ¿no? Es un término que proviene de la informática. Lo que pasa es que un ordenador sí puede hacerlo, pero el cerebro humano no está diseñado para procesar dos tareas complejas a la vez. Cuando digo complejo, no me refiero a tareas difíciles, sino a tareas que no se pueden automatizar. Me explico. Por ejemplo, andar, lavar los platos, son tareas que se pueden automatizar. Pero cuando yo estoy escribiendo un correo electrónico, cuando yo estoy haciendo un informe, cuando estoy redactando algo, eso lo llamamos tarea compleja porque necesita la atención plena del cerebro. Uh-huh. ¿Qué ocurre? Que con las nuevas tecnologías estamos constantemente intentando hacer varias tareas complejas a la vez. Veremos que es imposible, que hay un riesgo de error muy alto y que además hay un gasto, un consumo energético cerebral perjudicial para nosotros. También nos hablaba de la fatiga por hiperconexión. Esto ahora está súper de moda, ¿no? También conocido como fatiga digital, supone un agotamiento físico, mental y emocional que está provocado por ese abuso, ese uso excesivo de tecnología y esa exigencia de la propia tecnología de hacernos sentir que tenemos que estar las 24 horas disponibles. ¿De acuerdo? Sí. Bueno, vamos a ver el último, que es la dopamina rápida, que es, yo creo que este es el más conocido. Se habla de gratificación instantánea que el cerebro va a liberar, pues por ejemplo, con las redes sociales, con los likes, cada vez que descubro un contenido nuevo, los videojuegos cuando voy ganando, incluso también, esto ya se conocía antes de las nuevas tecnologías, porque la dopamina rápida también está asociada, por ejemplo, cuando hablamos, no sé si te acuerdas, de las drogas sin sustancia, de las comidas ultraprocesadas, de las prácticas sexuales de forma un poco obsesiva, ¿no? Bueno, vamos a ver.
2: Te iba a decir que me recuerda a que lo de las tragaperras, por ejemplo, eso que está todo pensado, es un juego de niños en comparación con todo esto, porque también está pensado todo el tema, claro, de tragaperras.
3: Sí, efectivamente, sería algo muy básico, muy elemental, es. Los ruiditos, las lucecitas, de vez en cuando que te suelta alguna moneda, ¿no? Y sería, bueno, pues eso, una cosa súper básica comparado con la complejidad que tiene la captación.
2: Es que yo recuerdo, Teresa, perdona, y no te interrumpo más, que cuando echabas dinero y decías, le doy al mando, a ver, si no le das, va a salir igual, es decir, es una trampa para que piensas que tú le das al mando.
3: Sí, efectivamente. Sí, está todo pensado, claro, para que nuestro cerebro pues quede atrapado, ¿no? Vamos a ver rápidamente los efectos perjudiciales de las tres. Si hablamos de la multitarea, de forma crónica, y ahora tenemos muchas personas que ya han cronificado esta actividad, sabemos que modifica la estructura y el funcionamiento del cerebro. Intentar hacer dos o más tareas complejas a la vez, sabemos que hay una pérdida de productividad de casi el 40%, un aumento de errores que puede llegar en situaciones ya de cierto cansancio, casi el 50%, y genera mucho estrés y mucha fatiga. Estos estos cambios en la estructura y el funcionamiento del cerebro que te decía, tienen que ver con que cuando intentamos hacer dos tareas complejas a la vez, el cerebro activa un mecanismo de alternancia rápido que está gestionado por la corteza cerebral, ¿no? Aquí, ¿dónde va a afectar? Pues a una parte de la corteza cingulada anterior, reduciendo la cantidad de materia gris que hay ahí, y esta área es muy importante para el ser humano porque regula la empatía, regula la toma de decisiones y el autocontrol emocional. Es decir, que el abuso de la multitarea nos hace menos hábiles, nos hace menos eficaces en todas esas cosas que son tan necesarias para la vida con los otros, ¿no? También sabemos que la multitarea produce una desconexión de la memoria, porque al saltar de una actividad a otra, ¿no? Tú estás, por ejemplo, esto lo hacemos constantemente, no nos damos cuenta, estamos mandando, redactando un correo electrónico en el ordenador y estamos mirando el WhatsApp en el teléfono. Esto ya es una multitarea. Bueno, pues esto hace que al saltar de una actividad a otra, el cerebro bloquea el hipocampo, que sería como nuestro disco duro encargado de guardar la información a largo plazo, y esto lo que va a hacer es que poco a poco la información que nosotros con la que trabajamos va fluyendo en nuestro cerebro, pero no se registra profundamente. Yo es una época que me gusta decir que todo nos suena y no sabemos nada. Picamos en todo, pero no profundizamos en nada, ¿no? Y luego también sabemos que con la multitarea hay una caída temporal del CI. Curiosamente, puede llegar a producir efectos como estar una noche sin dormir. Paso rápidamente a la fatiga por hiperconexión, decir que genera estrés crónico, insomnio y problemas de concentración. Estar constantemente conectado, estar pendiente de que me tienen que mandar un correo, de que tengo que ver todo lo que sale. Bueno, hay trastornos del sueño por una hiperactividad cerebral, por el efecto de la luz azul, ¿no? Que la persona está manteniendo su cerebro constantemente expuesto a esa luz. Hay dolores físicos, mucha tensión en hombros y cuello, también fatiga visual. Hay un aumento de la irritabilidad y la ansiedad. Esto es por estar todo el rato con el móvil, por consumir noticias en la tablet mientras estamos atendiendo redes sociales con el móvil, estamos escuchando un podcast mientras respondemos mensajes de texto o miramos el reloj inteligente, tenemos 10 pestañas abiertas y el móvil encendido al lado, vemos una serie y a la vez estamos viendo el móvil. Esto es la hiperconexión, ¿no? Estar hiperconectados a todo menos a la realidad muchas veces. Y en relación a la dopamina rápida, que es esa sustancia química asociada a la felicidad, decir que a corto plazo es verdad que produce un subidón de placer inmediato, pero a largo plazo reduce la motivación y altera la concentración. Cuando las personas experimentamos algo gratificante, se libera dopamina y esto indica al cerebro que esa experiencia ha sido positiva y que vale la pena repetirla. Claro, el cerebro es como si dijera, recuerda esto, ha sido muy bueno, vamos a hacerlo otra vez. Antes del mundo digital, el cerebro podía regularlo mejor. El mundo digital ofrece un flujo constante de posibles desencadenantes de dopamina y entonces esto genera un abuso. Al final esto funciona como una droga, es decir, cada vez necesito más entrada de experiencias que me gratifiquen y liberen dopamina. O sea, no es exactamente una adicción a la dopamina, pero sí una adicción a todas las experiencias que generan dopamina. ¿Cómo saber si soy adicto, no? Pues cuando estoy descuidando mis responsabilidades. Cuando creo que estoy un poquito abusando, intento reducirlo y no puedo. Cuando aparecen problemas financieros o de sueño o de relaciones con otras personas, ¿no? ¿Cómo estoy generando un montón de dopamina de una manera que no es buena? Pues con el uso excesivo de internet, pero fíjate, no solamente con las redes sociales, los videojuegos, con el mero hecho de navegar. El mero hecho de estar, por ejemplo, en Instagram rato y rato y pasando, esto también está provocando liberación de dopamina, porque sabemos que los contenidos nuevos son generadores de dopamina. Lo que pasa es que, claro, no es lo mismo un contenido que yo comprendo, integro, que un contenido que pasa pasa por mis ojos, por un conocimiento muy superficial y que luego olvido, ¿no? Esto también es importante. Para terminar rápidamente, ¿qué podríamos hacer, ¿no?, para que no nos hagan tanto daño estas tres actividades vinculadas a las nuevas tecnologías? Pues con la hiperconexión tenemos que tener un plan de sueño. Tenemos que apagar el estado de alerta, evitar utilizar el móvil tumbados en la cama para que no haya una asociación de la cama con el estímulo lumínico, con esa aparición rápida, ¿no?, de estímulos. Y por ejemplo, pues eso, ese plan de sueño, y decir, pues si yo me voy a la cama a las 12, desde las 10 el móvil no lo uso y no lo dejo en la habitación, lo dejo fuera. Para la multitarea tenemos que trabajar un bloque de enfoque, es decir, entrenar al cerebro para que termine una cosa antes de empezar otra. Esconder el móvil cuando estemos trabajando, porque solamente verlo, esto ya nos está consumiendo, ¿no?, una atención.
2: Tenemos que ir terminando, Teresa.
3: Sí, vale, y simplemente para el tema de la dopamina, un ayuno en dopamina, quitar ese atractivo visual al teléfono para romper el impulso automático de desbloquearlo. Antes de desbloquear, preguntar, ¿para qué voy a desbloquear el teléfono ahora? Posiblemente de cada 10 veces, 8 no lo hagamos.
2: Pues ahí queda dicho. Menudo panorama. Si es que nos pasa a todos un poco, pero bueno, es poner negro sobre blanco. Teresa, muchísimas gracias siempre por todo y que vaya bien el verano.
3: Gracias a ti, Víctor. Igualmente, un saludo.
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0: Bueno, que hoy sí, hoy sí. Hoy sí, hemos sacado un rato, sea como sea, fuera como fuese, teníamos que hacerlo para estar hoy con todos vosotros aquí. Además, hoy más especial un poquito. Es jueves, suena esta sintonía y esto es que llega Amanda, que llega Pablo, que llega a nuestra frecuencia clandestina. ¿Qué tal, chicos? Muy buena.
1: ¿Cuánto tiempo?
2: Nos hemos hecho de rogar,
1: perdón, pero ya estamos aquí.
0: Ya estáis aquí. ¿Qué tal todo?
1: Pues de momento vivos.
2: Vivas, que no es poco, ¿no?
1: Sí, estoy en una montaña rusa, no sé encontrarme, fíjate.
0: Por, me acércate un pelín el micro, doblar un poquito.
1: Fíjate más. Que me acerque. Claro. Es que, ¿ves? Me busque, no me encuentro.
2: No tiene.
1: ¿Ves?
0: Claro.
1: Ya no sé si es por la tarde, noche o mañana.
2: ¿Quién soy? Como me...
0: no total tiene, no tiene punto medio.
1: ¿Por qué? Pues bueno, pues porque evidentemente junio está aquí ya, el veranito, eso me pone feliz, el solecito, terracita, planes, tal y cual, Pascual, el pues eso, el verano. Pero es verdad que se acercan los San Juanes, que también es alegría, ilusión. Soria, se respira un ambiente diferente y me mola
0: estos días, desde esta semanita.
2: Hoy
0: que
2: es menos
0: para
2: jueves,
0: saca.
2: ¿No?
1: ¿Cuándo? Pero
2: porque quedan seis días para...
1: Pero
2: estoy un poco hasta aquí saturada.
1: Es verdad,
2: de ver
1: que es lo
2: cosas,
1: que te digo, ¿sí? Que no me encuentro, porque no sé si estar bien o mal. ¿Qué quiere decir eso? También estoy como estresado, angustiado, no me da la vida, tengo que gestionar cosas, laburar.
2: No, es que tiene agenda de ministro total, pero sin dinero, ¿no?
1: Guapa, pero sin dinero,
2: sin
1: cartera y sueldo.
2: Claro, claro.
1: ¿Dónde está mi cartera? Que ponga ministro de disfruterías.
0: Ahí, ahí.
1: ¿Eh? Pero bueno, Amanda, que tú también estás igual, ¿no? Entiendo.
2: Yo es que vengo del fin de
1: muñeca.
2: Y estoy más para allá que para acá, pero no pasa nada.
0: Estás
2: No pasa nada porque ¿cómo? Este fin de semana voy a una disfrutería.
1: Hombre, como cantó Mónica Naranjo, sobreviviré.
0: ¿Te vas a disfrutería?
2: Sí.
0: ¿A dónde te vas?
1: ¡Ay, en Ágreda! Me han contado por Pinganillo.
0: Ah, es verdad que tienes boda. Ah, claro. Yo es que me voy al Capitolio.
1: ¿Qué me, ¿pero qué me estás container? ¿Y eso?
0: A ver este concierto. Hombre,
1: ¿dónde canta Beth?
0: Love the Twenties.
2: Me he caído muerta.
0: Me voy a Love the Twenties.
2: Fíjate.
1: ¿Y entonces quién más canta? O
0: surgió.
1: Sea...
0: Buah, ahora te lo digo. Voy a deciros quién.
1: Bueno, esto
0: si
1: es
0: queréis...
1: una maravilla. De hecho, Beth tendría que haber estado en la ciudad condal durante el viaje del papá.
0: Eso luego hablamos.
1: En una de estas. ¿Cómo era? Ese es en una.
0: Luego hablamos que te tengo esta canción.
1: En
0: preparada.
1: Una azotea.
0: O sea que.
2: Es que ya no
1: sé. Mañana atardece y todo vuelve a ser.
0: Mira, entre otros está Milk King, que vosotros igual no lo conocéis.
1: No.
0: Milk King canta esta canción, así viejilla, ¿no? Bueno, de todos estos que no vais a conocer a ninguno, porque que es Ryan Sea, la de Desenchanté. Oh, es que sois muy jóvenes, esto es un bajón a cualquier este. Safri Duo, tampoco los conocéis.
1: Tampoco.
0: Bueno, hasta luego, iros por ahí a verla. Kiko y Sara.
2: Sí, hombre, sí.
1: No.
2: Esos me suenan, eso sí, eso me ha sonado. Que cantaban baladillas, ¿no? Hay requetoneras o algo así, no sé.
0: Sí, no sé.
2: Me suena. Esos me suenan.
0: No sé, Kiko
2: que
0: y
2: sí,
0: Sara.
2: Que sí.
0: No sé, cantaban esto, a ver.
2: Es que la tengo a punta de lengua, pero no me sale. Que sí, que cantaban así alguna rimadita para que tú la bailas así.
0: No sé, rollo de... ¿Melocos?
2: Que sí, hombre.
1: Ay, Melocos sí, obviamente.
0: Vale.
1: Es así.
0: Efecto
1: maravillosa.
0: Efecto mariposa.
1: Ah, sí, yo conozco al pasillo.
0: Rosa López.
1: Barrosa, la ganadora de este, ¿eh?
0: Hombre, ¿qué te crees?
1: Ah, bueno.
0: Valorca. Dame tiempo y bésame en la boca.
2: Oye, pero vaya mix, ¿no? Que sí, no sabe nada.
0: Angie.
2: ¿Qué dices?
1: Angie, la del departamento comercial. No sabía que cantaba, que completa.
2: No, la de física o química.
1: Ay, esa la escuché yo.
0: Natalia.
1: No tenía que ir a los Love Twenties.
2: Fíjate, pero qué mezcla han hecho, ¿eh?
0: Natalia, señor trepador.
2: Ese ya no.
0: Yo, señor trepador, tampoco me suena.
2: El señor de la noche.
0: Que luego son los típicos que te escuchas la canción y dices,
1: y te mola.
0: ¡Ah, es este!
2: Ah,
0: ¿esto cuánto, señor trepador?
2: Eras tú.
0: A ver. Ah, pues
2: no
0: mira,
2: suena.
0: La canción sí me suena.
2: A mí no.
0: Sí. ¿Va Roser? Mítica Roser.
2: Ah, Roser. No lo sé, ponme
1: algo.
2: Yo
1: solo conozco a Bigote, a Rofet.
0: Ay, es que conozco.
1: Que digo
0: eso,
1: que espero que Natalia, sinceramente, reparta cupcakes.
0: Pero ¿cómo no vas a saber esto?
1: Pero si te haces la cabecera del Megatrix ante la 3.
0: ¿En serio?
2: Es que si no me dices que esto,
1: no, pero
2: si me dices la canción,
1: me gusta.
2: Vale, pero
0: pues esta
1: está
0: también
1: en 2000ero.
0: Hombre, claro. La caja de Pandora, Alejandro Parreño, Lady Tupé, todo ello presentado por Jordi Cruz.
1: Te digo una cosa, te faltan las mechas, sí. 2000eras, las gafas así de astronauta.
0: Pero espérate,
1: que hay
0: que
1: un lucazo.
0: No acaba aquí. También va David Civera.
1: Ah, bueno, ese sí.
0: Raúl.
2: LOL.
1: Raúl, ¿no?
0: Que la detenga.
1: Ah, sí. Ah,
0: no, calla. El de Raúl, el de... joder, ahora no me sale.
2: Arranca.
0: En serio, la canción de Raúl. Debería estar prohibida por cómo mira.
2: Sí, algo así.
0: La de, hace no. tiempo, está.
2: Hace tiempo Dios, que sueño su boca o algo así.
1: Yo solo conozco desde que vi al Papa alzar la mirada.
0: Qué fuerte que no lo conozco al Papa. Ahora la ponemos que te la he pillado. Máquina África.
1: Oh, ese es buenísimo.
0: Valorna.
1: Lorna, sí, claro, ese es maravilloso, el de Papi Chulo.
0: Sí.
2: Papi Chulo. Pero es porque dice Papi, ¿eh? Así no se la sabría.
0: Va Henry Méndez.
1: Hombre, el tiburón. O la reina, que me encanta. Oh,
0: Henry Méndez tiene temazos, la noche,
1: tú
0: las estrellas.
1: Mi
0: claro.
1: reina,
0: rayos de
1: mi
0: Rayos de Sol también es de Henry Méndez.
1: Oh.
0: Va Selena, de Sony Selena.
1: ¿Quieres que te diga una cosa?
0: El símbolo gusanito, las chuches, ya acabó. Nain Thomas, las supremas de Móstoles.
1: Oh.
0: Eduard Maya, no sé, va mucha gente. DJ Marta, las de Yo quiero salir y vivir. La María Dacal, la que canta el Flying Free.
1: Ay, mira.
2: Flying Free.
0: Pues todos esos. Bueno, pues esa disfrutería.
1: Pues te voy a decir una cosa.
0: ¿Qué?
1: Yo fui a lo que es la previa de esa disfrutería, porque a varios de estos les he visto juntos en un evento friki al que solo yo podía ir.
0: ¿Ah, sí? ¿A cuál?
1: Cuando los de Sálvame se inventaron un festival que era el Mediafest Festival. Y cantaban colaboradores de Sálvame con David Civera, Henry Méndez.
0: Ah, pues era un poco.
1: Pepita.
0: Pues sí, pues era un
1: ahí
0: poco.
1: Ahí estaba ayudándolo todo. Que la detengan, hipotota, que la detengan. Maravillosa.
0: Pues era un poco.
1: Y Henry
0: esto,
1: Méndez
0: sí.
1: cantó con la Patiño, la Pati, ahí. Quiero rayos de sol, que la pobre no entonaba nada. Pero bueno. Por cierto, hablando de cantar, ¿sabéis que estuve el otro día en un mexicano en el que te sirven la cena? Pim, pam, pum, pam, pum. Que es un mexicano que está buenísimo. Y por cierto, al que he ido muchísimos famosos, porque es el típico que tiene todas las paredes llenas de famoseo, ¿no?
0: Ah,
1: bueno.
0: O sea, mexicano caro.
1: No. Bueno, no sé, yo no pagué yo. Yo estaba invitado. Bueno, que de repente terminaba la cena, tío, que se convertía en un karaoke. Me encantó.
0: Pero es que eso yo no sé por qué, yo creo que pasa mucho.
1: Ah, sí. Pues yo era la primera vez y yo me quedé flipando. Lo típico que te da un poco
0: en
1: de
0: Madrid,
1: corta al principio.
0: En Madrid, ¿no? Que es en plan que cenas y luego después
1: pero
0: de cenar.
1: Pero luego, yo quiero ir con... al Tony 2, que es este local de copas, de vino, así súper estético, que sale uno con un piano tocando y todos cantan en torno al piano con su copa.
0: No tengo ni idea, hijo.
1: Ay, pues ya sabes.
2: No sé qué está hablando.
1: Tony 2.
0: Tony 2. Bueno, no sé, no entiendo, no la había oído nunca. Bueno, pues eso, que ya os he encontrado mi disfrutería. La Amanda también, que se va de boda.
2: Ay, os mandaré muchas fotos. Si puedo, si no estoy llorando.
1: Descansar.
2: Vaya, ves, es que la que se nos viene.
1: Bueno, mañana tengo concierto de Patito Feo.
2: Bueno.
1: Todo se puede lograr.
0: ¿Pero a dónde eso?
1: En Madrid. Aunque sea duro el camino.
0: Madre mía.
1: Hay una estrella que puede alcanzar.
0: Increíble.
2: Pablo, nadie pasa de esta esquina.
1: Aquí me mandan las fiebinas.
2: Y ya tenemos su completo.
1: Oye,
2: me estoy quedando yo sordado.
0: Yo pensaba que iba a venir a cantar.
2: No soy hijo.
1: Oh, mi Loki.
0: Ponlo bien, ya lo has liado.
2: ¿Cómo posible este suceso?
1: La del Papa.
0: Ya lo has liado.
2: Ya lo he liado.
1: Qué bonito. Ay, calla, que me pongo a llorar, Alfonso.
0: Madre mía.
1: Es que
2: bueno,
1: lo sacamos
2: a lo tengo a tope. No. O sea, está pasando algo. Los poltergeist.
0: ¿Y la has sacado y metido otra vez?
2: Sí. Y lo tengo a tope y casi lo digo. Pero ya está. Me apaño así. No
0: hombre,
2: pasa
0: pues,
2: nada.
0: Música,
2: no nada. Ante todo, profesional. ¿Qué estás haciendo, Pablo? No toques los botones, cariño. Quietecito.
0: ¿Ahora? Tampoco.
2: No. Que ¿tampoco? Habré tocado algo del cable.
1: Ala, ya me lo ha tocado a mí. Ahora yo sí que no jodo.
2: ¿Que no? Que yo no te he tocado nada.
0: ¿No oyes nada tú tampoco ahora?
1: Yo ahora nada. ¡Ah!
0: Madre mía,
2: nos
0: la liada.
2: Nos están boicoteando.
1: Has tocado algo aquí.
2: Este es el tuyo, a ver si estoy tocando el tuyo. No, este es el mío.
1: No, ay, no, por favor.
0: A partir de ahora vamos a tener que empezar a grabar esto, ¿eh? Porque aquí radio en directo con vosotros no se puede hacer. O sea,
1: es que
0: a ver,
1: ahora se me escucha, pero
0: espera,
1: tú me escuchas a mí.
0: Espera, que toco yo desde aquí. A ver si puedo tocar algo yo desde aquí. Madre.
1: Qué liado, tía.
0: Ay, la que me han liado los pollitos. A ver, que os subo yo desde aquí.
1: Ahora que escucho y me escucho.
2: ¿Ah?
1: Sí, ahí.
2: Hola,
1: sí.
2: Yo no. Bueno,
1: pues
2: no pasa nada.
1: No me toqué.
2: Toquiteo el mío y ya está.
0: ¿Y tú,
2: bueno,
0: y,
2: que ya está, casi.
1: Pero
2: qué
1: nada.
2: Profesional. No,
0: hay
2: no.
0: otros cascos ahí abajo si quieres.
2: Hay otros
0: píalos,
2: cascos
0: sí.
2: de la noche.
1: Yo mientras si quieres puedo ir contando.
0: Eso, cuéntanos, venga, que he puesto por aquí esta canción. Enganchadísimo. Bueno, yo estaba enganchadísimo a la visita del Papa.
1: Y se ha quedado encantado.
0: Ya,
1: se ha quedado.
2: Bueno, eso es que se ha quedado encantado.
1: Hombre.
2: Habrá que preguntarle porque comerse un montón. Nada, comerse un montón de actuaciones ahí poniendo cara de qué genial me lo estoy pasando.
1: Bueno, a ver, había cosas.
2: Cuando yo me quería cortar las venas, pues.
1: Había cosas memorables, pero la practicó la misericordia y la caridad.
2: No, la paciencia la desarrolló desde
1: la
2: luego.
1: Pero el otro día salió en el Vaticano esta misma semana diciendo que agradecía.
0: Bueno, espera, que te ha quitado el micro. No pasa nada, porque mientras tanto escuchamos Alzo la mirada.
1: A mí me están boicoteando, tío.
0: Pobre, pobre.
1: Esta fue Seguiendo el Demonio.
0: Pobre,
1: tío.
0: Amanda, ya, no sé qué tráfico se trae.
1: Burrata, pues muy pronto.
0: Mientras Amanda se pega con los cables.

0: ¿Mejor, Amanda?
1: Ya os escucho. Guau, wow, estoy ya en HD.
0: ¿Sí, no?
2: Sí, sí. La cruz.
1: Wow, calidad.
0: Cuando miro al cielo, todo es nuevo.
1: Ya está, ya está. Ya no te boicoteo más.
0: Ya, ya, ya.
1: Ya puedes decir lo que quieras, Pablo.
0: Ya, pues venga. Pues bueno, ¿qué, tal, ¿qué tal fue lo del Papa? A ver.
2: Hazme preguntas y yo te voy a
0: responder. Estuviste de voluntario.
2: No. Estuve de voluntario.
0: Vale,
2: de,
0: una nota, del 1 al 10 de la experiencia.
1: Pablo, un 10, seguro.
2: 9.
0: Joder, 9 es un montón.
2: Sí, es que fue de
0: verdad. Siendo 9, la experiencia con la visita al Papa, ¿cuánto es una buena noche en el Capitolio?
2: Pues a lo mejor también 9, 8 y medio.
0: Bueno, la has puesto al mismo nivel, revelador, lo que acabas de decir.
2: No, pero porque me refiero a pasártelo bien. Sí, pero sí. O sea, quiero decir, ¿por qué lo pongo tanto? Porque fue como una experiencia súper brutal que te hace reflexionar, pensar y que te deja pozo. Y por eso lo digo, que te deja como resaca emocional y me encantó. Fueron como unos días tan felices de una comunidad. O sea, de estos días de cuando hay partido, que España juega y se nota en las calles, que todos van a una, por lo que sea. Pues en este caso todos íbamos a una y encima algo tan importante para un creyente como su fe, y que viene, evidentemente, el sucesor de Pedro en la tierra. O sea, quiero decir, hay una persona, la máxima figura en la Iglesia Católica, que visita tu ciudad. Entonces todos tenemos como el corazón abierto y sobre todo las manos abiertas de recibirle, y había como muchísimas ganas, y por eso digo que se ha ido como súper contento, porque yo creo que ha recibido todo ese cariño en todos y cada uno de los actos, y la verdad que estaba todo súper bien. Y tengo que decir una cosa, yo he sido voluntario y no me arrepiento para nada, pese a la matada. Por eso no me pongo un 10, porque es verdad que yo voy a decir algo muy humano. Yo el último día, ya cuando se fue, dije, pobre hombre, que descanse, menos mal, ahora voy a descansar por lo menos yo. Él continuará a Barcelona, a Canarias, pero ahora el que descansa soy yo. Porque es verdad que he sido una matada, pero no entendería el viaje sin ser voluntario. Me ha encantado.
0: Vale, ¿a cuántos metros has estado del Papa?
2: A 3, 2.
0: ¿Sí?
2: 2 metros.
1: Se lo acercan así y le bendice como a los niños.
2: Dos
1: a
2: metros.
1: Nada.
2: No sé cómo
0: el
2: nos
0: colágeno.
2: Mira, no. Se estaba parando con todos los bebés. 8 se había parado. Y conmigo no se paró. Claro, con esta carita de bebé no se paró.
1: Teníamos que ver así.
0: Te teníamos que ver
1: como
0: cogió a cuchus.
1: Claro,
2: bueno, yo antes de que pasara león, en mi sector, como era.
1: Te habría bendecido, te había dado 2 besos.
2: Como era el responsable del sector, yo estuve todo el rato diciendo del sector. Estuve diciendo todo el rato, donde hay un crío, que si sacáis un crío se nos para, pero. El más joven tenía 5 años cotizados.
0: Lo que has dicho es verdad. Yo se lo he escuchado a periodistas que buscaban niños para ponerse al lado para ver al Papa.
2: Eso me pasó en el Santiago Bernabéu, que teníamos ya todo preparado. Éramos segunda fila, tenía un pasillo súper grande, todo perfecto.
0: Te tienes que pegar ese micro, Amanda, para que se te oiga.
2: Hombre.
1: Perdón, es que ya me escucho.
2: Es que para lo que ha dicho, mejor que no se la escuche.
1: Yo he visto imágenes que hacían las embarazadas. ¿Qué? Que decía, a ver, cariño, que el niño está dentro todavía. El niño no.
2: Yo flipado con que la gente soltaba al niño, a lo mejor desde la quinta fila, y que se lo acercaran y digo, ay, mira, que luego lo
0: pero
2: pierdes.
0: A mí me pareció muy entrañable.
1: Pero un niño. Ay,
0: sí, de hecho, algunos se devolvían como dos personas más allá.
2: Por eso digo, uff, qué agobio, mi niño.
1: 15 días, ¿qué pinta ahí el pobre?
2: Ay, pues,
1: ¿qué pinta ahí?
2: Pues deja ser bendecido. ¿Cómo que pobre niño? Pobre está siendo niño, bendecido por el sucesor de Pedro en la tierra, el sumo pontífice, el santo padre, maravilloso.
1: Pobre niño.
2: Maravilloso.
1: O sea, todas las manos que toca. No.
2: No, que sí, hazte caso, Amanda. No, el tuyo, si quieres, lo llevo. Tú no hace falta que vayas, vale, para que no te estreses, vale, pero yo te lo llevo. Practicamos el tiro
1: vale
2: al Papa.
1: Nada.
2: Ya lo
1: con el tío Pablo.
2: Pero, ay, qué maravilla.
0: Vale.
1: Luego firmamos un documento.
2: Yo le digo a catequesis si quieres.
0: Le da él la catequesis.
1: ¿Y le pagas la comunión?
2: Sí.
0: Ojo, pues están las comuniones hoy como que parecen bodas, madre mía.
2: Hombre, a ver.
0: Una exageración.
2: Yo le pago el regalo. Sí, no le voy a montar una boda.
1: Yo le compro un rosario.
2: Yo le hago,
1: se acabó.
2: Se hace falta un magazine especial. Especial comunión, hijo de Amanda.
0: Escucha otra pregunta.
2: Tú pregunta y yo te respondo.
0: Estuviste en todos los actos de Madrid, ¿vale?
2: Mira, ¿puedo hacer un apunte?
0: Sí, claro.
2: Esta mañana, antes de empezar a grabar, he ido al departamento, a un departamento de la tele, y me dice una compañera. Chocho, que me han dicho que la.
0: Estuvo el miércoles en Vive Radio, es con esa voz.
1: Delatada.
2: Que me dice, Chocho, que me han dicho que se ligaba mucho con la visita al Papa y todos los jóvenes, como lo montabais. Y dije, joder, pues yo no, porque yo no. Yo vengo sola.
0: Pues
2: pero me
0: ha
2: hecho
0: espiritual
2: toda la gracia del mundo. Digo, hija, yo estaba en el plano monacal, vida monacal. Yo ya estaba viendo ahí.
0: Estabas en el plano espiritual.
2: Ya, ¿no? Me estaba viendo como haciendo escritos, como sanados.
0: Estabas para otras cosas.
2: Bueno, perdón.
0: Vale, dentro de las cosas en las cuales estuviste, porque estuviste en cosas en las que, bueno, se podía ir relativamente apuntándote antes, tal, no sé qué. Sí que hablamos con la diócesis y nos dijo que les tocó ponerse lejos porque en su sitio era imposible llegar. En el Bernabéu, pues vale, al final mucha gente, entradas limitadas, aforo completo, pero bueno, conseguiste entrar. Pero yo creo que estuviste en uno de los sitios en los cuales sí que es difícil estar y no estás, de no ser que hayas hecho lo que tú hiciste, que es ser voluntario. Ahí es donde voy yo. ¿Qué tal fue ese acto, el encuentro con los voluntarios?
2: Pues mira, fue maravilloso.
0: Amanda está entretenidísima, fascinada.
2: El encuentro de los voluntarios fue justo antes de salir.
1: Es que yo monté unas imágenes que me pasó Pablo.
2: Claro, ya vio. Oye, claro. Que nota bien, ¿no?
1: Muy bien.
2: Planos
1: es que
2: buenos.
1: Desde que le enseñó a grabar.
2: Es que yo lo veía, juntaba general con uno detalle, el detalle unos abrazándose.
1: Muy bien, así hay que hacerlo todos.
2: Qué bonito.
0: Muy bien. Vale, lo que te digo, ¿qué tal eso? ¿Qué tal esa?
1: Que estuvo bien.
2: Te quiero. Pues eso, llegamos y había una cola que dije, madre mía del amor hermoso, quedamos casi 4 vueltas ahí, Fema. A ver cuándo entramos, porque claro, tenemos que estar todos dentro para que entre el Santo Padre y entonces a lo mejor
1: lo
2: queda...
1: ¿Lo de 4 vueltas es broma o es verdad?
2: No, pero casi. Que había gente que yo creo que le echaba más cara que espalda, pero bueno. Llegamos, entramos, una avalancha de gente y había como un puestecito con camisetas así de voluntarios, se ve que era lo que había sobrado para cogerte. Tío, la gente, es que ve que es gratis o que está en IFEMA efecto feria, pero vamos, yo alucino. Parecías un mercadillo, digo, tío.
0: Madre mía.
2: Yo me cojo una que es la mía y ya está.
0: Voluntarios religiosos, pero no mucho,
1: no,
0: ¿eh?
1: No, por favor, como la infanta.
2: Oh,
1: no.
2: Sí, la infanta. Dijo, antigua infanta
1: tres,
2: Cristina.
1: Rosario, dame para los 3 que faltan.
2: Digo, me casi está la más salada, sí, en medio de la audiencia, se estaban despidiendo y la infanta Cristina le dice al papá, me das 3.
1: Para los
2: me
1: que faltan.
2: Más, para los que faltan. Y digo, perdona. Para el emérito, para el otro y la otra.
1: El sobrino.
0: Ah, eso no lo vi yo.
1: Salió en el tiquito.
0: Cristina es la hermana de Leonor, ¿verdad?
2: No, Cristina es la hermana de Elena y de Felipe.
0: Ah, ¿esa, en serio?
2: Sí. Es que la de casa no.
0: ¿Pero esa sigue en la casa real?
1: Esta gente tuvo audiencia privada.
0: Estas cosas no se pueden decir, es que no lo sé. O sea, le he preguntado contra
2: tuvo audiencia privada por su majestad la reina emérita doña Sofía. Y estaba la infanta Elena.
0: Que dentro de los pocos salseos que tal, que me sé, ellas pueden ir de blanco.
1: No.
2: Las reinas, sí. Eso. La sí, reina claro. emérita, o sea, sí. Y Leticia, que mi Leticia, la amo, qué guapa, qué bien todo y muy bien hecha la genuflexión.
1: Ahora, los outfits de las niñas, por favor,
2: que
1: paren. No,
2: el día que llegaron les puso 4 cortinas del Palacio Real.
1: Si saben poner guapa a la reina, por favor, que hagan lo mismo.
2: Hay quien dice que
1: me ponen unos outfits que es que las pobres no van ni cómodas.
2: Ya, es que parecía que llevaban las sábanas con un cinturón.
1: No, pues a mí
0: el del Corpus me gustó.
2: El de la misa, sí, el de
0: la misa.
2: Que llevaban
0: ellas.
2: Que bueno, por la mañana café, por la tarde, se fueron luego al concierto de Bad Bunny. Sí. Iban de violeta y de...
1: ¿Los colores pastel?
0: Y verde, sí.
1: Mira, perdona.
2: Ay, oye, sí.
1: Fatal.
2: ¡Hola!
1: No, el traje te lo compro, pero que no les hace buen cuerpo, que les hace horrible.
2: Bueno, hija, pues
1: horrible.
2: Nada, enseñarte examen, no sé.
1: No, o sea, pueden ir correctas, pero no, o sea, no tienen
2: yo
1: por qué parecer
2: las vivían.
1: Personas de 800 años.
2: Yo esas días vi en donde vi que parecía la casa de Bernardo Alba era el día de la llegada del Papa. Aquí iba Leticia Espléndida con su vestido de Second Skin Cow que estrenó en Egipto.
1: Las malas lenguas que es para
2: hace
1: no...
2: aposta para no...
1: para... que visten así a las niñas para...
2: Para no eclipsar a Leticia,
1: claro,
2: madre.
1: A Leti.
2: Ay, madre, ¿te imaginas?
0: Puede no ser, ¿eh? De esas
1: pero
0: cosas...
1: bueno, que me da igual,
2: no
1: que compartir
2: creo.
1: Es vivir. Que a la Leti nadie le va a quitar nada, entonces... Que compartan los outfits.
2: No lo
1: favor,
2: creo,
1: gracias.
2: Lo que pasa es que es difícil a determinadas edades vestirlas tal y cual Pascual.
1: No, es que
2: entonces...
1: me las visten fatal, las ya. pobres.
2: Es que también tiene un carguillo ahí. No
1: me extraña que se...
2: Ese día hice de azafato.
0: Oh.
2: Iba con mi paraguas, como en la MotoGP. Tiki, tiki, tiki. Puesto de comunión. Tiki, tiki, tiki, tiki. Iba yo ahí desfilando.
0: Vale, otra pregunta.
2: A ver.
0: Bueno,
2: que me estabas preguntando lo de IFEMA, el encuentro.
0: Ya,
2: fue maravilloso.
0: Lo que te da la gana, pues eso, ya no
2: ¿cómo bien. Soy? Soy terrible. A mí me tienen que entrevistar y soy terrible. Bueno, total, después de ese episodio de afán y avaricia que vi, ya nos metimos. Cantó Soraya, que creía que estábamos en la inauguración de la tienda de las carcasas. Dije, uy, manda Soraya, qué mona.
0: Qué malo.
2: Luego también Pablo López, que yo creo que es la vez que menos gente estuvo pendiente de Pablo López, porque claro, entraba el Papa. Entonces,
0: justo.
2: Claro. Y ahí le vi llegar, le vi cerca. Luego corrí así moviéndome, porque como hice un recorrido por dentro de lo que es el papillón de IFEMA, yo me moví a otro punto para volver a ver de cerca, tal. Y maravilloso. Ahí bendijo 12 piedras, las nuevas iglesias que se van a construir en Madrid. Y también entregó un cáliz como señal de agradecimiento.
1: No paran, ¿eh?
0: Construir 12 iglesias.
1: Eso digo yo.
2: ¿Qué? Alza la mirada.
1: ¿Qué?
2: Tus ojos... Menos iglesias, más vivienda.
1: Tiesa,
2: ha faltado decir.
1: Tiesa.
2: No, la iglesia es la que está ahí.
1: Yo pensaba que eso ya no se construía porque eran las que había.
2: No, hombre, hija, pero hay nuevos barrios, habrá que construir más.
1: que se vayan a las del centro. Claro, claro, no habíamos pensado.
2: Arroba Ayuntamiento de Soria, ¿para cuándo la iglesia de los Royales? Pues está viviendo mucho.
1: Arroba
2: cosas.
1: Ayuntamiento de Soria. A ver, ¿qué me vais a hacer en el centro con las camaritas y los humitos?
2: ¿Los humitos?
1: Claro,
2: lo de la etiqueta. El cero emisiones.
0: La zona.
1: Eso, la zona de cero emisiones.
2: Tú tienes que decir a Javier Antón, mira, Javier.
1: Por favor, Javier Antón, nuevo alcalde, desde aquí te pido un coche nuevo con derecho a etiqueta. Porque mi coche no tiene derecho a etiqueta.
2: Tú dile.
1: Fíjate lo que te estoy diciendo, que no tiene derecho a tener una etiqueta.
2: Dile, Javier, no me calientes, que expulso gases más contaminantes que los de mi coche.
1: Por favor, yo no te pido nada.
2: Qué broma, ¿eh?
1: Si yo, vale, ponlo, pero dame un coche. Dame un coche. Necesito uno para entrar al centro.
0: Págame.
1: Ya está. Es una petición al nuevo alcalde.
0: Dicho queda.
2: Oye, yo le pido el balcón para los sanjuanes.
1: Así que primero mi coche y luego ya tus iglesias.
2: ¡Hola! Pero bueno, qué barbaridad. Di que sí, que con el coche manda va a ir a las iglesias.
1: Exacto.
2: Y por eso no hay que construir otras. Bueno, pues maravilloso, ¿eh? Te he de decir que maravilloso. Y no sé si puedo... No sé si puedo decir una frase que se me quedó grabada.
0: Claro. ¿Cómo vas a poder?
2: Bueno, no se me ha quedado grabada porque tengo que consultarla.
0: Esto es un
2: pero
0: oasis
2: me gustó
0: de
2: mucho.
0: Libertad.
2: Pues mira, hay una frase que me encantó. La primera es, no estás solo creyendo en Jesús, solo hace falta mirar a tu lado. Y evidentemente ahí en ese momento pues fue muy bonito. Muy al igual que la que dice así, los cristianos son en el mundo lo que el alma es al cuerpo. Me parece como muy bonito. Y alza la mirada.
0: Oye, la canción es un temazo.
2: A mí me encantó. O sea, perdona, el primer día en la vigilia, un silencio, 500.000 personas en la Castellana, un silencio, habló también el Papa del silencio y el necesario silencio en estos mundos en el que nos aturullan a mensajes y todo, la vida que parece que, pues silencio, calma. Eso dijo el Papa. Así que cuando necesite silencio en la oficina voy a decir, lo dijo el Papa.
0: Me gusta, a mí me gusta. Vale, y lo último, ¿viste lo de Barcelona por la tele?
2: Mira.
1: ¿Quién lo vio?
2: Velos como
0: tú lo viste, yo lo vi en directo. Yo he de decir
1: nada,
0: que...
1: Nada, yo lo vi en TikToki, chicos, lo siento.
0: He de decir que estamos aquí hablando, o estamos diciendo la palo y tal, pero yo me vi dos misas enteras interactuando desde casa y me vi todos los actos, menos el de Canarias, que estaba aquí currando, claro. Lo de Barcelona me flipó en el momento.
2: Brutal.
0: De hecho, expresé mi opinión humilde en Twitter. Que va, no, al revés. Me flipó, es que me encantó. O sea, me pareció... A ver, luego enseguida es lo malo que surgen las comparaciones y tú ves lo de Madrid, del Bernabéu,
1: claro.
0: Que para mí tuvo momentos que fueron en plan de esto sobra. Y eso es, pero también creo que el contexto es diferente, el escenario es diferente, el porqué también es incluso diferente y que las comparativas son odiosas.
2: Mejor
0: siempre
2: no comparar
0: en este caso, no.
2: Mira la Ayuso.
0: No, yo no comparo, tampoco. Pero lo de Barcelona me flipó, la verdad.
2: Hombre,
0: o sea, no sé. Creo que Barcelona siendo Barcelona.
2: Es una escena de cine.
0: Esas cosas las hacen
2: en directo.
0: Sí, además así lo definían.
2: O sea, es que es brutal. Los planos.
0: En Barcelona se les da muy bien hacer esas
2: la
0: cosas.
2: La realización. Hombre, no hace, hay que ir a las. Al, joder, a las
0: al
2: 92. Al 92.
0: Como no habéis nacido.
2: Ya,
0: ¿ninguno?
2: A mí me lo contaron.
0: Claro.
1: Pero yo estaba...
2: Gestándose.
1: Bueno, no, pensada.
2: Ah, pensada. Eso,
1: claro,
2: bien.
1: Ahí se casaron mis papás.
2: En elaboración.
0: Eras un pensamiento...
1: Claro, un pensamiento total.
0: Y eras un pensamiento... No, pues eso. Que,
2: maravilloso.
0: Que me gustó mucho. Bueno, pues dicho,
2: dicho
0: queda. Para repetir, ¿no, Pablo?
2: Hombre, por supuesto. Bueno. Y yo creo que el que repetirá será el papá.
0: Pues
2: ahí lo dejo.
0: Pues no lo sé porque tiene mucha tarea.
2: Hombre,
0: tiene más,
2: sí, más tarea que vida.
0: Exacto. Entonces no lo sé, pero muy guay. Ojalá, oye, ojalá. Yo creo que ha estado muy bien en España y
1: bueno,
0: que no se lo esperaba nadie.
1: Juan Pablo,
0: ¿eh? Además.
1: Segundo.
2: Ay, qué vino
1: mucho a España.
2: Juan
1: ¿quién
2: Pablo.
1: Sabe?
0: No sé, pero muy
2: vino
0: bien.
2: Y dijo de los lagos de Covadonga que era uno de los sitios más bellos del planeta.
0: Pues no está nunca.
2: Yo tampoco.
1: Excursión.
0: Excursión.
2: A rezar por los campos con las vacas, los lagos y todo.
0: Eso.
2: Y los salsa intentando subir ahí, atrancándose en las curvas.
0: Amorrándose. Ay, madre.
2: Ay, qué
0: en fin.
2: Bonito.
0: Bueno, pues eso, que me alegro de que te haya gustado. Estuvo muy guay, yo creo. No sé. I like it. Ojalá vuelva, la verdad.
2: Pues
0: nos hemos posicionado muy bien como país. Vale, más cosas. ¿De qué queréis que más que hablemos?
1: Pues nada,
0: porque
1: hablar...
0: yo ya he contado mi vaina de que me voy este fin de semana.
1: Ya he venido a hablar de mi libro.
0: Exacto.
1: Nada, podemos hablar de los toros de San Juan, la verdad.
0: De
1: porque
0: los
1: a mí me preocupan, ¿eh?
2: Hombre,
1: o sea, a mí me preocupa.
0: Espera que te ponga música.
2: ¿No?
0: Así mejor.
2: ¡Olé!
1: ¡Toma!
0: ¡Toma! Alza la mirada.
1: Claro, claro, es que ya llega. Yo solo quiero que la gente tenga cuidado, por favor.
2: Please.
1: O sea.
2: Potion.
1: ¿Habéis visto todos los vídeos de las cogidas de la compra?
0: Ya, flipa. De, sea... de la compra no. De la compra también ha habido. Yo he oído todas las de lavalenguas, que fue exagerado.
2: No, no, pero
1: en lavalenguas mal, pero en la compra
2: que
1: ya...
2: Que uno saltó la valla.
0: Pero si hubo más serios en el lavalenguas que la compra.
2: Sí, bueno, pero
1: sí, pero pues porque Dios no quiso, la verdad. Ahí sí que estaba Dios.
2: ¿Ha visto?
1: En la compra.
2: Está siempre presente.
1: Vigilando, porque uf, uf. Pero ¿no habéis visto el vídeo del chico de la sombrilla?
0: Sí.
1: No. Bueno, este le vino Dios a ver... Al pobre. Y no se entera de qué le pasa. Buah, espera, que se lo voy a enseñar a Pablo, porque es que se va a quedar tiesa.
0: No se dio cuenta de que,
1: no,
0: de que
1: o
0: venía,
1: sea, por,
0: fa,
1: por
0: de
1: favor,
0: que venía el toro.
1: Claro, por favor, yo solo pido que cuidan en la saca.
2: Hombre, es que además dicen que se distraen
1: también
2: mucho.
1: También me da como mucho pánico que se queden abajo.
2: Hombre, es que es eso.
1: En plan, o sea, que nos tiren todos a la vez. Claro,
0: se
1: es
0: queden
1: que
0: en
1: pasó
0: los
1: un año,
0: estos.
1: En los sí. chiringuitos. Mira, pasó un año, yo vi cosas
2: que
1: no quería ver. Que estaban en la puerta, la gente se me agarraba los tobillos y decía, que es que yo no soy un poste. En plan, que es que si tú te agarras y yo
2: pero
1: me caigo y nos caemos todos.
2: Arriba, ¿no?
1: Claro, en la puerta. A ver, Pablo, espera.
2: Es que es súper peligroso en el sentido de que cuando hacen como la salida humana, el túnel humano... joder, como se te vuelva uno y ya la hemos liado. Porque
1: ver, o que no te salga, o que te salga más lento que el resto. Es que...
2: Pues eso, y que se distraiga. Y es que lo que dicen de Sainz es eso. Y dicen que no van a llegar todos, ¿eh? Las
1: no,
2: porras pues consultadas.
1: Son unos bajos, son unos
2: que a lo mejor
1: bajos.
2: Llegan dos o tres,
1: yo
2: ¿eh?
1: Los he visto, son un poco como yo, en plan...
2: Que te lo prometo.
1: Ya me estás mareando, en plan... Déjame vivir,
2: te
1: quiero estar en el campo tomando el sol.
2: Sí,
1: así
2: sí.
1: son.
0: Lo que...
1: Espera, Pablo, que ya llego. Que es que
2: son disfrutones.
0: Mira, que se queden abajo es muy complicado. Muy complicado. Puede pasar, ¿eh?
1: Bueno,
0: que se vayan hacia los chiringuitos, tal, pero que se queden ahí abajo.
1: Yo solo escuchaba al pastor el año que se quedaron. Están cojos, se van a quedar, quitados de la puerta y la gente.
0: Dicho esto, el mal del comentarista se quedarán.
1: Puñetero caso. Mira, Pablo, o sea, es para quedarte tieso.
2: A ver.
0: Ah, ese es el vídeo de la sombrilla.
1: De la sombrilla.
2: Pero qué coño.
1: Y no se entera. Pero es que mira la foto, mira la foto de ese momento.
2: Espera.
0: No le pasa nada. Yo la foto no la he visto.
2: Pero es que esto es súper gracioso.
1: Porque
2: es que parece que es una sombrilla la que está allí. Ay, qué mono. Ay, me encanta.
0: Es que es una sombrilla.
2: Ay, qué mono.
1: Le vino Dios a ver.
0: Sí. Tuvo suerte, la verdad.
1: Entonces, nada, pues yo suelo decirle a la gente que tenga cuidado.
2: Pero es que este...
1: Es para tener cuidado. Es bajo su responsabilidad.
2: Ay, me parece cautivador este vídeo. Es tan... gracioso, no sé.
1: Y nada, que esto ya arranca, ¿eh? ¿Cómo os quedáis, tío? Yo estoy un poco disociada, pero es que en realidad ya estamos.
0: A ver, lo he dicho muchas veces y está siempre bien que lo recordemos, lo voy a volver a recordar, y es que pues vosotros trabajáis en fiestas.
1: Claro.
0: Para todos aquellos, aquellas que pues no podéis ser partícipes de las fiestas o no podéis salir a la calle a verlas o no os apetezca,
1: claro,
0: lo que sea.
1: Que pongan la
0: pues,
1: 8.
0: Exacto, tenéis la oportunidad de verlo en la 8 Soria. Pues
1: estaremos ahí a tope.
0: Con Pablo, con Amanda y con todo el equipo de la 8 Soria.
1: Hombre.
0: Que se va a retransmitir, como siempre, pues absolutamente todos los actos de San Juan.
1: Todo, todo.
0: Así que os meto en el saco de que para que unos disfruten, pues otros tienen que estar trabajando. Entonces, pues por eso sí que me da siempre
1: bueno,
0: un poco
1: si
0: como
1: alguien,
0: de apuro
1: pero
0: el,
1: si alguien...
0: el saber... si tenéis ganas de fiestas o no.
1: Claro, pero me refiero, si yo le hago feliz a alguien grabando cosas, me doy por contenta.
0: Pues eso estoy
1: no, de
0: seguro.
1: Repente, en plan, a las niñas que no pueden salir.
0: Estoy seguro de
2: me
0: que...
2: parece precioso. Oh. Cuando te manden
1: grabar
2: reportajes voy a decir lo mismo.
1: O a cualquier, no, o a cualquier resacoso que diga, mira, estoy mejor en casa que en
2: no,
1: la, ahí en el descansadero con los toros.
0: Escucha, el jueves que viene salimos.
1: Jueves que viene.
2: Tocará, ¿no? A mí me han dicho que Amanda es cuando sale
1: a mí me han dicho que sí.
0: Ah, vale, eso significa que el viernes para mañana nos toca,
1: a mí
0: sí.
1: Me han dicho
0: bueno,
1: que
0: el
1: sí.
0: año pasado te tocó el viernes para
1: sí.
0: mañana.
1: Sí.
0: Este
1: y
0: año?
1: Llegué a mi casa y me quería morir.
0: Ya,
1: este año no.
0: Ay, este año no te toca.
1: Este año podemos estirar la noche hasta...
0: Bueno, tampoco nos flipemos. El año pasado ya lo estiramos un rato,
1: no,
0: lo pero lo pasamos
1: nos estiramos.
0: Bien.
1: Sí. Nos echamos unas jajas.
0: Sí, lo pasamos.
2: No, bueno, qué maravilla, ¿no? Pues nada, tocará pasarse, menear el booty.
0: Nos quedamos con el tío Gonzalo. Que también
1: Gonzalo.
2: Uy, Gonzalo. Con él terminé un lunes de bailas. Pero terminar
1: wow.
2: Que dije
1: hablado, ¿no? Aquí. Sí,
2: que
1: sí,
2: dije
1: sí,
2: excuse no, me
1: Leyenda viva.
0: El Gonzalo le...
2: Pues este año creo que lo
1: es
2: va a disfrutar más.
1: El Gonzalo te pega así.
0: Sí, le mete duro a la fiesta.
2: Él, no, él lo que hace es aprovechar la ronda. Que para eso es peñista de pro.
0: Le mete duro a la fiesta. ¿En dónde estaba Gonzalo?
2: En la poca pena.
0: Ah, es verdad, en la poca pena, sí. Tu ilusión.
1: Sí.
0: Tu ilusión y Gonzalo Boca Pena. Y los que faltaban.
1: Que este año me comentan por pecarillo que igual puedo desfilar por la noche.
0: Ah, el miércoles.
1: Sí.
0: Ah, pues qué bien.
1: Solo pues me comentan.
0: Guay.
1: Claro, hay que ahorrar energía. Entonces,
0: bueno,
2: qué maravilla.
1: No
0: Ay, qué bien, las fiestas de San Juan, que ya las tenemos aquí.
1: En realidad hay ganas, pero no hay ganas, es como ganas y miedo.
0: Pero eso nos pasa a todos un poco, que nos da un poco como de pereza o tal.
2: Oye, lo que decía Manuel.
0: Yo hoy lavadoras. Lo primero que tendré que probar la ropa,
1: no,
0: a ver,
1: calla,
0: si me vale.
1: Yo tengo que hacer eso también.
2: Claro que te va
0: a... No lo sé, si me valdrá. No te creas. Tengo que... Hoy, día de probar ropa, lavar ropa.
1: Sí, yo tengo muchas lavadoras.
0: Sí. Ropa blanca.
2: Hombre, por favor.
0: Bonito. Y estos son los días en los que las casas de Soria también huelen a escabechado.
2: ¿Ah, sí?
0: Sí, bueno, no lo sé, antes por lo menos era como típico.
1: Mi madre me ha dicho, bueno, mi madre, es que amo, me ha preguntado, cariño, ¿vas a venir a vivir en San Juan, es a mi casa? Y yo le he dicho, claro, mami, ¿dónde voy a estar yo mejor que en tu casa?
0: Oh, ah, claro, madre. Para no tener que subirte a...
1: Claro, es que claro. Es inviable.
0: Yo, ¿Os vais los dos? Ah,
1: claro, oh. Claro, y le he dicho, mamá, cuenta con uno más. Me he dicho, ya contaba.
2: ¡Qué bonito!
1: Somos casi familia.
2: Pues tu madre entonces feliz.
1: Pero sí.
0: Ah, pues qué bien.
1: Mi madre me echa de menos.
0: Pues seguro que tu madre también, si no es este año, se ha hecho escabechado.
1: No, todos. Dice, bueno, voy a hacer esto para dejar.
0: Claro.
1: Para dejarte para en plan. Dejar. Claro, porque es que yo, si trabajas, no haces nada, absolutamente nada.
0: Para
1: sobrevivir.
0: Claro, tú sí.
1: Entonces mi mamá me hace comidita.
0: Para que cada uno que llegue, pues tenga subsistencia suficiente.
1: Cual,
0: o sea, que para que se las apañe como sea.
1: Bueno, ¿tú vas a hacer escabechado?
0: Tengo idea, lo que pasa es que yo tengo idea de hacer muchas cosas
1: y luego...
0: Y a las alturas, efectivamente, a las alturas en las que estamos, no sé cuándo las voy a hacer, si me voy el sábado a la disfrutería esa, o sea...
1: Ya. Ay, yo he pensado, el domingo hago cosas, que va, si el domingo voy a estar llorando, hay esa cosa perdida.
0: Pues no lo sé, y luego ya el lunes es atropello total y absoluto, o sea...
1: No, total, y el martes el paso del fuego, así que ya olvídate.
0: Madre mía. Uf, qué de tarea.
1: Así que sí.
0: El paso del fuego también se ve en la tele, ¿no?
1: También.
0: Qué guay. Vale.
1: Nuestros grandes amigos de Castilla y León también lo van a poder ver.
0: Para todo Castilla y León,
1: sí.
0: A través de las 7.
1: Así que fíjate, estamos en todo.
0: Jolín, pues sí, ya te digo.
1: Estamos
2: ¡viva
1: a esto
2: Soria!
1: De la bilocación.
2: Hombre.
0: Me mola. Vale, ¿alguna cosa más o queréis que vayamos con los vives?
2: Yo no tengo vive. Así, mira.
0: Yo creo que me guardé alguno, de hecho.
1: A ver, yo estoy un poco triste porque...
0: Fua, es que lo que más he escuchado ha sido Salsa la Mirada.
1: Va a ser nuestro último... ¿No?
0: Ya, pero bueno,
1: es
0: como en verano... ¿Cuándo tenéis vacaciones, por cierto?
2: Yo julio.
0: Tú julio, yo julio también creo que...
1: A finales.
0: Vale, bueno, si no, ya veremos.
1: Después de San Juan vas a seguir vivo.
2: Pues agosto, ¿no?
1: Ah, bueno, pues después de San Juan yo sigo aquí.
0: Vale, pues a ver qué alguna cosa haremos, yo qué sé. Ya veremos,
1: vale,
0: algo haremos.
1: Entonces no es el último. Ojo, es que
0: no.
1: Me pondría muy triste.
0: Esto pasa como cuando el miércoles estuvo Alfredo Vallejo, que ya el hombre decía... Bueno, pues nada, que pasen buen verano. Si me necesita Alfonso algún día en verano, pues hablamos. Y si no, ya.
1: Nada, estamos aquí.
0: Y si no, ya. ¿Cuándo volvemos? Y yo, pues no sé, para el 13 de septiembre. Pues no queda para el 13 de septiembre, tal. Más o menos.
2: No sabes la de cosas bonitas que dice de ti.
0: ¿Quién? ¿Alfredo?
2: Alfredo
0: es un gran hombre, un gran amigo. Maese Vallejo. O sea que yo le quiero mucho a Maese Vallejo. Y eso me ha dicho, digo, que yo te llamo Alfredo un día en verano, hombre, para que no me eches de menos. Y se ha ido tan contento.
1: Pues venga, así con que... nosotros igual, porque no
0: pues
1: soportaría.
0: Igual,
1: no soportaría.
0: Eso, os llamaré también. Vale, venga, vives.
1: Venga, que voy a buscar mi...
2: El mío, estoy enganchado. Es que me han entrado ganas este verano de cambiar mis destinos para ir a La Graciosa.
0: ¡Ah!
2: Me encanta. O sea, te lo juro, es que estoy...
0: Es que pica mucho esa canción, ¿eh?
2: Estoy increíble.
1: Ay, que sí, que yo ya sé qué deciros.
0: Yo la he escuchado también un montón.
2: Increíble.
0: Ella ya.
2: Ella ya.
0: Ella muy bien.
2: Ya. Ella ya. Ella ya. Ella ya.
0: El vive de la semana. De Paul Kemper.
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0: La puse yo esta semana para
2: hacer
0: un café.
1: No, la semana pasada.
2: No, por lo que sea.
1: Por lo que sea.
0: Fue invierno.
2: Ya veremos qué pasa después. Ya que yo te pillaré.
0: A mí me mola cuando entra Elvis Crespo, que con su bote.
2: Increíble.
0: Porque qué veo, canta guay. El otro día estuvo con Bad Bunny, ¿no?
2: Yes.
0: El último día Bad Bunny.
2: Y cantó la de Bizarrap Session.
0: Ahora, esta es la parte que me mola a mí.

0: ubicó.
1: Ey, ¿te imaginas?
2: Oye, esta la canto contigo si quieres.
1: Oh, yo he cantado de la vida. Yo hago del biscuit.
2: Oye, te sale.
1: Oye, caramba. ¿Tenías vídeo, no, mamá?
0: Sí, sí, sí. Yo voy a decir la nueva canción de Ana Mena y Lola Índigo, por favor, la del discotequeo. Joder, eso lo va a petar,
1: pues,
0: seguro.
1: No, pues no la he escuchado, pero solo he visto una foto que he
0: yo
1: dicho...
0: Yo he visto el videoclip.
1: He dicho, ¿por qué me salen a mí aquí cosas más 18 en el... Perdón.
0: Más 18. No, es que es un poco más 18, la verdad.
1: ¿Patitoa se llama?
0: Sí, creo.
1: ¿Patitoa?
0: Yo creo que sí.
1: ¿Patitoa? Si lo dices rápido, suena un poco como japonés, ¿verdad? ¿Patitoa? Esta no me la sé.
0: Suena a José Luis Teorique, pero vale.
1: ¿Por qué no suena? ¿Sí le he dado? A ver.
0: Nos han googleado.
2: Uy.
0: Es para que la cantemos, pero no me la sé.
2: Pero ¿y esto?
1: ¿Qué suceso? A ver, eso no es. Ahora sí, ahora sí. ¿Es esta?
0: No lo sé.
1: Deberá de ser.
0: La he escuchado como una vez.
1: Solo tiene 1 millón de reproducciones. O sea, que tiene que ser esta.

0: Está guay.
1: ¡Ah, me gusta!
2: Es que tengo...
3: Es que tarda en romper.
0: No, pero está guay.
2: Que yo las canciones la primera escucha no me gustan y a la tercera ya me encantan.
3: Ya, a mí me pasa.
2: Y a las 5 millones de reproducciones me canso. Después de quemarlas.
0: Después de quemarlas.

0: ventana y se cayó. O algo así.
1: Ah, sí, las tres.
0: Sí, en plan, como que...
1: Las tres hubiese sido...
0: Claro, por eso. Y porque son discográficas muy... ¿Sabes? En plan, diferente cada una. No, o bueno, sí, supongo. Pero cada una es de uno.
2: Ah, no sabía.
0: Entonces, que, sea, que haya pasado esto...
2: Hombre, serían las tres reinas del pop.
0: O sea, ese era el chisme en TikTok. ¿No? Tampoco me quise enterar más.
1: Me gusta la canción.
0: Gracias.
1: Tengo que decirlo. Me gusta bastante. Sonará en Vive Radio.
2: Eso te iba a decir, sonará.
1: Sí.
0: Bien.
1: Yo la mía, tengo un problema, y es que no sé cómo se llama. A ver si es esta.
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1: Es que yo he descubierto a Bad Bunny hace 4 días, ¿sabes? O sea,
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1: No, pero no es, no es esta.
0: Siempre peca.
1: Joli, no es esta.
2: Yo te puse la de EO.
1: ¿Cuál dijiste tú?
2: La de EO y te encantó. La del anuncio de los...
1: A ver, es una que tiene una parte así como rápida y dice, oh, ¿qué de Julio?
0: Ella viene por ahí y no perrea sola.
1: Ella viene por
2: ahí y no perrea sola.
1: Madre mía, tenía Vive y no sé el nombre. Esto es...
2: Ay, ahora mantel un poquito.
1: Es terrible, sí, sí, que la mantengo.
2: Increíble.
0: Que es una canción piquete Pablo.
2: Es que es buenísima.
1: Madre mía, le mete duro, también a la música.

0: Que tengo ganas de San Juanes, de verbeneo, a tope.
1: De verbeneo, a tope, sí que sí. Bueno, me encantaría saber cuál es la canción esa mía, pero ya la encontraré.
2: Pues es que me ha dado el sol un día. Intenté hacer trampitas para ponerme morena para la boda, pero no salió bien. Y nada, me ha dado el sol trabajando este fin de semana y me he puesto morena.
0: O sea, qué color, qué envidia.
1: Ah, pues muy bien.
2: ¿Es mi la melanina? ¿Melatonina?
0: Melanina, la melatonina para dormir.
2: Es que eso también lo necesito.
0: Yo también.
1: Oye, jolín, ahora tengo...
2: No sé si
1: existirá una palabra que se llame...
0: Baile inolvidable, es esta maravillosa.
1: Ya, pero
0: también.
1: No quiero
0: así
1: esto. Es que es una que... Así que es como así... No quiero decir tranquila, pero...
2: Claro, que hice luego, de Julio. Es que ahora no caigo.
1: Y luego le mete muy duro. De repente. No sé, la usan bastante los tiki-tokis también y demás.
2: Tiki-toki.
1: O sea que... Pero... No sé. Esta no, esta es la me voy a llevar a todas con VIP, ¿no?
2: Es que mis neuronas están...

0: y descubrir cuál es.
1: Pero si este señor ya ha acabado, ¿no?
2: ¿Ha acabado? En España creo que sí.
0: Habrá acabado.
2: En Madrid igual se hace 800. No, y fue a Barcelona primero. Pues que estoy disociada, ya no sé quién soy. Y no tiene.
1: Ah, claro, primero estuvo en Barcelona. Bueno, no lo sé, ya la descubriré y os la traeré.
2: Exacto.
1: Ay, bueno, chicos, que nada, que muchas gracias.
2: Nada, a ti,
1: por
2: ya
1: una
2: sabes,
1: temporadita.
2: Como siempre.
0: Feliz San Juanes. Por aquí nos vemos.
2: Exacto.
1: Hombre, estaremos por aquí, obviamente. Ya volveremos.
0: Si aceptas sugerencia,
1: sí,
0: yo
1: claro.
0: Terminaría esta frecuencia clandestina con una sanjuanera.
1: ¿Con una sanjuanera?
2: Con amores sanjuaneros.
0: Hombre, si es que ya está
2: por
0: aquí
2: favor,
0: al lado
2: los sanjuanes.
1: Con amores sanjuaneros, venga,
2: sí,
1: me parece
2: por favor.
1: Bien.
0: Hombre.
2: Que la gente ahora últimamente, pues eso.
0: ¿Surgirá el amor en San Juan?
1: Pues ay, Juan,
2: porque eres ahí jovencillo y dices
0: que me caso.
2: Por cierto, que vayan a comprar el suplemento de el día de Soria
0: que
2: de...
0: sale Amanda.
2: Claro, de la
0: y
2: próxima
0: Lucía.
2: Semana, hombre.
1: Ah, o sea, el fotón, ¿eh?
2: Hombre,
0: qué día, qué fotón es. Lo llego a saber.
2: Creden.
0: Me ponía yo ahí.
1: Muy guay. Esa
2: vistazo
1: foto.
2: A las redes, que también hay un vídeo por ahí, puro cine.
0: Y en el Instagram.
1: Muy
2: y
1: guay.
2: Ya está, hay que vean las 8 todo el rato.
0: Eso.
2: Todo el rato a todas horas, porque hemos preparado contenido de
0: calidad.
1: Premium y gratis.
0: Autobombo.
2: Que estamos muy liados, pero
1: y gratis.
2: Lo hemos hecho.
1: Incluso vais a ver a torear al hijo de Tebas.
2: Buah, pensaba que ibas a decir a Pablo y yo, ¿cómo?
1: No.
0: ¿Cómo?
2: Sorpresa.
0: ¿He tenido un hijo?
1: ¿Al hijo de Tebas?
0: Sí, sí.
2: ¿Quién es
0: sí.
2: El hijo de Tebas?
1: Tebas es el magnate de la liga.
2: Pues
1: dueño de la liga, del FP.
2: No he llegado yo a Pablo, me he perdido un solía para
0: frontera
2: o algo.
1: Había memes de que...
2: ¿Por la mañana o por la tarde? Perdón.
1: Nada, por la tarde.
2: Entonces lo voy a ver sí, sí o sí, porque estoy yo también.
1: Ah, pues estará Tebas. Mira, tienes una misión como cámara. Buscar
0: no, no
1: a Tebas.
0: No está Tebas.
1: Ah, no está. Vale.
0: Padre, no.
1: Lo pondrán... Ah, pues lo verá a través de la 8.
2: Claro.
1: Igual lo pone en horario de China, para que se vea en China, como el fútbol.
2: Yo por un módico precio le hago unos planos cerraditos.
1: A mí el otro día me llegaron memes de que... Buah, está el hijo de Tebas, ya verás, ahora la 8 Soria en una IPTV. Una IPTV es para ver pirata el fútbol.
2: Pec.
1: O sea que,
2: pues ya está.
1: Y de hecho me hicieron hasta una foto ahí de la 8 Soria en una IPTV.
2: Nada, genial. Buscamos que nos etiqueten en las redes.
0: Pero no viene.
2: Desde donde nos ven.
1: Pero no viene quién.
0: Me han dicho mis fuentes. El Tebas padre.
1: Ah, Tebas padre.
0: Pero lo esperábamos con los brazos abiertos.
1: Bueno, ya. Pues
0: yo fútbol no.
1: Lo verá,
0: poder,
1: lo verá
0: sí.
1: A través de la 8. O sea, que quien esté
2: genial.
1: Por la tarde.
0: Que se luzca. Dale, bueno,
2: yo que yo me voy a lucir por un módico precio. Ahora le paso
1: tus tarifas. Exacto. Bueno, chicos, que muchas gracias por la temporada. Que nos hemos pasado muy bien. Nos hemos echado unas risas.
2: Sí.
1: Es de las secciones más escuchadas
2: Toma,
1: de radio. Y me alegro mucho de que sigamos haciéndola. Si queréis, renovamos contrato.
2: Renovamos,
0: está firmado.
2: Ah, es verdad, no hemos traído el boli.
1: Claro,
0: está ya firmado.
1: No, nada, tengo yo por aquí ahora.
2: Genial, ahora firmamos.
1: Y ya está. Y ya lo celebraremos estos días también de San Juan.
0: Hombre, por favor.
1: Nos quedamos con amores sanjuaneros.
0: Felices San Juanes.
1: Si ¡mua! No sabéis la letra de esta canción, pues escuchadla, que es un temazo. Gracias a todos y vamos a las 12. Chao. Gracias, Amanda. Gracias,
2: besitos.

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0: Son las 12 de la mañana. 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
1: ¿Qué tal? Buenos días. El Partido Popular ha informado de que llevará al Tribunal Constitucional la decisión de la mesa del Congreso de vetar las dos enmiendas a una moción en las que Junts y PP pedían al presidente del Gobierno un adelanto electoral. Así lo ha confirmado el partido liderado por Alberto Núñez Feijóo, quien ha calificado al veto a las enmiendas como una nueva cacicada de la presidenta de la Cámara Baja. La decisión tomada el pasado martes por la mesa del Congreso, en la que el PSOE y Sumar tienen mayoría, es además, según sus palabras, un cambio de criterio oportunista, ya que en otras ocasiones sí que se han permitido estos debates. La secretaria de Organización del PSOE, Rebeca Torró, ha asegurado que el partido está al lado del expresidente del Gobierno, José Luis Rodríguez Zapatero, que declaró ayer miércoles ante la Audiencia Nacional y pide respetar sus tiempos. Zapatero, cuando nos dijo a toda la ciudadanía que no nos fallaría, así lo hizo y nos dio políticas muy importantes de igualdad y libertad para todos. No nos falló y estoy convencida de que no nos volverá a fallar. Está convencido de su inocencia y por eso el PSOE está a su lado, ha dicho Rebeca Torró. El líder del PP, Alberto Núñez Feijóo, ha afirmado que su objetivo es gobernar en solitario, pero no ha cerrado la puerta a un gobierno de coalición con Vox al asegurar que aceptará lo que digan los españoles en las urnas, tras recalcar que él no va a demonizar a esta formación porque es el tercer partido de España. Sobre estas declaraciones, el portavoz del PSOE en el Congreso, Patxi López, ha asegurado que no ve ninguna novedad en que Alberto Núñez Feijóo no se cierre a gobernar España en el futuro con Vox. Y sí, así se lo pide esta formación, porque considera que el presidente de los populares es hoy el abanderado de la prioridad nacional. En clave internacional, el ministro de Asuntos Exteriores, Unión Europea y Cooperación, José Manuel Álvarez, ha asegurado que el acuerdo entre Estados Unidos e Irán debe abrir también un camino para la diplomacia y la negociación que resuelva el resto de temas pendientes, incluido el expediente nuclear iraní. También el gobierno de China ha afirmado que esta firma entre Estados Unidos e Irán

0: Castilla y León se prepara ya para vivir un final de junio de los que nos gustan, de los disfrutones, de esos donde el problema no es que no haya que ir buscando dónde podemos ir a los toros, sino que el inconveniente es que hay que elegir plaza. Son varias las capitales de provincia que descuentan ya los días para vivir sus jornadas más grandes, esas de las fiestas patronales. Imagino ya a muchos amigos sacando del armario del trastero sus mejores galas festivas, que para ellos son sus blusones y sus fajines de peña, porque las fiestas de Segovia, de Soria o de Burgos, por ejemplo, no tendrían sentido sin el colorido de sus peñistas. La alegría que contagian por las calles pasa también a los tendidos, formando una personalidad diferente de las plazas. Y qué importante es conocer la personalidad de las plazas, tanto para el que organiza la feria como para quienes la torean, pero también para ese aficionado que se va moviendo de plaza en plaza siguiendo a un torero, o porque le cuadra, o porque justo ese día ha ido a visitar a alguien de su familia. Y por supuesto, qué importante es conocer la plaza para aquellos que juntamos letras en esto de los cuernos. Se ha puesto de moda, y yo soy la primera en entonar el mea culpa, porque más de una vez me he agarrado al tópico, decía que se ha puesto de moda aquello de decir: el público de tal plaza no se ha enterado de nada. La frase a veces se dice desde el tendido, en una plaza que no conoces, pero es que muchas veces se dice desde el sofá, a muchos kilómetros de la plaza en cuestión, sin conocer ni esa idiosincrasia propia de cada lugar, sin haber estado nunca allí, y sin saber cómo ese día respira la plaza, porque ni siquiera todos los días en una feria son iguales. Miren, ha llegado el punto en el que uno ya no debería aceptar lecciones, las justitas a estas alturas. Las plazas y el público festivo que estos días se dará cita en esas capitales de provincia de Castilla y León sí que se enteran de lo que ocurre sobre sus alberos. Otra cosa es que les guste o no. Vamos, si les gusta o no les gusta eso que los gurús les dicen que les tiene que gustar por narices. Ya les digo yo, por ejemplo, que a expensas, evidentemente, del juego que den los toros de Luis Algarra el 2 de julio, el público del Coliseum Burgalés va a vibrar con los tercios de banderillas de Fandi, de Escribano y de Ismael Martín. Lo que pasa es que a esos gurús, pues igual no lo entienden, porque no han estado nunca en Burgos. Pero oye, dirán que cuando ha pasado un artista, pues es que no se ha enterado la plaza. De ese mal de que no se han enterado, a otro. El de aquel que pide la misma fiesta en plazas tan dispares como Madrid, Sevilla o Ávila. Ávila porque tiene festejo este fin de semana, por ejemplo. Tener que repetir a estas alturas de la película que cada plaza tiene su toro, por ejemplo, a mí me suena ya y me parece de perogrullo. Pero ea, hay que repetirlo. Pero eso sí, hablamos de su toro. Ni por encima ni por debajo. Que igual de absurdo resulta ver uno de Bilbao saliendo por el Chiquero de Soria que ver a un animal de plaza portátil apareciendo en la Maestranza. Lo único que comparten o deberían compartir todas las plazas, de Bilbao a Sevilla pasando por Ávila, Burgos, Segovia, es la exigencia de la integridad de los animales y por tanto de la fiesta. Y ahí sí que entramos en un melón por abrir que lleva años precisamente por ser abierto. Porque no nos engañemos, no interesa. Unos y otros viven muy cómodos con algunas aberraciones que se ven en esas plazas de Dios, o convirtiendo, por ejemplo, convirtiendo la suerte de varas en un mero trámite, cuando debería ser una parte fundamental del espectáculo. No hablamos ya de la integridad, que era lo que estábamos hablando antes. Pero es que yo creo que ya es predicar en el desierto, ya lo saben. Pero oye, al menos que nos dejen el derecho a pataleo. ¡Arrancamos!
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0: Empezamos con

0: parada en Madrid, que allí nos espera ya Patricia Prudencio. Se lo digo muchos jueves, pues este jueves 18 de junio va a ser otro que se lo diga. No dejen de visitar su web, Guarismo del 8. Patricia, ¿cómo estás?
1: Hola, Leticia. Pues ahora te voy a decir que sobreviviendo al calor, pero bien, muy bien.
0: Bueno, pues sobreviviendo a San Isidro, ahora sobreviviendo al calor, oye, ni tan mal.
1: Oye, cada vez pues nos vamos adaptando a lo que nos va viniendo.
0: Efectivamente. Oye, pensaba yo que después de San Isidro iba a parar un poco todo, pero nada, tenemos un calendario muy cargado, así que vamos a empezar, si te parece, por la primera Plaza del Mundo, por las ventas.
1: Pues la verdad que es que no nos da tiempo a ponernos nostálgicos con la Feria de San Isidro porque ya este sábado, y encima para no pasar calor, para que no suframos, como yo aquí estoy pasando calor, pues va a ser a las 9 de la noche, el sábado 20 de junio, una corrida de toros en la cual pues tiene cierto carácter internacional, porque el mexicano Juan Pablo Sánchez compartirá cartel con Cristian Pérez y Alejandro Peñaranda, y además se medirán a los toros de Valdecesma, así que también hay buenas noticias por ahí.
0: Efectivamente, tenemos toros salmantinos. Hay que decir que nos viene muy bien por el calor, no nos vamos a engañar a estas alturas de nuestra vida, pero que esto se ha cambiado por el fútbol. Bendito sí. Fútbol que manda mucho.
1: Me gustaría decir que ha sido por el calor, pero no, ha sido bendito fútbol que ha cambiado la hora para que no nos pasemos ese calor que tanto nos gusta pasar durante San Isidro.
0: Efectivamente, eso sí, vamos a recordar, porque yo sé que hay mucha gente de Castilla y León que, oye, pues aprovecha el fin de... Mira, este es muy bueno porque el sábado tienen esa corrida por la noche, al final pueden echar el domingo también en Madrid, pero recordamos que ya a partir de esta semana, esta va a ser la última que haya toros o que haya festejo el fin de semana, porque ya la semana que viene empezamos los jueves.
1: Efectivamente, eso te iba a comentar, porque ya este va a ser el último fin de semana que haya toros en Madrid hasta que ya pasemos el mes de julio, porque desde el jueves 25 de junio hasta el jueves 23 de julio, todos los jueves a las 9 de la noche habrá novilladas en la Plaza de Toros de las Ventas.
0: Es el certamen Cenas de las Ventas, que la idea es buena. A mí me mata que sea el jueves, porque se han olvidado de que la gente los viernes trabaja. Entonces, claro, se sale un poquito tarde, pero a mí esa idea de que puedas cenar y puedas ir en familia me parece que es una buena idea. Yo sé que hay gente que no le convence esto del Cénate las Ventas porque se puede convertir en un Bébete las Ventas, pero bueno, yo creo que es una gran idea. Pero no solo de las ventas vive el hombre, porque también hay Copa Chanel.
1: También hay Copa Chanel y además coincidiendo con esa corrida de toros que hablábamos este fin de semana en las ventas, paralelamente, a las 6 de la tarde...
0: Yo estoy haciendo cuentas. De hecho, estoy echando cuentas a ver si me da tiempo a ir a la Chanel y luego llegar a las ventas. Se me va a dar mal lo de aparcar.
1: Un encaje de bolillos para poder ir a las dos. Pero lo cierto es que, bueno, es a las 6, muy justo, pero yo creo que desde Monazarzal podemos llegar a la Plaza de Toros de las Ventas, porque no nos podemos perder tampoco a Javier Cortés, Tomás Angulo y Alejandro Chicharro con toros de Aurelio Hernando y Valdefresno también. O sea que es otro planazo que hay que apuntar para ir y corriendo, nos vamos hasta las ventas para poder volver a disfrutar de Valdefresno.
0: 9 toros de Valdefresno en una tarde. Habrá algunos que no les está gustando este tema, pero bueno, yo lo que veo mal ahí va a ser aparcar. ¿Con chofer se puede hacer?
1: Bueno, todo es buscarse las mañas. No pasa nada.
0: Y por si fuera poco, tenemos también certamen de novilladas.
1: También hay certamen de novilladas que va a ser en Villarejo de Salvanés.
0: Ajá.
1: Ahí tengo que decirte, Leticia, que
0: coincide. ¿Que me invitas a comer?
1: Yo te invito a comer donde tú quieras, además. Faltaría más. Pero es cierto que va a ser a las 6 de la tarde, es un cartelazo porque es la tercera semifinal del circuito de novilladas de Madrid, o sea que de ahí se va a definir las finales que haya posteriormente. Y te puedo decir que es un cartel de lo más interesante, lo abre Jesús Moreno, pues le sigue Sergio Rollón, Rafael de la Cueva, López Ortega, Ignacio Garibay y Juan Pablo Ibarra. O sea, tres nacionalidades en un mismo cartel, tres mexicanos, un venezolano y dos españoles.
0: Nosotros apuntamos, claro, a Sergio Rollón, porque tiene raíces en Burgondo, tiene raíces abulenses, así que vamos siempre con él, como vamos con todos los de Castilla y León. Que me decías, claro, esto es el domingo y precisamente igual que se cambió las ventas, esto no se ha cambiado y va a coincidir con el fútbol. Para aquellos que no sean futboleros, pues tienen un plan para el domingo. Para los que somos más futboleros y queremos ver a España, pues va a estar complicado. Pero bueno, ahí queda todo este fin de semana en Madrid, repleto de cosas. Por cierto, la Copa Chanel, ya sabemos, uno de los finalistas al menos, que es... Claro, si es que Castilla y León conquista el mundo. ¿Quién es, Patricia? Cuéntame.
1: Pues es que la verdad tenemos a Manuel Dios de Guarde a la cabeza de esa clasificación. Y le sigue de muy cerca Alejandro Marcos, que son los dos mejores de la ganzo de arriba de la Copa Chanel que hubo este fin de semana pasado. Entonces, ¿qué quieres que te diga? Pura calidad en Castilla y León.
0: No. Estamos conquistando el toreo, es una realidad. Patricia, muchas gracias y hablamos la semana que viene.
1: Muchas gracias.
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0: Es verdad que esto es un clásico, pero es un clásico renovado, porque quien canta es Taburete, que nos gusta además Taburete. En este Vive los Toros, de este 18 de junio, de este jueves, vamos a hacer una parada en mi tierra. Después de irnos a Madrid, nos vamos a ir para Burgos, que siempre hay excusas para visitar Burgos, pero es que durante estos días hay una más, y es que la Real Unión de Criadores de Toros de Lidia ha llevado hasta el mítico paseo de la ciudad, hasta el Espolón, su exposición Toro Bravo, el guardián de la biodiversidad. Y además, no es la única actividad que la Real Unión va a celebrar en Burgos. Para hablar de todo ello, tenemos a su presidente, a don Antonio Bañuelos. ¿Qué tal? ¿Cómo estás?
1: Hola, buenas tardes.
0: ¿Todo bien?
1: Hola. Perdón. Sí. Encantado de oírlo. Sí.
0: Hablábamos de esta exposición. ¿Qué se van a encontrar exactamente los burgaleses y todos los visitantes que pasen estos días por el Espolón?
1: Estos días se van a encontrar en torno de los Cuatro Reyes, al Arco Santa María, en un paraje que los locales lo conocemos mucho y los visitantes se quedan prendados. Una exposición de 20 fotografías en 10 mupis que ya se ha inaugurado en la Explanada de las Ventas hace 3 semanas. Ha tenido un éxito tremendo con una visita de 100.000 personas y hemos llegado a un acuerdo rápidamente con la alcaldía, con el ayuntamiento. Nos cedió esas instalaciones, que era la que solicitamos, y ya antes de inaugurarse había un montón de gente joven alrededor que salía de los colegios y que venían a verlo, y bueno, eso fue maravilloso. Es una exposición en la que se trata de llevar a lo urbano la vida viva del el toro de lidia en su hábitat, en un hábitat único para una raza de razas que es única y que da una fotografía y un conocimiento de la existencia del toro de lidia en cada fotografía, con una literatura diseñada, pues algunas más propias de estar expuestas en un museo que en carteles en la calle. Y está todo muy cuidado, con visión nocturna por la noche. En fin, merece la pena. No hace falta ser aficionado. Es una cuestión de apreciar una obra de arte.
0: Las fotografías, yo tuve la suerte de verlas ya en las ventas, las fotografías en la explanada son espectaculares, pero sí me llama la atención, y quizá a los visitantes que lo vean, que claro, se habla sobre todo, vamos, sobre todo no, está centrado en el toro, en el campo. De hecho, el título de la exposición es El guardián de la biodiversidad. Ganadero, presidente, ¿por qué se quiso dar este enfoque?
1: No es nuevo, llevamos ya 6-7 años trabajando en la proyección del toro de lidia en su hábitat, en darlo a conocer. Se conoce lo que es históricamente el toro en el ruedo, se conoce a través de la cultura, de pinacotecas, hemerotecas, de poetas, todo lo vinculado a la cultura como parte esencial de la cultura que es. Pero no se conocía perfectamente cómo es la selección, por qué el toro vive donde vive, la importancia que aporta al ecosistema de las zonas que generalmente son zonas deprimidas y que se les da una vida en el que se aporta, como digo, al ecosistema se le añade la biosfera, la cantidad de animales, de agua, de plantas, de arbolados que hacen que sea declarado como por Bruselas como 500.000 hectáreas de alto valor nacional y de alto valor ecológico. Eso es lo que llevamos. Entonces, qué mejor que con las fotografías de dónde vive, dónde amanece, cuándo nace, cuándo crece, cuándo son las cuatro estaciones del año, y verdaderamente con la explicación, con la literatura que lleva debajo de cada fotografía, pues una persona que llegue y que sepa que los toros están en el campo, cuando acaba en el mopu número 10, en la fotografía 20, sabe muchísimo más de todo lo que ha podido aprender a lo largo de su vida.
0: Nos decías que este tipo de enfoque es el que la Real Unión está apoyando o está de una manera haciendo más visible desde hace unos años. ¿Habéis notado un cambio en la sociedad que ya se ve los toros de otra manera y se está calando ese mensaje de la biodiversidad?
1: Hay un gran interés por visitar el campo. Hemos trabajado en el desarrollo del turismo de Bravo y ya son muchas las ganaderías que reciben visitas, colectivos de España, de Francia, de todo tipo, todas las semanas. Cada ganadería tiene su programa particular, según las circunstancias también de la ganadería. Y allí estamos todos volcados en que nos reciban no solamente peñas y asociaciones, sino los colegios, centros de menores, centros de gente discapacitada. Lo llevamos a todos los rincones y ahí ha creado, sobre todo en los foros jóvenes, una cantidad de literaturas y de textos en las redes sociales que a veces hasta aprendemos algo y lo aportamos. Hemos enseñado y mostrado lo importante que es que una zona pastada no se quema. Donde vive el toro de lidia no hay incendios. En las zonas de extensión de ganado extensivo son una garantía, un sumidero de CO2 y una garantía de protección ante los grandes incendios que hay, ¿no?
0: Decía, presidente, que no es la única actividad que la Real Unión de Criadores de Toros de Lidia va a hacer en Burgos, porque este jueves a las 8 de la tarde se presenta el libro verde del Toro Bravo. Para que la gente se anime a acudir, ¿qué es esto del toro, del libro verde del Toro Bravo?
1: Efectivamente, el jueves 18 a las 8 de la tarde, en el Teatro Principal, en Salón Rojo, en un lugar emblemático, como no podía ser menos para hacer la presentación de un libro en el que se ha trabajado durante más de 2 años, se ha recorrido toda la geografía española, todas las comunidades autónomas donde ha habido ganaderías de Bravo, se han ido seleccionando de todos los encastes para captar los momentos que son las mismas fotografías que se reflejan luego en la exposición urbana que hay en el Espolón, una parte de ellas, más la aportación de 20 ganaderos y de otras 20 personalidades del mundo no taurino, pero que tienen mucho que contar de una forma muy didáctica, muy profesional en el ámbito jurídico, como el juez Pablo Llarena, en el ámbito periodístico y escritor, columnista, como Alfonso Usía, como Plácido Domingo, la hija de la cuadra, Sol de la cuadra Salcedo, Burgales también, Luis Abril, que fue el vicepresidente de Telefónica, persona muy unida a José Tomás y a la tauromaquia, un estudioso de la tauromaquia, también Arzuaga, codirector de Atapuerca, de la evolución no solamente humana, sino de la evolución del animal también, y la evolución del toro. Interesantísimo y recomendable totalmente que vayan, va a estar muy variado, va a estar moderado con el compañero Diego Pérez, y hemos puesto pues todo el cariño, el empeño en que este libro se dé a conocer y que esté en librerías burgalesas también y que se pueda adquirir allí en el propio Teatro Principal. Pero sobre todo es la aportación de personas de fuera del mundo del toro a la tauromaquia desde el aspecto biodiversidad.
0: Recordamos este jueves 18 a las 8 de la tarde, Salón Rojo del Teatro Principal en Burgos, esta presentación del libro verde del Toro Bravo. Me imagino que Burgos será una parada más, que ya se han hecho presentaciones, por ejemplo, en Sevilla, en Badajoz hace unos días, y me imagino que se quieren llevar, presidente, tanto la exposición como la presentación del libro a otras ciudades. No sé si me puedes adelantar algo.
1: Se va a circular por muchas ciudades de España. Aquí tuvimos la suerte de llegar a un acuerdo en que la Diputación se hacía cargo de la promoción del libro verde, y es un acto que corresponde a la Diputación, y el presidente de la Diputación de Burgos está volcadísimo en proyectar la tauromaquia por la provincia, y bueno, muy muy agradecidos, igual que la alcaldesa, que como he dicho antes puso los medios y la disposición. Estamos trabajando ya cerrado en Málaga, en Murcia, estamos hablando con Santander a ver si puede ser, porque coinciden Claro, coinciden muchas cosas a la vez en esta época. Y nosotros, pues luego en Sevilla, probablemente volvamos a Madrid otra vez con la exposición en el Retiro. No lo ha pedido el Ayuntamiento por el éxito que ha tenido en la feria de otoño. Y estaremos en Sevilla, que fue la primera presentación que se hizo del libro en los Reales Alcázares. Y probablemente pues estemos en Sevilla en la feria de septiembre, de octubre.
0: Bueno, ya lo saben los burgaleses y los visitantes que pasen por el Espolón pueden ver esta exposición maravillosa, y también visitantes y burgaleses que estén el jueves a las 8 de la tarde pueden acudir a la presentación. Don Antonio Bañuelos, presidente de la Real Unión de Creadores de Toros de Lidia, gracias por estar con nosotros.
1: Gracias a vosotros por vuestro programa y por acordaros. Gracias.
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0: apunten esta cita de la que vamos a hablar ahora, porque va a ser la más especial de todas las que se celebran en Castilla y León, iba a decir estos días, pero probablemente este mes y casi este año. Será el sábado 20 de junio en la localidad salmantina de Villares de la Reina. Allí se va a celebrar un festival en el que estarán presentes Damián Castaño, Marcos Pérez, Alejandro Marcos, Manuel Dios Leguarde y la novillera Raquel Martín. Lidiarán Utreros de Ganadería Charras, además de García Grande, Hermanos García Jiménez, Capea, El Pilar, Domingo Hernández y Montalvo. Este festejo es benéfico, de ahí su importancia, es a favor de Aspace, la entidad sin ánimo de lucro de atención a la parálisis cerebral. Y este año el festival va a contar con un padrino de lujo que además, por supuesto, también va a hacer el paseillo de corto y también va a torear. Borja Jiménez, torero, ¿cómo estás?
1: ¿Qué tal? Buenas tardes.
0: ¿Cómo surgió la iniciativa de que fueras el padrino de este festival?
1: Bueno, pues esto es una iniciativa muy bonita que nosotros, todos los toreros que estamos anunciados en el cartel, somos todos los que entrenamos en Villares de la Reina, allí diariamente. Y bueno, un día hablando con Ventura, el alcalde de Villares, pues me quiso enseñar las instalaciones de Aspace, de esta asociación, y bueno, y al conocerla, pues quise de alguna manera poder ayudar, y hablé con todos mis compañeros que entrenamos allí, y mira, y le hemos organizado entre todos, hemos organizado un festival para poder sacar el máximo beneficio posible, porque hacen una labor que la verdad que es de admirar, ¿no? Y bueno, pues así surgió, ¿no? Así surgió, y en apenas unos días lo dejamos todo organizado y lanzamos el cartel, y ahora parece que está teniendo gran acogida de público, y mira, Dios quiera que termine llenándose, que en camino va, ¿no?, de que se ponga la plaza llena.
0: Mira que a un torero imagino que será complicado, no sé si emocionarle, pero sí tocarle el corazoncito, pero claro, cuando uno llega a un sitio como esas instalaciones de Aspace, imagino que le da un pellizco en el alma.
1: Sí, totalmente, ¿no?, y sobre todo cuando ve a los niños, ¿no?, con esos problemas de parálisis cerebral y a los niños y a los mayores, ¿no?, porque hay tanto menores de edad como mayores de edad, y después a todas las personas que cuidan de estos niños, pues es de admirarlos, ¿no?, y se te parte el corazón cuando ves esas situaciones, ¿no?, cuando te cuentan la realidad que hay dentro, ¿no?, la realidad económica, la realidad de las ayudas, de las tan pocas ayudas que tienen para todos los tratamientos que necesitan, ¿no?, porque son muchísimos tratamientos y tratamientos muy costosos, ¿no?, y bueno, y yo lo que pude aportar, la pequeña cosa que pude aportar, es intentar organizar ahí un festival y que saquemos el máximo beneficio posible, ¿no? Además, todos mis compañeros que vamos a traer el festival y todos los ganaderos, todos lo hacen altruistamente, ¿no? Nadie va a cobrar absolutamente nada, los ganaderos han regalado sus toros, los toreros, como te digo, hacen altruistas, las cuadrillas también, todos estamos muy involucrados con la causa, y yo creo que estas son las cosas grandes que tiene el toreo, ¿no?, que tiene la oportunidad de poder ayudar a los demás y aportar tu granito de arena para una causa tan complicada y a la vez tan bonita que hacen, ¿no?
0: En un festival, evidentemente, lo importante es lo que acabas de decir, Borja, esa finalidad, que en este caso es la gente de Aspace, pero claro, también uno tiene su orgullo y dice, oye, yo, aunque sea un festival, voy a dar buena imagen, voy a intentar triunfar, pero tú eres consciente de que eres foráneo entre charros y entre salmantinos.
1: Sí, el cartel es puro charro, ¿no? El cartel es puro charro, el único que soy yo, el charro adoptado, ¿no?, que llevo varios años viviendo a Salamanca, pero yo, obviamente, yo soy de Sevilla, pero bueno, ya llevo unos años viviendo aquí, y a mí me hace mucha ilusión, la verdad, torear con todos los toreros de Salamanca, toda la ganadería salmantina, y encima con todos los toreros con los que entrenamos diariamente, ¿no? Qué bonito poder tener esa oportunidad, ¿no?, de que con todos los que compartes todos los días de entrenamiento, que se junten todos y hagan un festival, y mire, es un festival muy bonito, ¿no? Y ya independientemente del resultado, obviamente cada uno pues estará lo mejor que pueda en ese día. Yo intentaré dar lo máximo de mí también, pero lo bonito es que aquello se llene, que se saque el máximo beneficio posible y que podamos ayudar a estas personas, ¿no?
0: vamos a decir, creo que todavía quedan entradas, o sea, que la gente que se anime y que vaya y que apoye a esta causa tan bonita y tan importante. Y aunque yo sé que todos los toreros me decís lo mismo, yo estoy pensando en el siguiente compromiso y más en este caso con esa parte benéfica, pero sí que es cierto que ya que estamos en Castilla y León, Borja, el 27 estás en Zamora, el 28 en Soria y el 29 en Burgos. Te vamos a nombrar torero adoptivo.
1: Sí, ya estoy prácticamente adoptado, ¿no? Pero aquí en Salamanca y todos los alrededores me tratan muy bien, la verdad. Llevo ya te digo 4 o 5 años viviendo aquí y me han acogido muy bien, ¿no? Y además que me siento feliz aquí, como me trata todo el mundo y a cada plaza que voy de los alrededores, pues el cariño que me demuestran en todos lados, ¿no? Y ahora mira, voy a poder torear 3 días seguidos ahí, Zamora, Soria, Burgos, que son 3 plazas de segunda, 3 plazas con muchísima categoría y que salgan bien las cosas y que todo el mundo pueda disfrutar, ¿no?
0: Además, por ejemplo, en el caso de Burgos, debutas, me imagino que al final son paso a paso en la carrera y vas diciendo, pues voy conquistando sitios, ¿no?
1: Sí, ahí Zamora y Soria toreé el año pasado en las dos, además las dos, corté 3 orejas en los dos sitios y pude salir a hombros, y a los Burgos sí es una nueva plaza para mí, ¿no? Ya voy a debutar ahí y como dice, el toreo es paso a paso, en cada plaza que vaya pues tienes que intentar dar lo máximo de uno. Hay días que salen las cosas mejor, otros días que no tanto, pero lo importante es cuando llegues al hotel estar satisfecho de que los que te han ido a ver se han ido contentos de lo que han visto, ¿no? Se han ido ilusionados por volver a verte porque has dado lo máximo de ti.
0: Me imagino, Borja, ya para acabar, que es verdad que tienes la cabeza en esas fechas que además se van sumando y que cada vez que anuncian una feria ya se ve el nombre de Borja Jiménez. Antes había que decir, oiga, que el triunfador de estas temporadas no está, pero ahora ya se va viendo en cada feria. Pero me imagino que esa encerrona de Madrid que fue hace unos días, no sé si pesa todavía en la cabeza o si le has dado vueltas o si has dicho, mira, vamos a tirar para adelante.
1: Bueno, yo estoy realmente orgulloso de lo que he hecho en Madrid, ¿no? De esta encerrona. Sí, es verdad que la espada más hubo una mala pasada, que tenía ahí 3 orejas para haber salido a hombros y, uh-huh. Y justo esos 2 toros pues los pinché y los otros 4 toros pues los maté bien, ¿no? Entonces, bueno, estoy contento de haber dado este paso, ¿no? Eso, era un sueño que tenía desde muy niño, ¿no? Que veía a los otros toreros y veía a otras encerronas y siempre me hacía como ilusión, me llamaba la atención el poder llegar a ser capaz de hacer eso, ¿no? Y mira, y he logrado ese sueño que tenía de niño. Me hubiese gustado haber salido a hombros, que además podía haberlo hecho si no es por el pinchazo ahí, pero contento, ¿no? Ahí volveremos a Madrid pronto, si Dios quiere, y bueno, Dios quiera que volvamos a abrir esa puerta grande que ya se ha abierto 3 veces y Dios quiera que se abran muchas más.
0: Les recordamos, la cita será el sábado 20 de junio en la localidad salmantina de Villares de la Reina y en un festival en el que, entre otros, está Damián Castaño, está Alejandro Marcos, está Manuel Dios le guarde, está Raquel Martín y, por supuesto, el padrino de esta iniciativa que este año es Borja Jiménez, y todo a favor de Aspace. Gracias, Borja, por estar con nosotros, pero sobre todo por ser el padrino de ese festival.
1: Bueno, muchas gracias a vosotros y ya sabéis que tenéis una cita obligada para ir el sábado. Un abrazo.
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0: Ya sabemos que Jorge Oliva es el primer semifinalista del circuito de novilladas de Castilla y León, que arrancaba el pasado domingo en Alba de Tormes, pero esta semana también hay circuito, que es lo que nos gusta además, y tiene parada en Almazán, en Soria, un festejo que va a contar con la participación de los novilleros Salvador Herrero y Ruiz de Velasco, que van a lidiar reses de la ganadería de Castillejo de Huebra. Y tenemos de momento a uno de los protagonistas, Eduardo Ruiz de Velasco. Eduardo, ¿cómo estás?
1: ¿Qué tal, Leticia? Muy bien, aquí ya esperando al sábado.
0: Ya esperando al sábado, que claro, es que lo tienes ya ahí, y vuelves otra vez al circuito. ¿Qué supone participar en este circuito para ti?
1: Bueno, pues mucha ilusión, ¿no? El año pasado, fue un punto de inflexión importante, ¿no? Y la verdad que me ayudó mucho primero a debutar con caballo y a seguir toreando y darme a conocer. Y con mucha ilusión de mostrarme, de que la gente me vea, que creo que se va a ver un torero más hecho.
0: Además, es que estaba mirándolo, claro, de las notas del año pasado de la final, que debutaste, es verdad, debutaste en el circuito precisamente, debutaste con picadores.
1: Sí, debuté el 29 de junio en Cantalpino y bueno, la verdad que evidentemente me ayudó mucho, ¿no?, a debutar y a poder torear esas tres, al final la cuarta también, la novilla de Sanlúcar. Pues para no parar.
0: Nos decías eso de quiero que la gente me vea torear como me gusta o como me gustaría. ¿Y cómo es? ¿Se puede expresar o es muy complicado?
1: No, bueno, siempre es mejor expresarlo en la plaza, ¿no?, que con palabras, pero al final pues lo que busco es la profundidad y la hondura, ¿no? Al final cada uno quiere llegar a esa vía por una forma diferente, porque cada uno tiene una personalidad y un concepto diferente, pero lo que sí que me gustaría es que la gente sienta, ¿no?, que la gente se emocione y pues que aquello sea profundo.
0: Por cierto, hablando de gente que se emociona, ¿sentiste ese calor de Sevilla?
1: Sí, la verdad que sí, ¿no? Creo que es verdad que uno pues cita así como Sevilla, va con otra idea, ¿no? Va con una idea de que salga todo redondo y que las cosas rueden con cierta facilidad, si se puede decir así, pero bueno, es muy difícil y es lo que decía, ¿no? Al final lo importante también, creo, en esta etapa es que la gente me comprenda y oye, yo sentirme comprendido por la gente, que creo que en Sevilla pues se pudo ver una pequeña parte de lo que quiero, de cómo quiero torear y de lo que quiero hacer como torero, y eso pues me da mucha tranquilidad, ¿no? Porque entiendo que hay una conexión entre lo que yo quiero hacer sentir y lo que la gente siente.
0: Y que además es verdad que por tu manera de torear y por tu manera de sentirlo, quizá, es que va a sonar atópico, pero es verdad que quizás es más fácil entrar en una plaza como Sevilla.
1: Sí, bueno, son plazas y son sitios en los que, bueno, pues en los que hay mucho y citas, ¿no? Porque al final en las novilladas pues hay mucho aficionado y quizás menos público. Y bueno, yo siempre digo, creo que el toreo bueno pues entra en todos lados, ¿no? Pero en plazas así como Sevilla, con el gusto que tiene la afición de Sevilla y bueno, con el gusto que hacen y sienten todo, pues es verdad que hay veces que uno, pues todo el escenario, todo lo que rodea, pues le hace a uno sentir más y de esa manera también pues salen a florecer pues más registros y más sentimientos, ¿no? Que la gente te anima también a ello inconscientemente.
0: Por cierto, que salían estos días también los carteles, hemos hablado antes con Patricia de ello, de los carteles del Cénate Las Ventas, esas novilladas nocturnas que van a ocupar todo el mes de lo que queda de junio, julio en Madrid. Algunos pensábamos que íbamos a ver tu nombre ahí.
1: Bueno, sí, no, yo también tengo muchas ganas, la verdad, para qué voy a engañar. Ha sido la plaza donde me he criado, ha sido la plaza que me enseñó a ver toros y donde he crecido, pero bueno, no tengo prisa tampoco, ¿no? Al final siempre se ha dicho que las prisas son para los delincuentes y para los malos toreros, y no me gustaría ser ninguna de las dos. Entonces, llegará cuando tenga que llegar y bueno será, ¿no? Creo que todavía es un poco pronto, como creo yo y creemos todos en mi entorno que es un poco pronto y que cuando vayamos a Madrid pues tiene que ser para dar un golpe, ¿no? Y verdaderamente decir pues que aquí estoy yo y que se tiene que contar conmigo pues para ya no solo para ver como novillero, sino ya también de cara a lo que venga después de Matador.
0: Además, ojo al listón que se ha puesto este año a los novilleros en San Isidro, que tres han salido a hombros.
1: Sí, hombre, eso le entra más ganas a uno todavía a traer en Madrid, cuando ve triunfar a los compañeros y pues entra un poco de envidia sana, ¿no? Pero bueno, oye, siempre es así y el caso no es triunfar tampoco un día, sino, oye, reafirmarse y cada uno tenemos nuestro camino y nuestra forma de ir haciendo carrera.
0: Hablábamos de las ventas, que requiere tiempo, pero también ahora vas a participar en este circuito de Castilla y León, pero no se nos olvida que en agosto, septiembre, sobre todo en septiembre, empezarán esas ferias de novilladas, también en circuito, bueno, en certamen más bien. No sé si hay alguna que te haría especial ilusión, Villaseca, Arganda, Calasparra, Arnedo.
1: Sí, hombre, todas, ¿no? Porque al final es verdad que quitando las plazas, pues seguramente las plazas de primera, por supuesto, y las ferias importantes de segunda, septiembre se ha instaurado, ¿no?, como un mes que se está muy pendiente de los novilleros, que la gente habla mucho y es pues un mes que está muy muy centrado en nosotros, y eso pues al centrarse los focos tanto, pues tanto para bien como para mal, pues sirve, ¿no? Y a mí me hace ilusión todas, porque al final tengo mucha ilusión por torear. El otro día lo decía cuando terminó la novilla de Sevilla, se lo decía a mi gente y eso, volviendo al hotel, que joder, que qué bonito es torear, que me gustaría hacerlo todos los días. Pero si tengo que decir una, es verdad que en Arnedo que pude torear la final del Zapato de Plata y bueno, pues creo que es una feria con mucha solera, con grandes aficionados y es una feria que me hace especial ilusión torear. Las otras, por supuesto, pues que la verdad que si Dios quiere, torearemos algunas de ellas y esperemos que sea también, pues como hablaba antes de Cantalpino el año pasado, pues otro punto de inflexión.
0: De momento, lo más cercano que tiene Ruiz de Velasco es este sábado 20 a las 7 de la tarde en Almazán, en Soria. He dicho sábado 20 a las 7, o sea, no me vale la excusa del calor ni me vale la excusa del fútbol para no ir, así que les quiero ver a todos allí. Cuatro novillos de Castillejo de Huebra para Salvador Herrero y Ruiz de Velasco en la segunda clasificatoria del certamen de novilleros de Castilla y León que organiza la Fundación Toro de Lidia con el apoyo de la Junta. Eduardo, mucha suerte.
1: Muchas gracias, Leticia. Un abrazo.

0: Hablábamos con Eduardo Ruiz de Velasco, precisamente del circuito de novilladas de Castilla y León, y allí, en estos años, uno de los que nos enamoró se llama Sergio Rodríguez, al que le hemos visto este año en ese invento maravilloso, yo creo, y además que la gente respaldó con su presencia en ese invento, decía, de tauromación, que fue la corrida de la oportunidad de Valladolid. Y es verdad que le vimos menos de lo que hubiéramos querido porque le falló la materia prima, pero aún así nos volvió a dejar aires de ese concepto que nos hace mirar cada vez que le anuncian que es menos de lo que deberían. Y hemos visto que este domingo pues está anunciado en Las Rozas de Puerto Real, corrida de toros de Sobral, para Joaquín Galdós, Sergio Rodríguez y Alejandro Mora. Sergio Rodríguez, torero, ¿cómo estás?
1: Buenas tardes, Leticia. Muy bien, muy contento de poder hablar con vosotros.
0: Además, por algo bueno, porque estás anunciado y vas a torear este fin de semana. Me imagino que ilusionado, ¿no?
1: Pues sí, la verdad que muy ilusionado con esta nueva oportunidad que se me presenta y ojalá podamos hablar muchas veces más a lo largo de esta temporada, pues para anunciar que vuelvo a torear.
0: Porque antes hablamos antes de la oportunidad y nos decías, bueno, al final me juego mucho, pero las cosas no rodaron y no por ti. ¿Cómo se vive eso cuando sales de la plaza y dices, es que no ha podido ser?
1: Bueno, pues la verdad que me fui de Valladolid con sensaciones buenas, porque creo que cuando llegué al hotel y me quité el vestido, pues creo que todo lo que estuvo en mi mano, sin haberlo refrendado con la espada, pues lo puse, ¿no? Creo que fue una tarde de mucha emoción, de mucha entrega y bueno, pues al final uno lo que quiere es triunfar, y más cuando el premio era poder sumar otra corrida de toros más. Pero bueno, el toreo es así, las circunstancias pues son un poco las que van marcando el camino.
0: Y aunque no son contratos, pero imagino que los comentarios de la gente también te sirven para seguir de adelante, ¿no? Con ilusión.
1: Sí, sobre todo, pues bueno, he hablado con muchos profesionales que estuvieron allí y bueno, pues es cierto que creo que mi imagen fue buena, creo que se ha visto una evolución en mi concepto y bueno, pues es como por así decirlo, con el consuelo que uno se queda, ¿no? Ya que el triunfo no pudo estar allí patente, pero por lo menos haber dejado una buena imagen y un buen sabor de boca.
0: A veces dice uno, ojo, es que el teléfono suena menos de lo que debería. ¿Qué se piensa en esos momentos, Sergio?
1: Bueno, pues es verdad que no es fácil, ¿no? No es fácil, sobre todo, pues, levantarte a entrenar todos los días con ilusión, como si fueras a torear 50 corridas de toros. No es fácil, pero bueno, al final creo que uno tiene que ser consciente y bueno, pues, sobre todo aceptar la situación en la que uno está, no perder la ilusión y bueno, pues, aferrarnos a cualquier cosa, a torear de salón, a los tentaderos que me alimentan un montón, y sobre todo pues este tiempo, pues como tú dices, donde no suena el teléfono, sobre todo a mentalizarme de que en cualquier momento puede sonar y el torero tiene que estar preparado.
0: Y puede sonar, por ejemplo, en Las Rozas de Puerto Real, que habrá gente que no le suene, pero claro, al final estamos a las puertas de Madrid, supongo que eso también influye, ¿no? Que pueda haber aficionados de Madrid, porque además el domingo no hay toros en Madrid, y eso, no te voy a decir que crece la presión, pero como que te puede ilusionar un poco más.
1: Sí, totalmente. Aquí cualquier oportunidad que se nos preste es buena para dar un toque de atención. Y bueno, pues Las Rozas de Puerto Real, como bien dices, está muy cerca de Madrid. Creo que es un día muy bueno porque no hay toros en ningún otro lado. Y bueno, pues la corrida se ha podido ver en imágenes, que es una corrida muy fuerte de Sobral, y seguramente pues acuda mucha gente de Madrid, así que bueno, pues mira, una oportunidad para mostrarme y para volver a dar un toque de atención.
0: Cuando tú mismo dices que es muy fuerte, cuando has visto las fotos, ¿qué has pensado, Sergio?
1: Bueno, la verdad que conozco bien la zona, toda esta zona del Valle del Terror, pues las corridas son muy grandes y sale el toro muy íntegro, y bueno, conozco la corrida en el campo. Es cierto que es muy fuerte, pero hay toros con muy buenas hechuras para prestarse a embestir, y estoy muy muy ilusionado, la verdad.
0: Y me imagino, hablábamos antes de lo de Valladolid, también la espada, que ese es el gran talón de Aquiles. No sé hasta qué punto te obsesiona.
1: Pues bueno, mira, es cierto que no me obsesiona, porque creo que cuando alguien se obsesiona con algo, no nos favorece, ¿no? Es cierto que la espada, pues, se ha visto que, sobre todo en días claves y toros muy puntuales, Pues los he pinchado y pues a la larga me ha pasado factura, pero bueno, al final es como todo, le pongo mucho empeño, mucha dedicación, veo muchos vídeos de grandes maestros, han sido grandes estoqueadores y bueno, pues intentando un poco coger mi forma, coger el sitio y sobre todo, pues bueno, si tuviese más oportunidades seguramente pues que fuese más fácil, ¿no? Pero bueno, de momento en el carro, con ilusión y sobre todo consciente de dónde falla uno para intentar corregirlo poco a poco.
0: Repetimos, este domingo, día 21, en las Rozas de Puerto Real, en Madrid, muy cerquita de Madrid, corrida de toros de Sobral para Joaquín Galdós, Sergio Rodríguez y Alejandro Mora. Torero, muchísima suerte.
1: Muchísimas gracias. Gracias.

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1: Nuestra parada en Palencia, donde como siempre está mi querido Hugo Cancho. ¿Qué tal, Hugo?
2: Pues bueno, Leticia, un poquito triste, porque ya lo anunciábamos la semana pasada, que esta es la última semana con invitado en Granada y Oro. Entonces, bueno, pues sí, intentando superarlo.
1: ¿Y quién es el invitado que va a cerrar esta temporada?
2: Pues mira, por lo menos despedimos con uno que sabemos que es de tu tierra, que te tira mucho. No es morenito, ya vamos avisando, porque ya estuvo, ya lo saben los espectadores. Pero bueno, pero ojalá llegue en algún momento de su carrera a lo que es morenito. Esta semana visita a Grana y Oro Jarocho, que como saben, hace muy poquito dejaba una gran impresión este San Isidro en las ventas. Una plaza en la que confirmaba alternativa en la feria de otoño del año pasado y cuya puerta grande abrió de novillero. Esa es un poco la historia reciente de Jarocho en las ventas, porque como saben, tomaba la alternativa en Palencia en 2024, en septiembre, Leticia.
1: Lo veo en Burgos compartiendo cartel con Morante. Invitado estás, querido. ¿Qué más cosas pues tenéis además, en nuestro Grana y Oro?
2: Gracias por la invitación, lo primero. Y lo segundo, pues muchos reportajes que, como ya avisamos la semana pasada, van a ser más, sobre todo a partir de la próxima semana y durante todo el verano. Empezamos en Salamanca con las tres orejas que cortó Marco Pérez y una para Morante de la Puebla y Daniel Luque. En Sagún, a hombros Ismael Martín y oreja Álvaro Lorenzo. En el tiemblo, oreja Gómez del Pilar y vuelta al ruedo Morenito de Aranda. En Madrid, ovaciones bajo el diluvio en una tarde heroica para Talavante, Roca Rey y Víctor Hernández. En la Copa Chanel, puerta grande Manuel Dios de Guarda y vuelta al ruedo Alejandro Marcos y Álvaro Burriel. Y en Alba de Tormes, inicio del circuito de novilladas de Castilla y León, con dos orejas para Jorge Oliva y una Raquel Martín. Jorge Oliva en su debut con caballos, por cierto. Además, en Madrid, en el Senado, premios de la Asociación Taurina Parlamentaria para Carlos Martín Santoyo, nuestro jefe televisivo, Vicente Amigo, Caja Rural del Sur, Federación Taurina de Madrid, Curro Vázquez, los encierros de San Sebastián de los Reyes y la Infanta Elena de Borbón. En Valladolid, premios San Pedro regalado a los triunfadores de la Feria de Septiembre y en Palencia, homenaje de la Peña Taurina a Adolfo Martín. Y acabamos, como siempre, con el noticiario de actualidad, que en esta ocasión nos lleva a Marbella, con la puerta grande de David de Miranda y Talavante, y una oreja que cortó Morante, y en Nimizán, en Francia, a hombros Colombo con indulto, y Solalito y oreja Ismael Martín, y en Sevilla, novillada con oreja para Nacho Torrejón.
1: Ya saben que pueden disfrutar de Grana y Oro en las 7 de Castilla y León los viernes a las 11 de la mañana y los sábados a la 1 menos cuarto. También en la 8 de Castilla y León los sábados a las 3 y 25 y los domingos a las 9 menos 5 de la noche. Y también a través de Navarra Televisión y de las 7 de La Rioja. Y luego, cuando quieran ustedes pues ver a Jarocho esta semana, por ejemplo, pues a la carta en Guantoro. Y antes de despedirte, Hugo, eso sí, además lo decías en el noticiario, o sea que lo vamos a ver también en el Grana y Oro de esta semana. El lunes, Hugo y yo nos veíamos en el Senado, siempre nos hablamos por radio, pero también nos vimos el lunes, porque allí la Asociación Taurina Parlamentaria otorgó uno de sus premios, el de medios de comunicación, a Carlos Martín Santoyo por su dilatada trayectoria en la difusión y defensa de la tauromaquia al frente del programa Grana y Oro. Hugo, ¿cómo viviste el acto?
2: Pues Leticia, la verdad es que lo hablábamos después y una de las cosas que más me sorprendió obviamente fue entrar al Senado por primera vez, porque en la vida había estado. Y bueno, lo que más me sorprendió obviamente fue el orgullo que me entraba a ver al Carlos recoger el premio, a ver a todos los premiados y a estar en un sitio que, bueno, pues es de los más importantes a nivel nacional. Entonces yo estaba pletórico, la verdad. Fue un día precioso, muy cansado también, porque ida y vuelta parece que no, pero te quita un día entero, pero mereció la pena porque como digo, bueno, pues con la piel de gallina de haber podido vivir todo eso.
1: Precisamente tuvimos la ocasión de hablar con Carlos Martín Santoyo, el premiado, justo tras recoger el galardón, y esto es lo que nos contaba.
3: Pues yo creo que, como he dicho en mi intervención, un homenaje al periodismo de provincias, ¿no?, que muchas veces muy abandonado, y en provincias, tanto en lo general como también en materia taurina, yo creo que están haciendo grandes cosas, ¿no? Y yo creo que nuestro es un ejemplo de que en época de vacas flacas, cuando nadie apostaba por la tauromaquia, una televisión autonómica privada y modesta pues apostó, lleva 31 años. Ahora se han subido afortunadamente muchos al carro, si me permite la expresión, de apoyar en todo tipo de medios de comunicación por la tauromaquia, pero si algo podemos presumir que somos de los pioneros, ¿no?, de los programas más antiguos de España, y eso que naciera en provincias, pues yo creo que es un motivo de satisfacción para los que somos de provincias.
1: ¡Viva la prensa de provincias! Hugo, hablamos el jueves, querido.
2: Adiós, Leticia, y viva la prensa de provincias.
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1: La última copa de este jueves 18 de junio, La Espuela, corre a cargo, como siempre, de mi querido Diego Pérez.
4: Bajo la lluvia. El sol de Madrid se cerró entre nubes grises y el cielo se abrió para tirar agua, como si abajo alguien hubiese hecho algo mal. Como con una furia de venganza que no quisiera dejar respirar a quien paseaba, veía el concierto de Bad Bunny en el Metropolitano o disfrutaba de la correa de beneficencia. Cayó una tromba de agua abrumadora, implacable. Fue el verano anteponiendo el carácter de una tormenta que duró más de lo esperado. Vino cuando el tercer toro se decidía a caer y se fue cuando la capital ya llevaba un par de horas con las luces de la noche encendidas. A su paso dejó andanadas llenas y tendidos vacíos. Solo quienes habían hecho caso a la previsión del tiempo y se previeron con chubasqueros pudieron aguantar sobre la piedra de las ventas. Quien presenta este programa sabe de lo que hablo. Aunque por muchos chubasqueros y paraguas que hubiese, tal era la fiereza del agua, dirigida con premeditación por un viento racheado que se colaba por cada hueco que dejaban los plásticos. En las andanadas, algún episodio ventoso también saludaría con lluvia a quien se creía cubierto. Y en el ruedo todo pesaba un poco más. Me imagino la tela de los trajes de luces absorbiendo como esponjas lo que caía del cielo, congelando el pensamiento de unos toreros que siempre demuestran por qué están en otro nivel de la escala humana. Roca Rey se creció en la épica de la tormenta, a Víctor Hernández solo la espada le impidió salir a hombros y Talavante fue el primero en aguantar el chaparrón. Madrid bajo la lluvia.
1: Pues hasta aquí ha llegado nuestro programa, pero, antes de acabar vamos a hacer un repaso por todas las cositas que se pueden ver. Vamos a repasar por lo menos lo que hay en Castilla y León, porque si nos ponemos a mirar a castellanos y leoneses por el mundo, gracias a Dios, en este buen momento que pasa la región, pues igual necesitamos otros 5 minutos de programa y creo que no me los van a dar. Así que les decía, vamos a repasar lo que hay en Castilla y León. Todo se concentra el sábado 20 en Ávila, corrida de toros de Pallares para Alejandro Talavante, Emilio de Justo y David de Miranda. En Medina de Rioseco, corrida de rejones de Pablo Caetano para Moura Caetano, Lea Vicens y Javier Fontanet. Y ya lo hemos dicho además, la novillada con picadores del circuito de novilladas de Castilla y León, que es en Almazán, en Soria, para Salvador Herrero y Eduardo Ruiz de Velasco, que matarán novillos de Castillejo de Huebra. También ya de cara a la semana que viene, que ya hablaremos de todas las ferias que hay, porque todo Castilla y León está en ferias, pero antes de que llegue el jueves, el miércoles, el 24, en Soria, empezará su feria con una corrida de rejones de Benítez Cubero para Andy Cartagena, Lea Vicens y Sergio Pérez de Gregorio. Y acabamos con lo que más me ha gustado a mí, que es ese festival de Aspace en Salamanca. Ya saben, tienen que ir. Nos vemos la semana que viene.

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1: Hola, ¿qué tal? Muy buenas tardes, bienvenidos, bienvenidas a Vive Castilla y León. Una en punto de la tarde, es jueves, es 18 de junio de este año 2026. Hoy, como cada día, les vamos a acompañar hasta las 3. Dos horas tenemos por delante para contarles todo lo que está pasando y todo lo que va a ocurrir hoy en la comunidad. 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

0: La Fundación Tecnovitae celebra esta tarde en Valladolid la gala de los novenos premios de la industria en España, un evento que se va a celebrar en el auditorio del Centro Cultural Miguel Delibes. Seguramente muchos de nuestros oyentes se estarán preguntando qué es la Fundación Tecnovitae, cuál es su labor, el papel que desempeña y también los premios, los galardones que se van a entregar en la tarde de hoy. Si les parece, hay una persona que nos puede responder a todas estas preguntas y a muchas más que le vamos a plantear durante los próximos minutos. Ya nos está escuchando en la sintonía de Vive Castilla y León el director general de la Fundación Tecnovitae, Javier Escribano. Muy buenas tardes.
1: Hola, muy buenas tardes.
0: Bueno, hoy es un día especial. Esta tarde se celebra esa gala de los novenos premios de la industria en España, que se va a celebrar en el Centro Cultural Miguel Delibes de Valladolid. Cuéntenos, ¿qué representa para la Fundación Tecnovitae alcanzar la novena edición de estos premios?
1: Bueno, es el momento más alto del año, tanto en intensidad, en importancia, en emoción, el día más importante. Y ahora la novena edición representa un gran reto, porque quiere decir que estás al borde de la décima, y eso pues a su vez va a exigirnos pues mucha más preparación, mucha más intensidad, pero primero vamos a ocuparnos de llevar para adelante la novena.
0: ¿Qué tienen preparado

0: gala tiene una tensión especial, una preciosa tensión especial, pero hay unas categorías y unas participantes de pues cada vez de más nivel. Tú mismo has dicho que hay 30 provincias que han participado este año, y lógicamente no solo por la ubicación sino también por la diversidad de las categorías tenemos iniciativas de todo tipo, desde elementos que te pueden estar midiendo la contaminación de un vehículo según pasa, es decir, sin tener que intervenir directamente sobre él, alimentos que están hechos con proteína animal a través de insectos, porque participa la principal planta, la mayor planta mundial de alimentos basados en insectos de todo el mundo. Todo esto es para alimentación animal, en este caso estamos hablando en la categoría de agroalimentación, hasta, bueno, pues la empresa Bayersdorf, que Bayersdorf, pues la gente a lo mejor dice, no sé qué es eso, ¿no? Por el nombre un tanto peculiar, desde luego no español, pero si digo que detrás una de las múltiples marcas que trabaja es Nivea, pues creo que ya rápidamente todo el mundo la puede ubicar.
1: Claro, estamos hablando de la gala de esta tarde, pero yo creo que es importante, Javier, explicarle también a los oyentes de Vive Radio qué es Tecnovitae, es decir, cuál es la misión, la función de la Fundación Tecnovitae. Cuéntenos.
0: Bueno, Tecnovitae nació con el fin de poner en valor, de que la sociedad se dé cuenta de la importancia de los grandes beneficios de la industria para la sociedad. A veces en nuestro día a día no caemos, damos por hecho ciertas cosas. Yo ahora mismo tengo un bolígrafo en mi mano, este bolígrafo bien hecho en industria, pero es que si me planteo que estoy sentado en una silla, que tampoco la ha hecho un artesano, el 99% de las ocasiones está hecho en una industria, o la mesa, o el ordenador, o el papel, o el televisor que miramos cuando vemos un informativo, por ejemplo. Entonces, desgraciadamente, la sociedad no está poniendo en valor ese trabajo, no se está dando cuenta de la tremenda importancia, no solo económica, sino también social, para ayudarnos a avanzar, y Tecnovitae intenta ponerlo, que se dé cuenta a la gente. Tanto es así que este año hemos creado, durante este año pasado, el Atlas de la Industria en Castilla y León. Si alguien entra en fundaciontecnovitae.org, ahí puede ir rápidamente Atlas, y ahí se posicionan todas las industrias de Castilla y León en cada uno de los 2.248 municipios que hay en nuestra comunidad autónoma. Es decir, tratamos de hacer cosas que sirvan, que sean prácticas, como por ejemplo el Atlas, pero también nuestra misión es poner en valor la industria para que el ciudadano de a pie recuerde esa importancia y la apoye.
1: Nos pone el ejemplo del Atlas. Antes nos explicaba también algunos de esos perfiles o iniciativas que van a estar presentes en la gala de esta tarde en Valladolid. Yo le quería preguntar cuáles son los principales proyectos relacionados, lógicamente, con el mundo de la industria que actualmente están impulsando desde la Fundación. Si nos puede poner algún ejemplo.
0: Sí, bueno, nosotros como proyectos en sí mismo, lo que hacemos son acciones alrededor de. Tanto es así, voy a hacer un giro casi de guión, porque otra de las acciones que pusimos en marcha fue el 3x3 Tecnovitae. Eso no está relacionado con la industria directamente, pero ahora me explico. 3x3 Tecnovitae es un concurso universitario donde lo que promovemos son las habilidades de comunicación. A veces también se nos olvida que la capacidad de comunicar no solo es inherente al ser humano, sino que es básica y necesaria. Ya puedes saber muchas matemáticas, mucha filosofía, mucha ingeniería o mucha historia, que si luego no eres capaz de vender tu proyecto a un tercero o de comunicar tus hallazgos a otras personas, no sirve para nada. Bueno, pues el 3x3 Tecnovitae es un concurso universitario en el que este año han participado las cuatro universidades públicas de Castilla y León, es decir, hemos llegado a decenas de miles de estudiantes, y que luego han viajado a Europa a conocer una institución europea, puesto que también otro de nuestros objetivos es que valoremos la cantidad de instituciones científico-técnicas que tenemos en Europa y que a veces se nos olvida. Tendemos a mirar hacia el otro lado del Atlántico, no nos damos cuenta de que hacia el este también hay muchas cosas ya tecnológicas que ver, pero olvidamos completamente de que aquí, pues, por ejemplo, el mayor acelerador de partículas del mundo lo tenemos aquí, pero el mayor semillero de todo el mundo lo tenemos también en el norte de Europa, por decir dos meros ejemplos.
1: Aprovechando lo que acaba de explicar, ese 3x3 relacionado con las universidades públicas de Castilla y León, ¿qué oportunidades ofrece la industria para los jóvenes profesionales y, sobre todo, ustedes, que desde la Fundación Tecnovitae están en contacto con esos estudiantes, ¿no?, que están finalizando su formación y van a dar el salto al mundo empresarial, al mundo laboral? ¿Hay relevo generacional? ¿Se interesan los jóvenes? ¿Están suficientemente preparados para dar el salto?

0: tanto a la industria?
1: Bueno, hay dos partes. Por un lado, los que empiezan a estudiar a veces no se plantean lo que tienen que hacer. Quizá les hacemos elegir y, por tanto, renunciar a cosas demasiado pronto. Cuando eligen una orientación, los que están en bachiller o los que empiezan FP, eligen una cosa sin saber qué es la que no están eligiendo. Ahí tratamos o trataremos, porque somos una fundación joven, de empezar a ayudar a los jóvenes, digamos, desde un principio para que ellos puedan elegir con una libertad mayor. Y luego, a la hora de quedarse o no quedarse, a la hora de ir a la industria aquí, pues a veces también nos pasa porque los jóvenes directamente piensan en me voy a marchar. Lo típico por proximidad es me voy a Madrid, sin pararse ni un segundo a darse cuenta de si en su alrededor, en su entorno, hay oportunidades laborales. Que hay muchas. En el Atlas se pueden ver, porque insisto, el Atlas, yo puedo seleccionar un sector, el sector que yo quiera, pulso y automáticamente veo en el mapa de Castilla y León en qué zonas hay ese sector que yo estoy buscando. Pero desgraciadamente queda mucho trabajo por hacer, para eso estamos, para que no, tanto nosotros como las administraciones divulguemos que hay grandes oportunidades, no solo para los de aquí, sino también para los de fuera, en venir, algunos en volver porque se fueron y otros en conocernos por primera vez.
0: Aprovechando que estamos hablando con el director general de la Fundación Tecnovitae, con Javier Escribano, y esta gala que se celebra esta tarde, los novenos premios de la industria en España, yo quería preguntarle precisamente por el momento actual que atraviesa la industria en nuestro país y cuáles pueden ser los principales retos o quizás también las principales oportunidades que tienen las empresas aquí en España. Cuéntenos, y sobre todo en Castilla y León.
1: Como en muchos campos, el problema o lo que hay que resolver no es tanto una situación actual. Siempre tendemos a pensar en fotos fijas y hay que pensar en un desarrollo. Nos hace falta un plan a medio-largo plazo. Y ese plan a medio-largo plazo, evidentemente, requeriría estudiar sectores, requeriría ver qué sectores son los más adecuados y cuáles pueden ser una buena oportunidad ahora, pero cuáles pueden ser o serán seguro una oportunidad a medio-largo plazo. De nada sirve ponernos a ver la foto actual, cuál es la situación actual, porque tecnológicamente, como ya todos sabemos y ya todos hemos vivido, de aquí a 3 años el panorama ha cambiado totalmente. Antes se hacían planes en las empresas a 10 años. Es que ahora a 5 ya es algo absolutamente errático. 3 quizá fuera algo que puedes intuir, pero no es tanto, desde luego no es preciso. De ahí que lo que requerimos en este instante es un plan a medio y largo plazo. En ese plan no puede estar sometido a vaivenes políticos, a vaivenes sociales, tiene que ser algo de consenso, hecho por expertos, hecho lógicamente por gente que luego vaya a poderlo llevar a cabo desde el punto de vista de administraciones, pero requiere una planificación. Entonces no me voy a centrar en ninguno de los sectores, hay muchísimas oportunidades, pero cualquiera de ellos requiere una planificación. Y Castilla y León está en una situación muy buena para llevarlo adelante, porque tiene territorio, tiene una industria mucho mayor de lo que muchos se piensan. A veces solo nos quedamos en la industria agroalimentaria, que es muy buena y es muy potente, pero hay muchos sectores tecnológicos que a veces no somos conscientes de que los tenemos en nuestra tierra.
0: No sé si nos puede poner algún ejemplo, porque es verdad que siempre hablamos de esa industria agroalimentaria, también del sector del automóvil, pero parece que nos quedamos con esos dos grandes titulares. ¿Cuáles serían esos ejemplos que mencionaba?
1: Bueno, como queramos decir, viene el sector digital, porque antes se decía sector TIC. El sector digital es un sector muy amplio, además muy silencioso y está muy, muy, muy implantado. A veces no somos conscientes porque aquí hay muchas personas que trabajan para empresas cuya sede social está fuera de aquí. Entonces no caes en eso. Pero hay muchas empresas del sector industrial, además distribuido por toda Castilla y León, que son grandes profesionales y que hay muchísimo por avanzar ahora mismo, y más en la era en la que estamos iniciando de la inteligencia artificial.
0: Una última, Javier. La gala es esta tarde, a partir de las 7. ¿Con qué le gustaría que se quedasen los asistentes? Una vez termine la gala, el evento, no sé, ¿con qué sensación, con qué mensaje, qué le gustaría que se llevaran del evento de esta tarde?
1: Muy sencillo. La industria es algo que no puede funcionar a título individual. Es imposible que una persona haga industria. La industria es uno de los mayores ejemplos de que el avance se logra con el colectivo, pensando en colectivo para avanzar y pensando en el colectivo que tiene que recibir tus productos, tus trabajo. Entonces, para mí el mensaje que me encantaría que la gente saliera con ilusión es decir, juntos podemos hacer muchas cosas.
0: Pues nos quedamos con esa última reflexión por parte de Javier Escribano, el director general de la Fundación Tecnovitae, que esta tarde en el Centro Cultural Miguel Delibes de Valladolid celebra la gala de los novenos premios de la industria en España. Javier, gracias por estos minutos en Vive Radio y mucho éxito para esta tarde. Un fuerte abrazo.
1: Muchas gracias, Iván. Fuerte abrazo.
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0: Momento para hablar en la sintonía de Vive Castilla y León del Museo Territorial Campos del Renacimiento, un enclave que celebra estos días el quinto aniversario desde su apertura allá por el mes de junio de 2021. Durante este tiempo se ha convertido en uno de los principales referentes culturales y turísticos de Castilla y León. 5 años en los que este proyecto ha recibido más de 62.600 visitantes, ha consolidado una media superior a los 11.000 visitantes anuales y se ha convertido en uno de los grandes motores de promoción cultural y turística de la provincia de Palencia. El Museo Territorial Campos del Renacimiento pone de relevancia el vasto patrimonio artístico y religioso de la comarca palentina de Tierra de Campos. Campos del Renacimiento nacía en junio de 2021 gracias a la unión de los museos parroquiales de 4 municipios palentinos: Becerril de Campos, Paredes de Nava, Cisneros y Fuentes de Nava, en los cuales podemos contemplar en 5 emplazamientos cientos de obras en un museo territorial que pretende impulsar, tanto de forma económica como turística, territorios llenos de religión, cultura, fe, arte y también de historia. Y es que el arte de la historia renacentista comienza precisamente aquí, en una zona afectada ahora por la despoblación. Hemos hablado con el director de este Museo Territorial Campos del Renacimiento, también con la Diputación de Palencia, y hemos ido visitando uno a uno todos los municipios. Nos falta el definitivo. En este caso, tenemos que viajar hasta la localidad palentina de Cisneros. Ya nos está escuchando su alcaldesa, Rosa Aldea. Muy buenas tardes.
1: Muy buenas tardes.
0: Sumamos también a la conversación al párroco de esta localidad, Juan Carlos Martínez. Buenas tardes.
2: Hola, buenas tardes.
0: Bueno, tenemos que hablar, lógicamente, de Cisneros, de este quinto aniversario del Museo Territorial Campos del Renacimiento. Ya hemos visitado el resto de municipios, es decir, hemos estado en Paredes de Nava, en Fuentes de Nava, también en Becerril de Campos, y ahora nos toca viajar hasta Cisneros. Le voy a trasladar a la alcaldesa la primera cuestión, la primera pregunta que le he hecho a cada uno de los representantes de la Corporación Municipal de las otras localidades. ¿Qué ha significado, alcaldesa, para Cisneros este museo? Estos 5 años, teniendo en cuenta que son más de 60.000 visitantes, ¿qué ha significado esto para el pueblo?
1: Bueno, pues yo creo que el balance es muy positivo, ¿no? Porque nos hemos ido acostumbrando cada vez a ver un mayor número de turistas por nuestras calles que vienen a conocer cualquiera de las 2 sedes que tenemos en esta localidad, porque Cisneros... Realmente hemos sido muy afortunados. Tenemos un rico patrimonio artístico y de ahí que en Cisneros no pudieran dejarlo solo y exclusivamente en una sede, sino que tuvieran que ampliar a, como no, a San Facundo, fue en este caso, con esos impresionantes artesonados mudéjares del siglo XVI, que además ya habían sido previamente restaurados. Entonces, casi que eso era un pecado mortal, dejar fuera al templo de San Facundo y San Primitivo.
0: Claro, porque Juan Carlos, en este caso, lo que está comentando la alcaldesa es muy importante. Hemos visto que en otros lugares tienen un enclave, una iglesia de mucho valor, con una muestra expositiva muy importante, pero claro, Cisneros cuenta por un lado con la iglesia de San Pedro y por otro con esa iglesia de San Facundo y San Primitivo. Esto le otorga, si cabe, más valor, ¿no?, a la exposición y a las piezas que se pueden visualizar en Cisneros.
2: Yo llevo en Cisneros 10 meses solamente, es decir, que tampoco llevo ya mucho tiempo. Pero sí que es una suerte de que Cisneros ya tenga 2 sedes.
0: Sí.
2: San Pedro, que es el museo, y San Facundo y San Primitivo, que la iglesia con los artesonados mudéjares espectaculares. Y es una suerte que tengamos 2 sedes en Cisneros. Y que se visiten las 2.
0: Qué bueno. Alcaldesa, nos hablaba usted antes de esos 2 lugares, esas 2 iglesias, San Pedro y San Facundo y San Primitivo. Cuéntenos qué podemos ver en Cisneros, en estas iglesias, relacionado con la muestra expositiva del Museo Territorial Campos del Renacimiento.
1: Bueno, pues si empezamos la visita por San Pedro, que es el lugar de acogida, ¿no? El punto de partida, pues ahí tenemos unas obras escultóricas de Francisco Giralte, el gran escultor del Renacimiento de nuestra región, de Castilla y León, con unas puertas de entrada totalmente talladas y el retablo mayor, ¿no? Esas puertas es cierto que se metieron en el interior para poderlas proteger un poquito más porque estaban demasiado a la intemperie, ¿no? Y luego tenemos también los enterramientos del linaje de los Cisneros. El linaje de los Cisneros fueron esos grandes mecenas para nuestro municipio, muy importantes, y que a ellos al final les debemos pues la importancia de Cisneros, no solo en el patrimonio artístico, sino también en el patrimonio histórico, ¿no? Nuestro primer antecesor que del que estamos tremendamente orgullosos, pues es del cardenal Cisneros, uh-huh, como claro. ¿no?
0: Sí, sí.
1: Fue ese gran hombre de Estado, regente de España en dos ocasiones, impulsor de las letras, de las artes, con la puesta en marcha de la Universidad de Alcalá, ¿no? Un gran hombre de Estado que yo creo que fue como aquel gran Richelieu del que presumen en Francia, pero que aquí es cierto que a lo mejor ha pasado un poco más desapercibido, pero que fue de una grandísima importancia en el siglo XVI, ¿no? Si vamos a San Facundo y San Primitivo, uh-huh, pues por supuesto tenemos que hablar de los artesonados mudéjares, ¿no? De Carciel, que la peculiaridad es, tú no esperas encontrarte desde el exterior la riqueza patrimonial que tú vas a encontrar y que vas a descubrir en el interior, ¿no? Porque está totalmente artesonada, con 5 tipos de artesonados diferenciados, y que ahí se nota mucho también la mano de los Cisneros, ¿no? Porque tienen una gran similitud con los del Paraninfo de la universidad. Aquí esta es una iglesia de 3 naves con uh-huh, una capilla, un presbiterio, y todos están totalmente artesonados, ¿no? Yo creo que sorprende. Uh-huh. Y cada vez se habla más pues de estos artesonados mudéjares, porque es cierto que aquí en nuestra región se le dio siempre muchísima importancia a otras corrientes artísticas que desde luego indudablemente la tienen, ¿no? Como puede ser el románico. Yo ahora estoy camino de la montaña palentina y podemos presumir de románico, pero es que realmente también podemos presumir del mudéjar, ¿no? Creo que es esa corriente artística típicamente española de nuestro país, que surge en nuestro país y que ha sido un poquito ese eterno olvidado. Así que nosotros nos sentimos tremendamente orgullosos. Habíamos trabajado previamente en la restauración de esos artesonados con la Fundación de Patrimonio. Se implicaron las administraciones, por supuesto la Fundación de Patrimonio, que es la que corrió con el mayor volumen de gasto, pero luego también tanto la Diputación como el Ayuntamiento de Cisneros hicimos un grandísimo esfuerzo, y lo que queríamos era que todo eso se pudiera poner en valor y que fuera conocido por un mayor número de gentes, ¿no? Y no solo circunscribirlo a nuestra provincia, ¿no? Creo que es una riqueza patrimonial que tiene que ir más allá y que tiene que ser conocido a nivel regional, por supuesto, y también nacional.
0: Ha comentado cosas muy interesantes, alcaldesa. Hablaba de esos artesonados mudéjares, las techumbres mudéjares que podemos ver en San Facundo y San Primitivo. Y algo que me ha llamado mucho la atención, nosotros los martes aquí en Vive Castilla y León tenemos una sección en la que hablamos del patrimonio de la comunidad con nuestro compañero Daniel González, y siempre nos destaca algo que ha mencionado usted. Esas iglesias, esos templos que quizás no llaman tanto la atención desde el exterior, hay algunos que sí, ¿no? Que ya desde fuera decimos, merece la pena, seguro que esconde algo, muy interesante. Pero ponía el ejemplo en Cisneros, que quizás a lo mejor desde el exterior no nos llama tanto la atención ese primer golpe de vista, pero hay que entrar, hay que conocerlo, hay que descubrirlo. Esto, gracias al Museo Territorial Campos del Renacimiento, ocurre. Si no, a lo mejor muchas de esas personas que lo visitan, no tendrían a lo mejor ese interés, ¿no? O ese motivo para querer entrar dentro de estos templos y descubrir todo lo que, tienen dentro, como en este caso, esas techumbres mudéjares.
1: Pues es cierto, ¿no? Aquí en Tierra de Campos yo creo que podemos presumir de que en cualquier pueblo hay un gran templo, ¿no? Y que a lo mejor no llama la atención desde el exterior. Uh-huh. En el caso de Cisneros, a lo mejor la peculiaridad desde el exterior es que son ambas iglesias totalmente o prácticamente porticadas, ¿no? Entonces eso sí, ¿no? Los soportales típicos de Tierra de Campos, pero no te puedes encontrar esa riqueza, o sea, tú crees que no va a haber esa riqueza patrimonial en el interior. Entonces, claro, cuando tú entras en San Facundo y San Primitivo y de repente levantas la vista al techo, ¿no? En este caso, a esos cielos estrellados, ¿no? Que estamos diciendo de Tierra de Campos, pues yo creo que te quedas totalmente maravillado, ¿no? Y nuestra obligación, además de ponerlo en valor, es difundirlo, es darlo a conocer.
0: Qué bueno. Una última, muy rápida, para los dos. Primero para Juan Carlos. Lleva 10 meses, menos de un año, en Cisneros. Más allá del Museo Territorial y de sus iglesias, cuéntenos, ¿qué le ha llamado la atención? ¿Qué se puede y se debe visitar en esta localidad palentina? Juan Carlos.
2: Pues se debe de visitar lo que es el pueblo en sí, uh-huh. que es muy bonito, ¿eh? Y hay unas casas también espectaculares. Y después la gente, que es muy acogedora, ¿eh? La ermita del Santo Cristo del Amparo, que también es muy bonita, uh-huh. y está a 2 kilómetros del pueblo, ¿eh?
0: Y la alcaldesa, ¿qué nos destaca? Porque he leído por ahí también que hay 2 museos muy importantes. ¿Qué nos destacaría de su municipio, de Cisneros?
1: Bueno, para empezar, un paseo por nuestras calles, pues yo creo que da la importancia de ese valor que tuvo Cisneros en otras épocas, ¿no? Estamos hablando de casas con tipología constructiva muy de la tierra, ¿no? El ladrillo mudéjar, la teja árabe, casas que están blasonadas. Y luego el ayuntamiento puso en marcha otros museos y colecciones como complemento a ese otro patrimonio, ¿no? Entonces pusimos en marcha un aula museo del Paloteo, ese otro riqueza patrimonial de carácter inmaterial, como es la danza de palos, ¿no? Que tenemos una de las mejores danzas de palos de la región. Y pusimos en marcha también un museo de oficios desaparecidos con la reproducción en arcilla de los distintos oficios que existían en nuestra Tierra de Campos cuando convivían distintas culturas, ¿no? Que al final eso sirvió para enriquecer mucho más nuestra cultura, nuestro lenguaje. Luego pusimos también en marcha una colección de botijos que hay de todas las regiones de España y también de los países vecinos de Portugal y de Marruecos, una exposición permanente de la evolución de la imprenta. Arrancamos con esa idea de la Biblia políglota y unimos las dos figuras, Gutenberg y el cardenal Cisneros, y ya por último pusimos en marcha ya hace muy poquito una colección de miniaturas y escenas de costumbristas de nuestra tierra, pues las antiguas escuelas, las bodegas, en miniatura, que fueron cedidas por una familia de Cisneros, junto con todos los trabajos en las eras y los aperos agrícolas. O sea que yo creo que una visita a Cisneros es imprescindible.
0: Sí.
1: y no solo ir a conocer nuestros museos principales, ¿no? En este caso los 2 templos, sino también poder aprovechar la tarde conociendo esos museos y colecciones que tenemos instalados en el Centro Cultural de Cisneros.
0: Pues la verdad es que nos han contado cosas muy interesantes para visitar, para desplazarnos hasta Cisneros, este municipio de la provincia de Palencia, en la comarca de Tierra de Campos, que también forma parte de este 5º aniversario del Museo Territorial Campos del Renacimiento. Alcaldesa Rosa Aldea, párroco Juan Carlos Martínez, gracias a los dos por estos minutos en Vive Radio. Un fuerte abrazo.
1: Muchísimas gracias a vosotros por el interés que mostráis por dar a conocer el Museo Territorial Campos del Renacimiento y un poco hablar de la posibilidad de poder hablar de nuestros pueblos también.
0: Alcanzamos la 1:30 de la tarde. Se quedan en compañía de Ignacio Miranda y Vive la Cultura, aquí en la sintonía de Vive Radio.

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1: Buenas tardes, señoras, señores, amigos oyentes. Bienvenidos a un nuevo programa de Vive la Cultura. Nos encontramos otro jueves de junio para abordar temas del mundo de la cultura en Castilla y León, un sector muy vivo y dinámico, como comprobamos cada semana. Hoy vamos a hablar en el programa de Salcillo, figura clave del arte español del siglo XVIII, porque el Museo Nacional de Escultura de Valladolid exhibe en el Palacio de Villena la muestra titulada Salcillo, el instante detenido, una ambiciosa exposición dedicada al escultor murciano que podrá visitarse de forma gratuita hasta el próximo día 23 de agosto. La muestra llega casi dos décadas después de la última gran exposición dedicada al artista, celebrada en 2007 en el Museo Salcillo de su tierra natal, y lo hace con el aliciente de presentarse fuera de su ciudad. En este caso, en un museo especializado en escultura, como el de Valladolid, referente en el estudio y la difusión de la disciplina. El recorrido expositivo pone el foco en el proceso creativo del artista, destacando algunas de sus tipologías más características, como las imágenes de vestir, las tallas profesionales o las esculturas devocionales en pequeño formato. Además, estamos ante una oportunidad única para ver reunidas por primera vez todas las obras de Salcillo pertenecientes a la colección del Museo Vallisoletano. A ellas se suman piezas procedentes del Museo del Autor en su tierra natal, así como de otros centros culturales, museos, instituciones civiles, religiosas y colecciones particulares. Después, en la segunda parte, nos iremos hasta Burgos para conocer el estado del ambicioso proyecto de restauración del Monasterio de San Salvador de Oña, una actuación en varias fases que impulsa la Diputación Provincial. Así, se acaba de adjudicar la tercera, que supondrá una inversión de 3,2 millones de euros y permitirá avanzar en la recuperación integral de uno de los conjuntos patrimoniales más relevantes de la provincia. Las obras tendrán un plazo de ejecución de 18 meses. Los trabajos se centran en convertir este conjunto histórico en un gran centro cultural. El proyecto de restauración y adaptación permitirá convertir este cenobio, fundado en 1011 por el conde Sancho García, que llegó a tener 70 monasterios bajo su influencia y es panteón de condes y reyes de Castilla, en un albergue y complejo turístico y cultural con espacios destinados a exposiciones y actividades. De todo ello nos dará cuenta Jesús Sendino, diputado de Asesoramiento Jurídico y Urbanístico a Municipios y Arquitectura de la Diputación Burgalesa. Comenzamos. Miguel Ángel Marcos, responsable del Departamento de Colecciones del Museo Nacional de Escultura y comisario de la muestra sobre Salcillo. Buenas tardes.
2: Hola, buenas tardes.
1: Gracias por atendernos en primer lugar. ¿Podemos hablar de alguna manera de que es la muestra más completa del gran escultor murciano desde aquella monográfica celebrada en su ciudad en 2007?
2: Sí, la verdad que la exposición es una oportunidad muy buena para poder dar un repaso, un paseo por esa amplísima producción de Salcillo, ¿no? Y además desde el 2007 que no se había hecho una exposición monográfica sobre el artista, pues la verdad es una oportunidad muy buena, ¿no?
1: Uh-huh. Han llegado hasta Valladolid, o se exponen en Valladolid, porque algunas hoy que son están en la ciudad, ¿no? 26 piezas que ocupan 6 salas del Palacio de Villena.
2: Sí, son 26 piezas, algunas de ellas de gran formato y en realidad dentro de la cifra tiene en cierto modo un poco de trampa, ¿no? Porque, por ejemplo, una de esas 26 es el paso del prendimiento, que lo componen otras tres figuras de gran tamaño, ¿no? Otros tres subconjuntos dentro del formato. En realidad, con ella lo que se plantea pues es realizar en esos 6 ámbitos diferentes donde se agrupan las piezas, poner en valor la propia colección del Museo Nacional de Escultura de obras de Salcillo, que hasta ahora nunca se habían expuesto en su conjunto y además muchas de ellas se han restaurado para la ocasión, junto con esos otros préstamos que vienen pues de instituciones esencialmente de Murcia, que es donde se conserva la mayor parte de la producción del artista, y también como una circunstancia excepcional es la presencia en la exposición de las dos únicas obras de Salcillo que se conservan en la comunidad autónoma de Castilla y León y que son piezas que llegan a nuestra región en época del artista, ¿no? Además, una circunstancia bastante excepcional porque la obra de Salcillo en su época no salió mucho fuera de esa región nuclear donde él trabajaba, sobre todo por el éxito que tuvo, ¿no? Prácticamente fuera no hubo no hubo demanda porque prácticamente el mercado interno acaparaba toda esa gran producción.
1: Y una de ellas, si no estoy mal informado, es un San Sebastián que pertenece a la parroquia de Villacastín, en Segovia, un templo herreriano imponente, ¿no?, a la vera de la Nacional 6.
2: Sí, en realidad, vamos, es una imagen de San Francisco de Asís.
1: Ah, San Francisco, perdón.
2: Que
1: San Francisco,
2: procede de la iglesia parroquial, que creo que es San Sebastián, la iglesia parroquial.
1: El templo, efectivamente.
2: De Villacastín, ¿no?
1: Sí, sí.
2: Sí, es además una pieza muy interesante y además muy monumental, de tamaño superior al natural, y que además es una de esas dos piezas que te comentaba que llegan en época de Salcillo a la región, ¿no? En realidad es la imagen titular del desaparecido convento de franciscanos que existió en la localidad y que tras la desamortización decimonónica desapareció. De hecho, parte de sus retablos y de sus imágenes acabaron en la iglesia parroquial acogidas y allí es donde se han conservado, ¿no? Y en este aspecto es una pieza muy singular, tanto por su monumentalidad como por el hecho de que apenas hace un par de años, 3 años, se ha restaurado y ha aparecido la firma del artista, lo que ha certificado esa atribución antigua que ya había de su producción, ¿no? Y una obra además especialmente singular.
1: Miguel Ángel, habéis puesto especial interés en mostrar diferentes formatos, ¿no? Desde pequeños bocetos, que ya demuestran de alguna manera la genialidad del artista murciano, a, como decías, grandes conjuntos que de alguna manera reflejan el movimiento y el sentimiento de las imágenes.
2: Sí, esa era un poco la idea, ¿no? Primero la exposición se inicia con una primera mirada hacia ese proceso creativo del artista, especificado sobre todo en los bocetos, ¿no? En unas esculturas de pequeño tamaño, en barro, cocidos sin policromar y que servían para utilizarlos en el taller como modelos para las obras que luego se realizaban en madera a gran tamaño, ¿no? Además, en el caso de Salcillo, es excepcional que se hayan conservado estos bocetos, porque es prácticamente de los pocos escultores de los cuales se conservan, ¿no? De otros artistas no se conserva nada, aunque sabemos que existieron, pero de Salcillo afortunadamente sí que hay, y de hecho en la exposición hay dos de ellos que son exactamente los bocetos de dos obras finales que se conservan en la colección del museo, ¿no? Lo que permite muy bien comprender ese proceso creativo y ese cambio de escala, incluso de aspecto final y de tamaño.
1: También hay presencia de imágenes de vestir.
2: Sí, ese era otro de los grandes aspectos que nos interesaba trabajar, porque dentro de los préstamos que hemos tenido para la exposición, que la verdad han sido los prestadores generosísimos y obras además de muchísima importancia y de mucho relieve, pues dentro de estos prestadores se encontraba la población de Lorquí, que es una pequeña localidad cercana a Murcia, que posee 3 obras que son de Salcillo, una dolorosa y un nazareno, ambos de vestir, y una imagen de San José, también de tamaño natural. Entonces, en este caso, la Dolorosa de Lorquí, que es una pieza muy espectacular, conserva esos textiles originales de la época de Salcillo, que nos permite pues hacer un poco esa mirada sobre la imagen de vestir como obra de arte total, ¿no?, en la que se conjuga tanto la escultura con el color como con esos postizos y esos elementos textiles.
1: Y luego, como comentabas antes, tenemos a modo de gran obra monumental, ¿no?, el Paso del Prendimiento, que ha sido cedido por la cofradía de nuestro Padre Jesús Nazareno de la ciudad de Murcia.
2: Sí, la verdad que es una oportunidad absolutamente excepcional y un préstamo generosísimo por parte de la cofradía, ¿no? Y eso nos permite hablar en ese ámbito donde está este monumental conjunto, hablar de la escultura procesional, ¿no? Esa escultura de gran formato pensada para sacar a la calle y ser transportada, en la cual había tanto imágenes realizadas para cofradías procesionales, los pasos de Semana Santa, esas escenas de la Pasión de Cristo, de la cual el Prendimiento es uno de los ejemplos más magníficos de este tipo de escultura, pero también otras realizadas por Salcillo pues para otras entidades, ¿no? Pues como cofradías o agrupaciones gremiales, con algunas piezas muy, muy importantes dentro de su producción.
1: Salcillo ejerce su actividad artística prácticamente a lo largo de todo el siglo XVIII, ¿no?, a diferencia de otros maestros del barroco. ¿Cuáles serían sus rasgos principales?
2: Bueno, Salcillo en realidad, nace en Murcia en 1707, muere en 1783, y su actividad sería prácticamente desde finales de la década de los 20 hasta 1783, y su actividad va a tener además muchísima repercusión, ¿no? Va a ser un poco como Gregorio Fernández, su sombra va a ser muy alargada y va a mediatizar toda la producción posterior de la escultura murciana, ¿no? Él es además un artista formado a la vera de su padre, que era un escultor napolitano que se había trasladado y afincado en Murcia, pero que también va a aprender mucho de toda la escultura que se conservaba en Murcia, de la escultura italiana, genovesa y napolitana que llegaba a Murcia, y sobre todo va a estudiar mucho el natural, ¿no? Y además a esa formación escultórica añadía una formación como pintor, ¿no? Con lo cual entendía perfectamente esa importancia que tiene el color en la escultura española, y por ello muchas de sus obras salen perfectamente policromadas del taller, ¿no? Controla todo el proceso de principio a fin. Y dentro de su estilo, pues es especialmente interesante, aparte de esta inspiración en el natural y en este movimiento, esa idea que hemos querido plantear en la exposición de esa capacidad de parar el momento, ¿no? Del instante detenido, casi como una fotografía en la cual vemos las acciones que están sucediendo delante de nosotros y nos convierte a los espectadores pues en una especie de atónitos testigos, ¿no? Uh-huh. De lo que está sucediendo, como si pasara justo delante de nuestros ojos, y eso se ve perfectamente cuando uno contempla el magnífico grupo del prendimiento.
1: De alguna manera, tal es su talento artístico, Miguel Ángel, que desde que se crea el Museo de Valladolid en 1933 ha habido siempre un interés evidente por contar con obras suyas.
2: Sí, de hecho es cuando se crea en el año 33 ese Museo Nacional de Escultura, una de las primeras carencias que se señalan en la colección era la de Luisa Roldán y la de Francisco Salcillo. Como te comentaba anteriormente, el problema que había con Salcillo es que de su producción prácticamente nada o muy poquitas obras habían salido de esa región nuclear de Murcia, Albacete, Alicante, etcétera, etcétera. Y obviamente en Valladolid no se podía contar con ellas. Y en estos casi 100 años sí que ha habido un proceso constante de buscar obras para poder incorporarlas a la colección. Y la verdad es que en estos últimos años se ha dado un gran impulso y se ha conseguido ya contar con una serie de obras de importancia que permiten tener una buena representación de Salcillo al nivel que se merece un escultor de su importancia en un museo como este Nacional de Escultura.
1: Hablabas hace un momento de la Roldana, hace un año hubo una exposición monográfica también dedicada a ella. ¿Qué importancia tienen para un museo como el de Valladolid contar con este tipo de muestras monográficas cada cierto tiempo?
2: Bueno, la verdad es que la parte de las exposiciones temporales o este tipo de muestras es parte de la vida propia del museo, ¿no? Y además son, por decirlo así, lo que permite dar visiones diferentes sobre ciertos temas, también aportar imágenes que normalmente aquí no se ven, enfocarlas desde distinta manera, plantear temas diferentes, que hace que yo creo que sea mucho más reconfortante o mucho más especial esa experiencia del visitante, ¿no? Y también, sobre todo, una parte de investigación muy grande que permite ir avanzando en el conocimiento pues del artista, de su personalidad, de su producción, del momento en el que desarrolla esa labor, y todo ello pues se da lugar a esas exposiciones, ¿no?
1: Y Miguel Ángel, como suele ocurrir en estos casos, hay además un programa de actividades paralelas mientras dura la exposición.
2: Sí, se han realizado diversas visitas guiadas.
1: Que coordinas tú mismo, hay que decirlo.
2: Sí, suele pasar en los museos mucho. Y nada, entonces, bueno, también hay una serie de visitas también temáticas que realizan unos colaboradores especializados del museo. Entonces, bueno, en realidad sí que hay un elenco de diversas actividades en torno a la exposición, ¿no? Quizás también al haber sido en época veraniega, porque vamos a pillar los meses de julio y agosto,
1: sí.
2: Pues esa intensidad de actividades va a ser un poco menor, ¿no? Pero sí que va a haber diversas actividades de las cuales pueden informarse en la página web del museo.
1: Me ha sorprendido, preparando la entrevista, Miguel Ángel, la opinión unánime de la prensa murciana. Consideran un lujo, un privilegio, poder exponer a su gran artista, a su gran escultor en el Museo de Valladolid.
2: Bueno, la verdad que en ese aspecto yo creo que desde Murcia no tenemos más que palabras de agradecimiento a la generosidad con la que han acogido esta propuesta y con la que nos han permitido contar con obras verdaderamente excepcionales, ¿no? Y yo creo que también desde Murcia, que además es un poco como pasa en Valladolid, que tenemos a gala esa pasión por Gregorio Fernández, pues también en Murcia el tema de Salcillo es como algo muy propio, ¿no? Y
1: que es una seña de identidad prácticamente de la ciudad a todos los efectos, ¿no?
2: Referencial para lo que es el ámbito murciano. Y entonces, bueno, la verdad yo creo que también en un museo como el Nacional de Escultura, con la presencia que tiene de calidad de colección, de programación, realizar una exposición monográfica sobre este artista, significa pues una especie de reivindicación, ¿no? Que a lo mejor no era necesaria porque es un artista plenamente conocido, ¿no? Pero que a lo mejor sí que necesitaba ese toque de atención.
1: Una apuesta, ¿no?, al día, por así decirlo.
2: Sí, una apuesta al día, sí, de que sigue siendo un artista plenamente vigente y que esa capacidad creativa pues bien merece una visita al museo, ¿no?
1: Y ya para concluir, Miguel Ángel, recordar a los oyentes que la muestra estará abierta hasta el 23 de agosto, que es entrada gratuita, y que quien quiera realizar la visita guiada lo puede hacer desde la propia web del museo.
2: Sí, eso ya es apuntarse, porque hay diversos días donde se han planteado horarios para poder realizar esas visitas guiadas, uh-huh, aunque lógicamente pues la cantidad de asistentes pues es limitada por temas de
1: espacio y de seguridad. Sí, sí.
2: De seguridad, sí. Pero vamos, es una muestra, además yo creo que merece mucho la pena poder disfrutar de ella, porque se ha pensado mucho también para poder disfrutar de la escultura en toda su tridimensionalidad, ¿no? Uh-huh. De poder rodearla, poder ver las obras en toda su rotundidad, ¿no?, y magnificente.
1: Miguel Ángel Marcos, responsable del Departamento de Colecciones del Museo Nacional de Escultura, comisario de la muestra Sobre Salcillo, muchas gracias por habernos atendido, y ahí está esa muestra, que es un verdadero lujo, abierta en el Museo de Escultura de Valladolid hasta el 23 de agosto, dedicada de forma monográfica al genial Francisco Salcillo. Muchas gracias y buenas tardes.
2: Muchas gracias y buenas tardes.
1: Un saludo. Está este hombre. Jesús Endino, diputado del Área de Asesoramiento Jurídico y Urbanístico, Municipios y Arquitectura, Sajuma, de la Diputación de Burgos. Buenas tardes.
3: Buenas tardes.
1: Un placer tenerte con nosotros. Bueno, hablamos de la adjudicación de la tercera fase del proceso de restauración, que es un paso decisivo en una intervención muy amplia y costosa que está liderando la Diputación Provincial.
3: Correcto. Vamos a ver, ahora mismo, bueno, voy a hacer un poquito, para situarnos un poquito, el monasterio de Oña, uh-huh, que, bueno, es una propiedad de la Diputación Provincial,
1: sí,
3: se data de un edificio del siglo XI, y de alguna forma desde el 4 de junio de 1931 fue nombrado Monumento Histórico Artístico.
1: Sí.
3: A partir de ahí la Diputación Provincial pues lo que ha hecho es intentar mantener, conservar, sobre todo pues la parte de los tejados y demás, y consolidar pues que de alguna forma se protegiera de alguna forma el edificio y no sufriera un deterioro excesivo.
1: Un mantenimiento, por así decirlo, ¿no? Gastos de mantenimiento y conservación, sí, sí.
3: Sí, una conservación, porque era lo más importante,
1: lo prioritario,
3: tratándose de un edificio de tal antigüedad. La Diputación lo que ha hecho pues es aportado aproximadamente unos 2 millones de euros para, de alguna forma, de esos 35.000 metros con los que cuenta todo el edificio, pues se ha hecho prácticamente poco más de la mitad en lo que es su impermeabilización. Se han hecho diferentes fases y ahora hablamos de la tercera fase, que de alguna forma, digamos, va a empezar ya con los interiores y con la, de alguna forma, ir consolidando el edificio, uh-huh, y dotándole con ya los medios de lo que son accesos para minusválidos,
1: sí,
3: que tenga una serie de alguna forma de consolidar lo que es el edificio,
1: uh-huh,
3: en esta tercera fase, que va a contar con 3.853.700, con 13 euros y con una aportación del Ministerio de 1.200.000, que también nos hemos acogido al 2% cultural. Que de alguna forma lo que vamos a consolidar es esa fase de alguna forma. El convento tenía lo que es el patio de San Íñigo en
1: claro,
3: su momento.
1: Hay que hablar de que es un edificio tan enorme que tiene hasta 4 o 5 claustros, ¿no? Varios patios.
3: Efectivamente. Pues hablaba de que hay que hablar de 35.000
1: metros cuadrados construidos. Sí, sí.
3: Entonces, por eso digo que esto va a tardarse bastante a hacer, digamos, una financiación. Pero tiene ahora mismo una serie de proyectos que ahora voy a seguir comentando, que de alguna forma lo que a partir de ahora de la consolidación de lo que decíamos la techumbre, lo que eran los tejados, ahora ya vamos a empezar a recuperar lo que era el en sí lo que era el monasterio. El monasterio en su día saben que se utilizó pues como tema de sanatorio de alguna forma de gente con problemas mentales, sí. Anteriormente fue de los jesuitas ahí tenían una serie de actividades que eran muy, muy peculiares, sí. Y ha ido pasando de diferentes etapas. Claro, en una de las etapas se parte ese claustro tan bonito que es el patio de San Íñigo y se hace un edificio de, no sé, me parece que son 3-4 plantas, donde se generan los comedores para, sí. para la gente y tal. Entonces, claro, es un edificio nuevo dentro de lo que era el complejo histórico. Sí, sí, sí. Ese conjunto histórico vamos a intentar salvarle. En esta parte también ya se estaba dando un uso con el Cornicón de Oña. Ahora se va a habilitar todo ese patio, se va a recuperar como era en su día, se va a tirar el edificio de alguna forma postmoderno que partía ese patio, sí. Y de alguna forma también se va a intentar todos los accesos a ese patio, porque ese monasterio tiene diferentes alturas en diferentes espacios. Digamos que está como construido en una ladera. Uh-huh. Y de alguna forma lo que vamos a hacer ya intentar, a la vez que se acondiciona y se adecua conservando cómo era en sí el edificio, se va a adecuar ya con todas las barreras arquitectónicas que puedan tener y otorgar para que se empiece a dar ya un uso parcialmente, hablábamos de tantos metros, parcialmente de alguna de las, cavidades dentro de lo que es el monasterio.
1: Y ahí hay una escalera muy singular, que es la escalera de Sansón, denominada, ¿no?, que conecta de alguna manera...
3: En una de las esquinas que también entran, existe lo que se llama, o se conocemos nosotros, la Torre de Sansón, que los jesuitas en su día lo tenían como un observatorio astronómico. Y,
1: qué curioso.
3: Pues en las diferentes etapas se quitó el observatorio y se hizo un tejado normal y no sé qué utilidad lo dieron, pero lo que vamos a intentar nosotros es recuperar aquel observatorio astronómico que tenían los jesuitas y conservando pues realmente cómo era lo que era el edificio y tener su antigüedad con todas sus actividades y conservarlas, ¿entiendes? Uh-huh.
1: Jesús, ¿vale? Y según tengo entendido, como decíamos, el edificio es tan grande que en una cuarta fase en la que ya trabaja la Diputación se contempla recuperar también otros dos espacios muy singulares, ¿no? La sala de los monjes y el refectorio.
3: Efectivamente, eso entraría dentro de este proyecto y parte del siguiente. De la cuarta fase. Uh-huh. Entonces ese son unas salas anejas al donde de alguna forma queremos meter pues una sala de exposiciones, interpretación histórica, sí. Y evolución de todo lo que contempla, todo lo que lleva el edificio. Y de alguna forma se va a intentar esa cuarta fase que podría asciende a unos 2.246.463 euros que también hemos pedido a cargo del 2% cultura.
1: Jesús, comentó en la presentación el presidente de la Diputación que se puede poner el horizonte temporal de apertura o de finalización de las obras hacia 2028-2029 y a partir de ese momento, ¿qué? Es decir, ¿vuestro objetivo es hacer o tener disponible un gran espacio cultural de uso turístico, de uso tecnológico, de exposiciones, que también en el que también tengan cabida proyectos culturales de otras entidades, no solo de la Diputación?
3: Sí, bueno... Lo que tú bien has dicho, todas estas dos fases, porque sí. Ahora te voy a hablar de una quinta, sí. Pero bueno, estas fases, lo que sí, efectivamente, se pretende empezar a dar usos, sí. De exposiciones, de incluso
1: conciertos,
3: charlas, sí, conciertos, sí, sí. Y también está el Cronicón de Oña, que ahora va a duplicar el espacio.
1: Porque hasta ahora se hacía en la propia iglesia, ¿no?
3: En el altar de lo que iglesia. Es el patio.
1: Sí, sí, sí.
3: Era la según entramos al digamos a todo el recinto, sí. Era la primera
1: parte.
3: El primer escalón, sí, que sí. es el recinto, y ahora se va a duplicar y también se va a condicionar lo que ha dicho, las salas colindantes, uh-huh. También parte de una fachada y lo que es la Torre de Sansón. Uh-huh. Eso sería en la fase esta, y a partir de ahí es donde se va a comenzar a dar ya usos por parte del Ayuntamiento, por parte de la Diputación y por aquellas situaciones o circunstancias culturales, tanto de la provincia o del entorno, se puedan ocasionar.
1: Uh-huh. Y ya para concluir, Jesús.
3: Sí, quería,
1: dime,
3: creo que es importante, hay una quinta fase que la está haciendo la Junta de Castilla y León, donde se albergará ese albergue juvenil que se pretende, que hemos tenido alguna dificultad de cimentación, sí. Se está solventando y yo espero que se pueda concluir en 2 años, uh-huh. Más o menos, y eso sí que nos daría la vida de lo que estamos comentando para todas las actividades juveniles de toda la provincia que se pudieran aglutinar allí.
1: Porque los jóvenes se podrían alojar en el propio espacio, ¿no?, de alguna manera.
3: Efectivamente, sí, o sea... Sí. Que de alguna forma lo que Diputación está pretendiendo es ya efectivamente meterse de lleno con todo el interiorismo para darle un uso de alguna forma potente para toda la provincia, lo que hemos dicho, teniendo un albergue donde puede venir pues intercambio de gente,
1: de estudiantes,
3: de extranjeros, de todos los puntos de la provincia, estudiantes, ecologistas, lo que queramos. O sea, prácticamente vamos a tener con un espacio tan bonito, porque yo he tenido la suerte de patearle entero, ese espacio sería para la provincia un centro referente para aprovechamiento de todo, a todos niveles culturales de toda la provincia.
1: Jesús, pues seguiremos informando de ello porque el proyecto, como decimos, es muy ambicioso, muy amplio, 35.000 metros cuadrados, y aquí estaremos para seguir dando cuenta de cómo evolucionan las obras. Gracias por habernos atendido y buenas tardes.
3: Buenas tardes y gracias a todos.
1: Un saludo.
3: Adiós.
1: Ya para concluir pasamos a una serie de informaciones breves. La Orquesta Sinfónica de Castilla y León ofrece esta semana su último programa de abono de la temporada 2025-2026 con la Sinfonía número 9 en re menor, coral de Ludwig van Beethoven, que cerrará el ciclo integral de las Sinfonías de Beethoven que durante 3 temporadas ha desarrollado la formación bajo la batuta de su director titular Thierry Fischer. Los conciertos correspondientes al 18º programa de abono tendrán lugar mañana viernes y el sábado 20 de junio a las 7:30 de la tarde en la Sala Sinfónica Jesús López Cobos del Centro Cultural Miguel Delibes. Un destacado elenco de solistas vocales se sumará al concierto de clausura con el debut de la soprano Luis Fur y la participación del coro de la Hostil y el Orfeón Pamplonés. Por otro lado, la Fundación Duques de Soria reunirá este verano en la capital soriana a especialistas procedentes de China, Argentina y Turquía dentro de una nueva edición de sus seminarios internacionales de hispanismo, una de las principales actividades académicas incluidas en la programación estival. Los seminarios, que se celebrarán del 1 al 3 de julio en el Convento de la Merced, abordarán el hispanismo asiático en la era digital, cine y la diplomacia cultural en el mundo hispánico entre 1930 y 1960, la identidad judío-española en el umbral del siglo XX. También será otro tema a tratar. Estarán dirigidos por el profesor Wei Xin, de la Universidad de Shenzhen, China, Marina Mogilansky, de la Universidad Nacional de San Martín, de Argentina, y Ertan Erol, de la Universidad de Estambul, Turquía, respectivamente. Otra de las actividades destacadas es el congreso organizado con motivo del 150 aniversario de la Institución Libre de Enseñanza, que se celebrará los días 14 y 15 de julio en el Espacio Santa Clara, bajo el título San del Río, la Institución Libre de Enseñanza y el Regeneracionismo de Ayer a Hoy. Y por último, nos vamos a León para recordar que la catedral celebrará hoy jueves a las 20:30 horas una solemne Eucaristía con motivo del centenario del fallecimiento de Antonio Gaudí, una de las figuras más universales de la arquitectura y autor de algunas de las obras más emblemáticas, admiradas y visitadas del patrimonio arquitectónico mundial. La celebración estará presidida por el obispo de León, Luis Ángel de las Heras, y constituirá uno de los actos más significativos organizados en la ciudad para recordar el centenario de la muerte del genio catalán. Pues bien, cuando quedan apenas 20 segundos para las 2 de la tarde, nos despedimos de todos ustedes y les recordamos que aquí estaremos el próximo jueves en los micrófonos de Vive Radio para dar un repaso al mundo de la cultura en Castilla y León. Hasta entonces, gracias y buenas tardes.
0: 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Son las 2 de la tarde.

0: ¿Qué tal? Buenas tardes. El nuevo gobierno de la Junta de Castilla y León abre su mandato con el inicio de la elaboración de los proyectos de ley de presupuestos generales de la comunidad para 2027 y de medidas que lo acompañan. Se trata de uno de los principales compromisos de PP y Vox, si bien los dos socios han pactado la aprobación de las cuentas de los próximos 4 años. Ha dicho esta mañana, en la rueda de prensa posterior al Consejo de Gobierno, el portavoz de la Junta, Carlos Fernández Carriedo, que el plazo para presentar el proyecto de presupuestos de la comunidad es el 15 de octubre para que esté aprobado por las Cortes este mismo año y que los presupuestos estén en vigor en 2027.
1: Pues el referente que se tiene que tomar de base para hacer el proyecto de presupuestos es el acuerdo de gobierno y es el discurso de investidura y el programa de gobierno del presidente de la Junta de Castilla y León ante las Cortes de Castilla y León y que recibió el apoyo de la Cámara. Al fin y al cabo, el presupuesto no es más que la expresión cifrada, los números, las cifras de un programa de gobierno. El programa de gobierno en castellano está muy claro, es un programa de 324 medidas y lo que tenemos que hacer ahora es traducir ese programa de gobierno a cifras, a números y a presupuesto, que va a exigir un esfuerzo porque tiene que ser lógicamente un presupuesto equilibrado y un presupuesto donde podamos encajar los ingresos y los gastos. En esta tarea es en lo que nos vamos a implicar.
0: El secretario autonómico del PSOE, Carlos Martínez, ha anunciado que solicitará la comparecencia en las Cortes de la nueva consejera de Medio Ambiente, María González Corral, para que explique cuál es la realidad del recado, ha dicho, que le ha dejado el anterior responsable, Juan Carlos Suárez Quiñones. Así lo ha señalado el líder socialista tras la reunión de la Junta de Portavoces de esta mañana, en la que se ha acordado la constitución de las comisiones en las Cortes para el día 26 de junio, donde ha recordado que el Grupo Socialista ya pidió la comparecencia de Suárez Quiñones, si bien ahora, tras su traslado de departamento, vuelve a solicitar la de González Corral. Carlos Martínez.
2: Creo que hay muchas cuestiones que tiene que poner luz y taquígrafos. Estamos haciendo, como ustedes saben, una reunión en cada una de las provincias con los responsables, con los profesionales que están al frente de ese servicio de extinción de incendios, tanto de la parte privada como de la parte pública. Y la sensación, ¿no? y el traslado de la alarma es permanente, constante en todas y cada una de las provincias, ¿no?
0: El ministro de Agricultura, Pesca y Alimentación, Luis Planas, confía en erradicar lo antes posible y evitar la extensión del foco de enfermedad de Newcastle detectado en una granja del municipio vallisoletano de Aldea de San Miguel. También ha reconocido que no es una buena noticia tener un brote de estas características con más de 24.000 pollos de engorde sacrificados.
3: Está actuando los servicios veterinarios de la comunidad de Castilla y León. Está informada la Dirección General de Sanidad de la Producción Alimentaria y los servicios veterinarios del Ministerio. Está habiendo una buena colaboración ante ambos. No es una buena noticia que tengamos un brote de estas características, pero se trata de erradicarlo y erradicarlo lo antes posible y evitar su extensión.
0: Más de 15.000 personas se enfrentan este sábado a la primera prueba de las oposiciones de secundaria y otros cuerpos en Castilla y León. En esta ocasión, la Consejería de Educación convoca 1.006 plazas de 33 especialidades. Los exámenes se celebran este 20 de junio, a partir de las 8:30 de la mañana, y continuarán también durante la tarde. Las previsiones apuntan a temperaturas en torno a los 35 grados el sábado, lo que ha llevado a ESTECIL, la Confederación de Sindicatos de Trabajadoras y Trabajadores de la Enseñanza en Castilla y León, a pedir a la Consejería de Educación que climatice de manera adecuada la

0: Las aulas durante las oposiciones. Cristina Fulconis, portavoz de Estecil.
1: Claro, el año pasado ya lo dijimos, el año pasado ya emitimos un comunicado, ya hicimos una petición a la consejería, todos los años hay estas oposiciones, todos los años es en la misma semana de junio, más todo el mes de julio. Tener esa previsión de que las temperaturas van a ser altas, vemos que no se ha hecho nada. La normativa de materia de riesgos laborales recomienda no superar los 27 grados en los centros de trabajo. El año pasado constatamos que había hasta 32 grados en las aulas.
0: Un 15% de los médicos han secundado la cuarta jornada de huelga en la comunidad. Más información en Vive Radio.
2: Buenas tardes. El juez del conocido como caso Plus Ultra ha acordado, a petición de la Fiscalía Anticorrupción, investigar a las hijas del expresidente José Luis Rodríguez Zapatero, Alba y Laura Rodríguez, y a su secretaria Gertrudis Alcázar. Un día después de la declaración del expresidente en la Audiencia Nacional, el magistrado ha dictado un auto en el que acuerda poner el caso en conocimiento de las hijas y la secretaria de Zapatero para que puedan personarse en el procedimiento en calidad de investigadas y poder ejercer su derecho de defensa. El Partido Popular ha informado de que llevará al Tribunal Constitucional la decisión de la mesa del Congreso de vetar las dos enmiendas a una moción en las que Junts y PP pedían al presidente del Gobierno un adelanto electoral. Los populares han calificado al veto a las enmiendas como una nueva cacicada de la presidenta de la Cámara Baja. Por su parte, el portavoz del PSOE en el Congreso, Patxi López, ha asegurado que no ve ninguna novedad en que el líder del PP no se cierre a gobernar España en el futuro con Vox, si así se lo pide esta formación, porque considera que el presidente de los populares es hoy el abanderado de la prioridad nacional. Escuchamos a ambos, Alberto Núñez Feijóo y a Patxi López.
3: Un demócrata no puede aceptar que un diputado no pueda votar una enmienda presentada por el grupo mayoritario de la Cámara, incluso por otro grupo adicional. España no va a ser la República Bananera que pretende convertir el sanchismo, tanto el gobierno como el poder legislativo.
4: La herramienta que tiene el señor Feijóo, pero ahí demuestra una cobardía política absoluta, es la de presentar una moción de censura y negociarla con otros partidos de la Cámara. No, hombre, si tiene valentía y quiere que se convoquen elecciones, que presente una moción de censura y que busque una mayoría para poder hacerlo. Lo demás son cuentos.
2: La secretaria de Organización del PSOE, Rebeca Torró, ha asegurado que el partido está al lado del expresidente del Gobierno, que declaró ayer ante la Audiencia Nacional, y pide respetar sus tiempos. Zapatero, cuando nos dijo a toda la ciudadanía que no nos fallaría, así lo hizo y nos dio políticas muy importantes de igualdad y libertad para todos. No nos falló y estoy convencida de que no nos volverá a fallar. Estas son palabras de Rebeca Torró. Por su parte, el PP ha afirmado que el expresidente José Luis Rodríguez Zapatero no aclaró absolutamente nada en su comparecencia y que todo el mundo estaba expectante, pero no resolvió ninguna de las preguntas que se hacen los españoles. Además, Feijóo ha asegurado que el gobierno de Pedro Sánchez tiene atónita a Europa por los casos de corrupción que afectan al Ejecutivo, al tiempo que ha explicado que varios dirigentes europeos le han llamado en los últimos días para pedirle explicaciones sobre las investigaciones judiciales abiertas en nuestro país. Los socios parlamentarios del Gobierno han confirmado que están a la espera de que este les llame para empezar las negociaciones del proyecto de presupuestos generales del Estado para 2027 y que el Ejecutivo ya está elaborando. El ministro de Hacienda, Arcadi España, les ha pedido tiempo y ha recordado que primero deben tenerlo conjuntamente dentro del Gobierno y luego empezará la negociación con los grupos.
5: Hablaremos con todos. Estamos en la primera fase, que es la fase interna. Primero tenemos que ir al Consejo de Política Fiscal y Financiera, luego votar, obviamente, lo que son los objetivos de estabilidad y deuda pública, y luego al Parlamento. Confío en la voluntad de diálogo y la voluntad de acuerdo, que es lo que ha marcado todos estos años de legislatura y ha permitido avanzar este país. Vamos a presentar los presupuestos y vamos a negociar. Cada etapa tiene su interés.
2: Por su parte, el portavoz nacional del PP, Borja Sémper, ve imposible que salgan adelante esos presupuestos generales del Estado ante la falta de mayoría parlamentaria y los casos de corrupción que afectan al PSOE. Es más, ha deslizado que recogerá promesas incumplibles como la de prometer a cada español un apartamento en Torrevieja. Un incendio forestal en Lleida ha obligado a interrumpir la circulación de trenes de alta velocidad entre la localidad y Barcelona por la proximidad del fuego a las zonas de las vías. En clave internacional, el ministro de Asuntos Exteriores, Unión Europea y Cooperación, José Manuel Álvarez, ha asegurado que el acuerdo entre Estados Unidos e Irán debe abrir también un camino para la diplomacia y la negociación y que resuelva el resto de temas pendientes, incluido el expediente nuclear iraní. Además, el primer ministro de Pakistán ha firmado el memorando de entendimiento alcanzado entre Estados Unidos e Irán. Y el secretario de Defensa de Estados Unidos ha cargado contra varios socios europeos de la OTAN por negarse a facilitar bases, puertos y permisos de sobrevuelo para las operaciones militares estadounidenses contra Irán, llegándoles a acusar de poner en riesgo a los hijos e hijas de América. 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

0: 2:15 de la tarde, estamos de vuelta en la sintonía de Vive Radio, Vive Castilla y León, en este jueves 18 de junio, en el que desde la una les estamos contando todo lo que está pasando en la comunidad. Tenemos ahora 45 minutos más por delante, hasta las 3, para seguir actualizando las noticias de Castilla y León. 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Noticias de este jueves 18 de junio. Lidia Veiga, buenas tardes.
1: Buenas tardes.
0: El nuevo gobierno de la Junta de Castilla y León abre su mandato con el inicio de la elaboración de los proyectos de ley de presupuestos generales de la comunidad para 2027 y de medidas que lo acompañan. Se trata de uno de los principales compromisos de PP y Vox, si bien los dos socios de gobierno han pactado la aprobación de las cuentas de los próximos 4 años.
1: Los presupuestos de 2027, una vez se aprueben por las Cortes y entren en vigor, sustituirán a los de 2024, que se prorrogaron tanto en 2025, al no registrar la Junta las cuentas en el Parlamento, como en el 2026, cuando la oposición tumbó el proyecto enviado por el Ejecutivo en solitario de Alfonso Fernández Mañueco. Escuchamos al portavoz de la Junta, Carlos Fernández Carrido.
2: Pues el referente que se tiene que tomar de base para hacer el proyecto de presupuestos es el acuerdo de gobierno, y es el discurso de investidura y el programa de gobierno del presidente de la Junta de Castilla y León ante las Cortes de Castilla y León, y que recibió el apoyo de la Cámara. Al fin y al cabo, el presupuesto no es más que la expresión cifrada, los números, las cifras de un programa de gobierno. El programa de gobierno en Castilla y León está muy claro, es un programa de 324 medidas, y lo que tenemos que hacer ahora es traducir ese programa de gobierno a cifras, a números y a presupuesto, que va a exigir un esfuerzo, porque tiene que ser lógicamente un presupuesto equilibrado y un presupuesto donde podamos encajar los ingresos y los gastos. En esta tarea es en lo que nos vamos a implicar.
0: El Grupo Parlamentario Popular propone la semana del 13 de julio para las comparecencias de los consejeros y las consejeras en las Cortes. Su portavoz, Leticia García, ha explicado que una vez constituidas las comisiones el 26 de junio, el grupo planteará la habilitación del mes de julio para que los consejeros presenten su programa de actuaciones ante el Parlamento Autonómico.
1: Por su parte, la oposición critica que materias como vivienda y despoblación no tengan una comisión propia en las Cortes, una vez que la mesa ha acordado esta mañana la constitución de 10 comisiones legislativas permanentes que constituyen el reflejo de la estructura orgánica de la Junta. Y es que, como han expuesto tanto la portavoz del Grupo Parlamentario Popular, Leticia García, como su homólogo en Vox, David Hierro, el reglamento de las Cortes establece que las comisiones legislativas se adecúen a la estructura orgánica de la Junta, por lo que cada una de las 10 portará el nombre de la consejería correspondiente y las competencias asignadas a la vicepresidencia primera, relativas a ordenación del territorio, vivienda, igualdad y protección civil, se tratarán en la comisión de presidencia. Las comisiones legislativas permanentes de las Cortes se pondrán en marcha con su constitución el próximo viernes 26 de junio.
0: El secretario autonómico del PSOE, Carlos Martínez, ha anunciado que solicitará la comparecencia en las Cortes de la nueva consejera de Medio Ambiente, María González Corral, para que explique cuál es la realidad del recado, ha dicho, que le ha dejado el anterior responsable, Juan Carlos Suárez Quiñones.
1: Así lo ha señalado el líder socialista tras la reunión de la Junta de Portavoces de esta mañana, en la que se ha acordado la constitución de las comisiones en las Cortes para ese 26 de junio, como comentábamos anteriormente, y donde ha recordado que el Grupo Socialista ya pidió la comparecencia de Quiñones, si bien ahora, tras su traslado de departamento, vuelve a solicitar la de González Corral. Escuchamos a Carlos Martínez.
3: Creo que hay muchas cuestiones que tiene que poner luz y taquígrafos. Estamos haciendo, como ustedes saben, una reunión en cada una de las provincias con los responsables, con los profesionales que están al frente de ese servicio de extinción de incendios, tanto de la parte privada como de la parte pública. Y la sensación, ¿no?, y el traslado de la alarma es permanente, constante en todas y cada una de las provincias, ¿no? Es la reiteración de lo que viene sucediendo durante todo este año, llevado a la práctica con la espantada del señor Quiñones, ¿no?, y del señor Mañueco de esa responsabilidad, con el traslado de la culpabilidad de lo que pase a la nueva consejera. Pero necesitamos saber con certeza, mediante una comparecencia, cuál es la realidad de cómo está el servicio de prevención de incendios, porque lo que nos trasladan una vez más es precariedad en medios y no haber aprendido absolutamente nada de lo que llevamos reiterando durante tantos meses, ya desde el pasado mes de junio y antes.
0: El PSOE de Castilla y León defiende el Plan Estatal de Vivienda 2026-2030, iniciativa impulsada por el Gobierno de España, y acusa a Partido Popular y Vox de relegar la política habitacional en la comunidad. Los socialistas presentaron ayer por la tarde en Palencia las líneas maestras de este Plan Estatal de Vivienda, que supone, según representantes del partido, la mayor inversión realizada hasta el momento, con una dotación de 7.000 millones de euros para el conjunto de España, con el objetivo de facilitar el acceso a una vivienda digna y asequible.
1: La secretaria autonómica de Vivienda del PSOE, Ana Casado, destacó que el plan contempla medidas para la rehabilitación de viviendas, el impulso al alquiler asequible, la movilización de inmuebles vacíos, el apoyo a la emancipación juvenil y actuaciones específicas dirigidas a personas mayores y colectivos vulnerables. A su juicio, estas herramientas ofrecen una oportunidad para territorios como Palencia, afectados por el envejecimiento demográfico y la existencia de un parque residencial infrautilizado. También reclamó la consolidación de un parque público de vivienda similar al existente en otros países europeos y advirtió de las dificultades que encuentran muchas empresas para atraer y retener trabajadores debido a la escasez de vivienda asequible próxima a los centros de trabajo.
0: Además, Ana Casado cargó contra el reciente acuerdo de gobernabilidad suscrito entre PP y Vox en Castilla y León.
1: En su opinión, el pacto evidencia que la vivienda ha dejado de ser una prioridad política para el Ejecutivo Autonómico, pese a tratarse de una competencia exclusiva de la Junta. La dirigente socialista sostuvo que las 22 medidas incluidas en el acuerdo en materia de vivienda, únicamente unas 7 están orientadas de forma directa a la promoción o construcción de vivienda, mientras que el resto se centran en modificaciones normativas y cuestiones relacionadas con el acceso, la ocupación o el empadronamiento.
4: La Junta de Castilla y León debe comprender que la demanda de soluciones ante la crisis habitacional que sufren las 9 provincias de nuestra comunidad no solo afecta a colectivos sociales, también afecta a empresas que encuentran dificultades para atraer y retener a sus propios trabajadores por la carencia de vivienda asequible cerca de sus puestos de trabajo. Precisamente por esto resulta más preocupante el acuerdo de gobernabilidad firmado recientemente entre PP y Vox en Castilla y León, porque más allá del reparto de sillones y despachos, el pacto evidencia una escala de prioridades, donde la vivienda deja de ocupar un lugar central, pese a ser una competencia exclusiva e irrenunciable de la Junta de Castilla y León. PP y Vox convierten así en una competencia de segunda a uno de los principales problemas que tienen ahora miles de familias y jóvenes castellanos y leoneses.
0: El ministro de Agricultura, Pesca y Alimentación, Luis Planas, confía en erradicar lo antes posible y evitar la extensión del foco de enfermedad de Newcastle detectado en una granja del municipio vallisoletano de Aldea de San Miguel. También ha reconocido que no es una buena noticia tener un brote de estas características con más de 24.000 pollos de engorde sacrificados.
1: El ministro ha explicado que están actuando los servicios veterinarios de Castilla y León a la vez que está informada la Dirección General de Sanidad de Producción Alimentaria y los servicios veterinarios del Ministerio, de modo que hay una buena colaboración entre ambos. Además, Planas ha subrayado que no hay posibilidad de contagio a los seres humanos, con lo cual el tema es muy serio porque se refiere lógicamente a la producción animal, pero no hay ninguna posibilidad de que se extienda y sea un problema de salud pública.
5: Está actuando los servicios veterinarios de la Comunidad de Castilla y León. Está informada la Dirección General de Sanidad de la Producción Alimentaria y los servicios veterinarios del Ministerio. Está habiendo una buena colaboración ante ambos. No es una buena noticia que tengamos un brote de estas características, pero se trata de erradicarlo y erradicarlo lo antes posible y evitar su extensión, cuestión en la que están los servicios de Castilla y León. Y desde el Ministerio, por supuesto, los apoyamos en todos nuestros medios al respecto. Por otra parte, quiero subrayar que no hay posibilidad de zoonosis, es decir, no hay posibilidad de contagio a los seres humanos, con lo cual el tema es muy serio, porque se refiere lógicamente al animal, pero no hay ninguna posibilidad de que se extienda, como digo, sea un problema de salud humana.
1: Además, el consejero de Agricultura, Ganadería, Medio Rural y Política Ambiental de la Junta, Joaquín Antonio Pino, explicó ayer que se ha establecido una zona de restricción de 10 kilómetros que incluye una zona de protección y una de vigilancia de 3 y 10 kilómetros en las que hay cerca una decena de explotaciones, tanto de pollos de engorde como de gallinas ponedoras.
0: Más de 15.000 personas se enfrentan este sábado a la primera prueba de las oposiciones de secundaria y otros cuerpos en Castilla y León. En esta ocasión, la Consejería de Educación convoca 1.006 plazas de 33 especialidades. Una larga jornada en la que los opositores se enfrentarán a un examen complicado, con mucho temario, después de meses de estudio y con la presión de intentar conseguir una de las pocas plazas disponibles, teniendo en cuenta la cantidad de aspirantes que se presentan. A todos estos condicionantes hay que sumar un factor externo, el calor que se espera este fin de semana en toda la comunidad.
1: Las previsiones apuntan a temperaturas en torno a los 35 grados el sábado, lo que ha llevado al Estacil, a la Confederación de Sindicatos de Trabajadoras y Trabajadores de la Enseñanza en Castilla y León, a pedir a la Consejería de Educación que climatice de manera adecuada las aulas durante las oposiciones, porque denuncian que muchos centros no están preparados para las altas temperaturas que se están produciendo, con aulas que pueden llegar a superar los 32 grados en el interior durante el horario en el que se están realizando las pruebas de oposición.
0: Sobre esta cuestión, la UPL critica que la Consejería de Educación sigue sin hacer nada para combatir las altas temperaturas que se padecen en las escuelas infantiles durante el periodo estival.
1: La Unión del Pueblo Leonés ya llevó esta cuestión a las Cortes el pasado verano y entonces la responsable del área, Rocío Lucas, contestó que se estaba estudiando la forma de proceder sin que hayan realizado apenas nada hasta el momento, según denuncia la formación leonesista. Todo ello volviéndose a hacer eco de la denuncia realizada recientemente por los trabajadores de estos centros en la ciudad de León, que padecen junto a los menores de entre 0 y 3 años temperaturas que no bajaron de los 27 grados en las aulas.
0: Comisiones Obreras reclama a la Junta un compromiso firme con las universidades públicas de la comunidad y garantizar su financiación en base al cumplimiento de la LOSU, la Ley Orgánica del Sistema Universitario, que fija como objetivo alcanzar una financiación pública equivalente al 1% del PIB antes de 2030.
1: El sindicato ha mostrado su rechazo a que las competencias universitarias hayan quedado integradas en una cartera de perfil económico. La Consejería de Industria, Empleo, Universidades y Comercio, con Juan Carlos Suárez Quiñones al frente. Desde la Federación de Enseñanza de Comisiones Obreras aseguran que esta decisión transmite una visión reducida de la universidad, centrada en su utilidad para el mercado laboral, y deja en un segundo plano su función educativa, científica y social. Para el sindicato, las universidades públicas de Salamanca, Valladolid, León y Burgos son instituciones esenciales para la formación, la investigación, la igualdad de oportunidades y la cohesión territorial de Castilla y León, especialmente en una autonomía marcada por la despoblación y los desequilibrios demográficos. Por ello, consideran que la gestión universitaria debería volver a depender de la Consejería de Educación.
0: Información del tiempo. La EMET mantiene para hoy los avisos por tormentas en las provincias de León, Palencia y Zamora, también en Salamanca y Valladolid, y activa la alerta por altas temperaturas en el condado de Treviño, en Burgos, donde se podrían alcanzar los 36 grados. Las lluvias, que pueden dejar también precipitaciones en forma de granizo a lo largo de esta tarde, afectarán a la cordillera cantábrica y a comarcas de la meseta.
1: Las temperaturas siguen subiendo en toda la comunidad mientras se espera la llegada de la primera ola de calor del verano, que arrancará el domingo, con temperaturas que en Valladolid podrían alcanzar los 40 grados. Mientras tanto, los termómetros oscilan hoy entre los 29 grados de León y los 36 de Valladolid. En Palencia se alcanzarán los 35, uno más que en Burgos y en Zamora, mientras que en Salamanca, Segovia y Soria los termómetros suben hasta los 33. Mañana se mantendrán las temperaturas con mínimas en torno a los 15 grados.
0: Gracias, compañera Lidia Veiga.
1: Gracias, buena tarde.
0: Alcanzamos las 2:30 de la tarde. 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

0: Momento de repasar todo lo que ha dado de sí la actualidad política de este jueves, 18 de junio, y que nos lleva directamente a la sede de la Presidencia de Castilla y León, donde esta mañana se ha celebrado el segundo Consejo de Gobierno de esta nueva legislatura, ya con sus nuevos vicepresidentes y consejeros, y en el que se ha anunciado que la Junta inicia ya la tramitación del presupuesto para el próximo año 2027. Siguiendo la comparecencia del portavoz, ha estado nuestro compañero David Alonso. David, cuéntanos, buenas tardes.
1: Buenas tardes, Iván. Mira que hemos echado tú y yo aquí otros años jornadas y jornadas preguntándonos sobre cuándo se iban a presentar los presupuestos de la comunidad, y este año, pues mira, ya tenemos la respuesta. Y es que, como hemos avanzado aquí en Vive Radio en titulares, la segunda decisión que ha tomado la nueva Junta de Castilla y León ha sido precisamente esa: dar la orden de iniciar la elaboración del proyecto de presupuestos autonómicos para el próximo año 2027. De esta forma, y gracias a ese acuerdo de PP y Vox, la comunidad va a volver a tener un presupuesto tras las dos prórrogas que hemos vivido en 2025 y en 2026. Escuchamos al consejero de Economía y Hacienda, ya sin el estar en funciones, recordemos que tomó posesión este lunes, Carlos Fernández Carriedo.
2: Son cuatro las tareas que se van a realizar entre hoy y mañana, que son ya las más inmediatas, las que les comento y las que hemos ordenado hoy para que comience ya la elaboración del presupuesto. En primer lugar, iniciamos el cálculo del escenario de ingresos del anteproyecto de presupuestos. A estos efectos nos dirigimos ya hoy mismo a las diferentes consejerías para que en el ámbito de sus competencias nos vayan ya preparando cuál es ese escenario de ingresos, fundamentalmente en lo que tiene que ver con los ingresos vinculados, transferencias finalistas, la anualidad de algún fondo europeo, pero también algunos ingresos que se puedan derivar de determinadas ventas. Y asimismo, en este escenario de ingresos iremos incorporando las previsiones de las entregas a cuenta del sistema de financiación autonómica que nos sean comunicados por el Ministerio de Economía y Hacienda. Existe la tradición de que esto se celebra generalmente a finales del mes de julio en un Consejo de Política Fiscal y Financiera.
1: Las otras tareas son, como ha explicado durante la rueda de prensa posterior a este segundo Consejo de Gobierno, la redacción de los textos articulados de los anteproyectos de ley de presupuestos y de la ley de medidas, en base a las propuestas que le vayan mandando las diferentes consejerías, la elaboración del escenario macroeconómico y, por último, la definición de la aplicación para 2027 de las medidas de reducción de tributos previstas en ese acuerdo de gobierno. Sobre el siempre problemático escenario macroeconómico, ya que necesita que el Gobierno de España le remita esos datos, ha señalado que de momento no hay nada que deje entrever que esto no se vaya a producir. Y sobre las medidas tributarias, pues ha avanzado que en las cuentas del año 2027 se va a incorporar ya la primera de las cuatro reducciones de 0,25 puntos en el tramo autonómico del IRPF que se contemplan precisamente en ese acuerdo.
2: La primera de estas medidas de carácter tributario dentro de este eje de rebajas fiscales es la rebaja del impuesto sobre la renta de las personas físicas para todos los contribuyentes a través de la rebaja del tipo mínimo de gravamen del impuesto de la renta de las personas físicas. Y en este caso va a haber durante la legislatura una rebaja de un punto que beneficiará a todos los contribuyentes y será 0,25% cada año. De esta forma, en el año 2027 incorporaremos esta rebaja de 0,25 ya en el primer ejercicio, en el primer presupuesto, será 0,25 cada uno de los años hasta alcanzar el 1% en el total de la legislatura.
1: Sobre los plazos, pues tampoco ha descubierto nada nuevo el portavoz, aunque ha avanzado, eso sí, que la idea es subir a las Cortes el techo de gasto a finales de septiembre, y ha garantizado que trabajan con la fecha límite de 15 de octubre, que es la que marca el Estatuto de Autonomía, aunque otros años no se ha cumplido. En cualquier caso, esa mayoría absoluta de PP y Vox hace que realmente sea factible que se cumpla.
2: Nuestro plazo para presentar el proyecto de presupuesto de la comunidad para Castilla y León, y en eso estamos trabajando, es antes del 15 de octubre. Y vamos a trabajar con ese horizonte, ese es nuestro reto, y además es un tiempo más que suficiente para que luego las Cortes tengan el plazo para su debate, para el trabajo con detalle de cada una de las partidas y para poderlo aprobar en este año 2026. Por tanto, en definitiva, nuestro objetivo es presentar el proyecto de presupuestos de Castilla y León antes del 15 de octubre y que esté aprobado por las Cortes de Castilla y León en este mismo año y, por tanto, que el 1 de enero, cuando comience el ejercicio, esté en vigor los presupuestos de la comunidad para el año 2027. En eso estamos trabajando.
1: También Fernández Carriedo ha avanzado que la parte presupuestaria de las competencias que tendrá Isabel Blanco en esa vicepresidencia segunda, que recordemos son en materia de vivienda, de igualdad, de mujer, de despoblación, van a colgar directamente de la Consejería de la Presidencia, para lo que se está estudiando habilitar una sección presupuestaria aparte, como ya ocurre en la Consejería de Economía o en la de Agricultura. Un presupuesto que el portavoz ha destacado que va a servir para trasladar a los números todo lo que incluye en ese acuerdo de gobierno firmado entre PP y Vox, y que servirá también para mejorar la vida, ha dicho, de los ciudadanos de Castilla y León.
2: Pues el referente que se tiene que tomar de base para hacer el proyecto de presupuestos es el acuerdo de gobierno y es el discurso de investidura y el programa de gobierno del presidente de la Junta de Castilla y León ante las Cortes de Castilla y León, y que recibió el apoyo de la Cámara. Al fin y al cabo, el presupuesto no es más que la expresión cifrada, los números, las cifras de un programa de gobierno. El programa de gobierno en Castilla y León está muy claro, es un programa de 324 medidas y lo que tenemos que hacer ahora es traducir ese programa de gobierno a cifras, a números y a presupuesto, que va a exigir un esfuerzo porque tiene que ser lógicamente un presupuesto equilibrado y un presupuesto donde podamos encajar los ingresos y los gastos. En esta tarea es en lo que nos vamos a implicar.
0: También se ha avanzado, David, en la reorganización interna de la Junta tras las tomas de posesión este lunes de los vicepresidentes y consejeros, concretamente con el nombramiento de los secretarios generales de cada consejería.
1: Todos ellos van a tomar mañana posesión de su cargo en los actos previstos en las diferentes sedes de sus departamentos y a continuación se van a celebrar esa primera reunión de la Comisión de Secretarios Generales, que es uno de los órganos más importantes dentro de la maquinaria interna que tiene la Junta. En total, 5 siguen sus cargos y otros 5 entran nuevos en este organigrama autonómico. Y si te parece, Iván, los repasamos uno por uno.
0: Venga, comenzamos por la Consejería de la Presidencia.
1: Va a ser Santiago Fernández Martín, que sigue en el cargo.
0: Consejería de Economía y Hacienda.
1: José Ángel Amo Martín, que también sigue en el cargo.
0: Consejería de Industria, Universidades, Empleo y Comercio.
1: Saturnina Moro Malmierca. En este caso sigue en el cargo, pero es verdad que va a tener que tomar posesión porque al haber cambiado la nomenclatura de la consejería, que antes recordemos era simplemente Consejería de Industria, Empleo y Comercio, ahora añade el Universidades, pues va a tener que tomar de posesión de nuevo.
0: Consejería de Desregulación, Familia y Ayudas Sociales.
1: Consejería nueva, con lo cual nuevo secretario general, que en este caso va a ser Santiago Díez Martínez.
0: Consejería de Medio Ambiente y Energía.
1: También es nueva, en este caso, Laura Durantez Palazuelos.
0: Consejería de Movilidad, Transformación Digital e Inteligencia Artificial.
1: Sigue Natalia Flores Loranca.
0: Consejería de Agricultura, Ganadería, Medio Rural y Política Ambiental.
1: En este caso es nueva también esta consejería que depende de Vox. Mercedes Buendía Buendía.
0: Consejería de Sanidad y Bienestar Social.
1: Sigue Israel Diego Aragón, pero como ocurría en el anterior caso de la Consejería de Industria, también tiene que volver a ser cesado y tomar posesión de su cargo porque la consejería cambia de nombre.
0: Consejería de Educación.
1: María del Valle Ares González, que es nueva en este cargo.
0: Y rematamos con la Consejería de Cultura, Turismo y Deporte.
1: También nueva Marta Álvarez Palenzuela.
2: Y por resumir, 6 mujeres y 4 hombres. Y son nuevos en su responsabilidad, independientemente de que algunos de ellos tendrán que tomar posesión al haber asumido nuevas competencias o distintas competencias de la consejería. Son nuevos Santiago Díez Martínez, como secretario general de la Consejería de Desregulación, Familia y Ayudas Sociales. Laura Durantez Palazuelos, como secretaria general de la Consejería de Medio Ambiente y Energía. Mercedes Buendía Buendía, en la Consejería de Agricultura, Ganadería, Medio Rural y Política Ambiental. María del Valle Ares González, en la Consejería de Educación. Y María Álvarez Palenzuela, en la Consejería de Cultura, Turismo y Deporte. Por tanto, hay una renovación de la mitad de las personas.
0: Pues hasta aquí todo lo que ha dado de sí el Consejo de Gobierno de este jueves 18 de junio, el segundo de esta nueva legislatura, después del que se celebró el pasado lunes. Gracias, compañero David Alonso.
1: Un fuerte abrazo.
0: 20 minutos para las 3 de la tarde.

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1: Más de 15.000 personas se van a enfrentar este sábado a la primera prueba de las oposiciones de secundaria y otros cuerpos aquí en Castilla y León. Un proceso que prevé cubrir 1.006 plazas de 33 especialidades. La convocatoria de este proceso afecta a 31 especialidades de secundaria, una más de profesor de música y artes escénicas y otra de escuelas oficiales de idiomas. La Consejería de Educación establece para secundaria plazas para inglés, lengua y literatura, geografía e historia, orientación educativa, educación física, dibujo y otras muchas cuestiones. Estas personas admitidas, estos 15.000 opositores, deberán presentarse ante el tribunal al que estén adscritos en cada una de las provincias de Castilla y León a las 8:30 de la mañana de este próximo sábado 20 de junio. Es un día especial, es un día marcado en rojo para estas personas. Muchos meses de estudio, muchos meses de preparación, con lo que ello supone el hecho de enfrentarse a un examen largo, con mucho temario, en el que hay pocas plazas, teniendo en cuenta la cantidad de gente y de rivales a los que te vas a enfrentar. Y claro, a todas estas cuestiones, los nervios del momento, el hecho de, bueno, pues quizás quedarte fuera, hay más opciones de quedarse fuera que de entrar, ya lo hemos dicho, 1.006 plazas para 15.000 opositores. A todo esto hay que sumar otro factor que este año se suma. Es verdad que estamos en el mes de junio, es verdad que hace calor, que las temperaturas son elevadas, pero ya lo decía la EMET el otro día, nos enfrentamos a la primera ola de calor del verano, una ola de calor que va a comenzar el fin de semana y que se va a extender durante la próxima semana también aquí en la comunidad. Se esperan para este fin de semana temperaturas por encima de los 35 grados en Castilla y León. Está bien que haga calor en la calle. El problema viene cuando esas altas temperaturas, ese calor, también se traslada al interior de las aulas. Vamos a saludar aquí en la sintonía de Vive Castilla y León a la portavoz de ESTECIL, la Confederación de Sindicatos de Trabajadores y Trabajadoras de la Enseñanza en Castilla y León. Cristina Fulconis, muy buenas tardes.
2: Muy buenas tardes.
1: Precisamente esto es lo que señaláis, esto es lo que denunciáis desde ESTECIL, que ese calor que vamos a vivir todos en la calle también se traslada al interior de las aulas, ¿verdad?
2: Efectivamente, nosotros lo que estamos observando a lo largo de estos últimos años es que ese calor, que efectivamente es el tradicional del mes de junio, bueno, pues está haciendo cada vez más insoportable. Y en una situación como la que estamos comentando, que es una oposición donde tienes que estar concentrado, donde tienes que dar lo máximo de ti para poder obtener esa plaza que es escasa, como estabais comentando, pues efectivamente creemos que el espacio donde se hacen esas pruebas debe de estar con el suficiente confort térmico para que las personas puedan hacerlo en condiciones.
1: Lanzáis directamente una petición a la Consejería de Educación para que climatice todas esas aulas, todos esos centros donde se van a examinar este sábado esos 15.000 opositores, ¿verdad?
2: Claro, el año pasado ya lo dijimos, el año pasado ya emitimos un comunicado, ya hicimos una petición a la consejería, todos los años hay estas oposiciones, todos los años es en la misma semana de junio, más todo el mes de julio, y en ese momento lo que podemos decir es que realmente no se ha hecho nada, realmente no se ha hecho una previsión de que esos espacios que son las aulas donde está nuestro alumnado, que ya hemos denunciado previamente, ¿no? Que ya en estas semanas pasadas, en el mes de mayo, ya sabemos que lo que hemos vivido es que hay altísimas temperaturas en los centros, nuestros alumnos y alumnas también están sometidos a ellas y nuestro profesorado. Bueno, pues en este momento en el que es un día, que es un sábado, que tenemos que tener esa previsión de que las temperaturas van a ser altas, vemos que no se ha hecho nada. La normativa en materia de riesgos laborales recomienda no superar los 27 grados en los centros de trabajo y el año pasado constatamos que había hasta 32 grados en las aulas, con lo cual, bueno, pues pedimos que haya esa previsión. Todavía estamos a tiempo, todavía se puede poner, pues, no sabemos, unos ventiladores o algún sistema de climatización. No pedimos aires acondicionados, evidentemente, en este momento, pero sí que pedimos que esas aulas, pues sabiendo que el calor ya ha empezado, que el calor puede empezar en estos días y que AEMED ya nos habla de esa ola de calor, pues tener esa previsión.
1: Has comentado algo muy importante, Cristina. Dices que esto ya ocurrió el año pasado, es decir, no es una petición nueva. Lo digo porque todos conocemos la situación, el panorama político que hemos vivido en los últimos meses en la comunidad, hasta hace muy poquitos días con un gobierno en funciones. Pero claro, esto ya se trasladó en su momento a la Consejería de Educación. Rocío Lucas era quien ocupaba esa cartera durante la pasada legislatura. Ahora tenemos una nueva consejera. No sé si desde este CIL tenéis algún tipo de respuesta por parte de la Consejería de Educación.
2: Hemos hecho la misma petición que hicimos el año pasado. Todavía no hemos recibido una respuesta. Esperamos que sí que la consejería actúe, porque es cierto que los centros educativos necesitan esa remodelación de los espacios y necesitan tener un plan integral para que todos los centros, que muchos son muy viejos y que no están adaptados a estos cambios, tanto en el frío como en el calor. En el frío, bueno, pues parece que es más sencillo, se instalan nuevas calderas, nuevos sistemas de calor y vamos resolviendo la situación. Pero es verdad que para el calor no se ha hecho una previsión. Los centros educativos no están preparados y aún no hemos recibido respuesta.
1: Es que yo creo que todo forma parte, ¿no? Porque escuchábamos el otro día a María Pardo, a la nueva consejera de Educación, decía que confía en mantener la educación de Castilla y León en el primer lugar. Conocemos esos datos del informe PISA, ¿no?, que sitúan a la comunidad, bueno, pues entre las autonomías más destacadas de nuestro país. Pero más allá de los resultados, Cristina, como pueden ser la formación de los profesores, también, lógicamente, bueno, pues los conocimientos que adquieren los alumnos y las alumnas en los centros educativos, ocupar ese primer puesto, ocupar esos puestos de privilegio en la educación, requiere muchas más cosas, ¿no? Se habla, por ejemplo, a veces de la enfermera escolar, que es otra de las grandes reivindicaciones. Ahora estamos hablando de las temperaturas. No solo es la formación, sino también las condiciones de trabajo en las que se desarrollan, bueno, pues las actividades educativas en nuestra comunidad.
2: Claro, yo lo primero que quiero decir es que tenemos un profesorado excelente en las enseñanzas públicas en Castilla y León. Un profesorado, como decías, muy formado, que se está preocupando a lo largo del tiempo de adaptarse a esos nuevos retos que se le van proponiendo, tanto en temas de tecnología, pues ahora tenemos la IA, ¿no? Por ejemplo, la inteligencia artificial que se está introduciendo en nuestra sociedad y a la que tienen que hacer frente también desde las aulas, pues no solo para aprender a utilizarla y enseñar a nuestro alumnado desde una perspectiva crítica, y con, bueno, pues aprendiendo, ¿no?, qué es lo que se debe y lo que no se debe de hacer, sino que además tenemos el profesorado que está dando un plus siempre para conseguir esos mejores resultados. Los resultados efectivamente no se consiguen solos, se consiguen con mucho esfuerzo, con mucha dedicación, y es un profesorado que realmente no tiene las mejores retribuciones, sí tiene unos buenos horarios que podrían mejorar, sobre todo en el cuerpo de primaria, y que esperamos que hoy se mejoren en el Parlamento, ¿no?, en el Parlamento del Estado, que se consiga sacar adelante la ley para que se reduzca ese horario lectivo, pero tenemos otras muchas cosas que pedir. Creemos que la atención a la diversidad, que es una de las cuestiones esenciales en esos buenos resultados, que todo el alumnado se integra en nuestras aulas, independientemente de sus condiciones personales, de dónde venga, de si es un alumnado que tiene o no tiene el idioma. Todo ese alumnado que llega a nuestras aulas, que muchas veces es un goteo a lo largo de todo el curso, pues nuestros profesionales, nuestros docentes y nuestras docentes están trabajando con ellos diariamente. Por eso necesitamos que se mejore esa atención a la diversidad con esos profesionales que están específicamente formados, con profesores de pedagogía terapéutica y de audición y lenguaje, para mejorar toda esa atención, reforzar los equipos de orientación, que son los que reciben en primera instancia a este alumnado y que son los que van a valorar qué necesidades tienen y cómo hay que atenderlas. Tenemos un grave problema de burocracia. Estamos ahora mismo sometidos a un volumen importantísimo de papeles que hay que rellenar, informes, memorias, evaluaciones, que al final nos restan tiempo para lo que es verdaderamente importante, que es enseñar, ¿no? Tenemos otras cuestiones pendientes, una mejora de licencias y permisos para el personal docente, tener una mejora muy importante de las tutorías. El profesorado, los maestros y maestras que hacen tutorías con el alumnado no reciben ningún tipo de compensación a cambio. Hay una reducción horaria pequeñita, pero creemos que eso hay que mejorarlo. En el cuerpo de maestros no tienen ninguna reducción, hacen su horario normal y diario, y tienen que además hacer la tutoría en su hora de lengua, en su hora de matemáticas, en la hora que tengan. Entonces, eso es una petición que nosotros tenemos ahora de cara, bueno, la tenemos firmada y acordada en ese acuerdo de mejora que firmamos el 22 de septiembre con Rocío Lucas, que no se ha acabado de desarrollar y que es verdad que las elecciones nos han paralizado absolutamente, y pedimos a María Pardo que lo ponga en marcha, así como la reducción del horario lectivo para el personal docente mayor de 55 años, que también es una petición que tenemos. El profesorado se está haciendo mayor, el alumnado no es el mismo de hace 20 o 30 años, ahora tenemos una exigencia mucho mayor y necesitamos a partir de una edad seguir dedicándonos al centro, seguir haciendo cosas, pero con una reducción de horario lectivo para poder, pues eso, atender a menor número de grupos, porque cada grupo supone pues 25 alumnos, 25 familias, y el profesorado al final atiende pues a más de 150 alumnos en muchos casos, ¿no? Que eso es una de las cosas que también pedimos.
1: Una última muy rápida, Cristina, porque nos has comentado esas principales reivindicaciones. Esta semana veíamos que el consejero de Agricultura, Ganadería, Medio Rural y Política Ambiental, Joaquín Antonio Pino, se había reunido ya con las organizaciones profesionales agrarias de Castilla y León. Habían tomado posesión el lunes y, como digo, esta misma semana ya ha tenido un encuentro, el primero con las OPAs. Comentabas antes que no habíais recibido respuesta respecto a esta petición de climatizar las aulas. No sé si tenéis agendada alguna reunión, algún encuentro con la consejera, o estáis pendientes todavía de poner día, fecha y hora a ese primer encuentro con María Pardo.
2: Pues esperamos que sea a la mayor brevedad. Nosotros estamos deseando, y yo creo que seguro que hay muy buena voluntad por parte de la consejería para empezar a trabajar en todos los retos que tenemos por delante.
1: Pues estaremos muy pendientes y se lo contaremos, por supuesto, a todos los oyentes de Vive Castilla y León. Cristina Fulconis, portavoz de ESTECIL, la Confederación de Sindicatos de Trabajadoras y Trabajadores de la Enseñanza en Castilla y León. Gracias por estos minutos en Vive Radio. Buenas tardes.
2: Muchas gracias a vosotros y buenas tardes.
1: Precisamente la Consejería de Educación ha informado hace unos minutos que la titular del ramo, María Pardo, ha iniciado esta mañana una ronda de reuniones con las organizaciones sindicales presentes en la Mesa Sectorial de Educación. El objetivo de estos encuentros es trasladar su interés por abordar la mejora de las condiciones del profesorado, un colectivo fundamental en la consecución y consolidación del éxito educativo en Castilla y León. La primera de estas reuniones se ha celebrado hoy, como decimos, con el sindicato más representativo de la comunidad, con CESIF. Al encuentro han asistido el presidente nacional del sector educación, Mario Gutiérrez, y la presidenta autonómica del sector educación en Castilla y León, Isabel Madruga. Desde la Consejería de Educación se informa de que en los próximos días la consejera María Pardo mantendrá encuentros con el resto de sindicatos que cuentan con representación en el sector: AMPE, UGT, Comisiones Obreras y también ESTECIL Castilla y León. Además, un 15% de los médicos de la comunidad han secundado en el turno de mañana la cuarta jornada de huelga de este mes para mostrar su rechazo al estatuto marco del Ministerio de Sanidad. Han secundado la huelga un total de 1.067 facultativos de los 7.321 efectivos disponibles hoy en el turno de mañana. Se han suspendido más de 4.000 consultas estimadas de medicina familiar y pediatría, y también se han cancelado más de 150 intervenciones quirúrgicas, casi 400 pruebas diagnósticas y más de 3.000 consultas externas programadas en los hospitales de la comunidad. Mañana viernes, la nueva rectora de la Universidad de Valladolid, Pilar Garcés, catedrática de Filología Inglesa, va a tomar posesión de su cargo 36 días después de imponerse en la segunda vuelta de las elecciones a la otra candidata, a Carmen Camarero. Será la primera mujer que ocupe la rectoría en los 800 años de historia de la UBA. El acto, presidido por el presidente de la Junta, Alfonso Fernández Mañueco, comenzará a las 12 del mediodía en el Parainfo de la UBA, en el edificio histórico de la Plaza de la Universidad. Garcés tomará el relevo de Antonio Largo Cabrerizo, rector de la institución académica vallisoletana, durante los últimos 8 años. Y un último apunte antes de la información del tiempo. Desarticulada una banda que robaba en naves y viviendas del Alfoz de Burgos, la Guardia Civil, en el marco de la operación Capbur, ha detenido a 3 hombres de 32, 36 y 50 años como presuntos autores de los delitos de robo con fuerza, de estafa por impago de combustible, de apropiación indebida de un vehículo, de receptación y también de pertenencia a organización criminal. Según han informado fuentes de la Benemérita, dos de los detenidos cometían los robos y un tercero almacenaba e introducía el botín en mercadillos de segunda mano. Sumando todos los robos, en torno a una decena, el importe sustraído supera los 10.000 euros y debido a la cantidad y al volumen de los efectos intervenidos y recuperados, la investigación sigue abierta hasta su total identificación y entrega a los legítimos propietarios. Ahora sí, 5 minutos para las 3 de la tarde, vamos con la información del tiempo.
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1: Información del tiempo que nos acerca como cada día aquí en Vive Castilla y León. Daniel Angulo, buenas tardes.
4: Hola, muy buenas tardes, Iván. Buenas tardes, amigos oyentes de Vive Radio y Vive Castilla y León. Pues parece que este año el verano quiere empezar dando la campanada, diciendo aquí estoy. Y justamente el próximo domingo 21 comenzará el verano oficialmente o astronómicamente, como quieran llamarlo, a las 9 horas y 24. Y ese día ya empezaremos a notar calor, pero de pleno verano. Y ojo, porque ya la próxima semana se van a disparar las temperaturas y parece que estaremos unos cuantos días con temperaturas por encima del umbral establecido para todas las capitales de Castilla y León. Quiere decir que vamos a estar más de 3 días consecutivos por encima de ese umbral y que nos llega una ola de calor a partir sobre todo el domingo, lunes de la próxima semana. De momento, hoy hemos tenido una noche muy templada, 14 y medio han tenido de mínima en León, 17,2 ha sido la mínima de Zamora, 15 en el aeropuerto de Salamanca, del Salamanca capital no tenemos dato, de EMET, 17,1 ha sido la mínima de Valladolid, 14 y medio en Palencia, 16 han tenido de mínima en Ávila, 20, atención, la más alta en Segovia, 14,1 en Soria y la más baja 13,4 en el aeropuerto de Villafría, en Burgos, porque en el centro de la capital han tenido 15 grados de mínima. Bueno, pues esas han sido las mínimas. Hemos arrancado el día ya con temperaturas altas y se notaba a media mañana cómo el calor se hacía presente. Hoy suben un poco más, ya lo decíamos, suben las temperaturas progresivamente, pero escaladamente, pero decididamente durante estos días. Y hoy pues ya se alcanzaremos los 34 grados en Zamora, 36 se esperan en Valladolid, 35, 36 también en Palencia y en el resto sobre 33, 34 grados. Y sí, esta tarde volveremos a ver nubes de desarrollo vertical que nos van a dejar tormentas en toda la zona centro, desde el norte de Palencia, sobre todo por la provincia de Palencia, también en el oeste, noroeste de León, por la provincia de Salamanca también habrá bastante posibilidad de tormentas, sobre todo en la mitad norte, y luego en la mitad oeste, noroeste de Burgos. Parece que hacia Soria no se formarán de momento hoy tantas tormentas. Tormentas con chubascos, como decimos, de distribución irregular. Mañana, atención, porque se presenta otra jornada también calurosa, con sol por la mañana, y a partir ya del mediodía, posibilidad de tormentas. Mañana aumenta la posibilidad de estas tormentas, serán más fuertes, sobre todo en el este, en las provincias de Burgos, de Segovia, también por Ávila, y luego por la tarde y noche se trasladarán hacia Soria. Atención, porque mañana, como digo, estas tormentas podrían ser ya más abundantes, más fuertes, incluso ir acompañadas de granizo localmente. El sábado tendríamos también algunas tormentas, sobre todo en el este, descenderían un poco las temperaturas para coger impulso y subir ya con decisión, como decíamos, el domingo. El domingo ya estaremos con calor sofocante, pero de eso vamos a ir dando más detalles en próximos días. Buena tarde, adiós.
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1: Menos de un minuto para llegar a las 3 de la tarde. Atención a lo que nos contaba Daniel Angulo. Va a llegar esa primera ola de calor del verano. Lo va a hacer este fin de semana, previsiblemente el domingo. Jornada en la que se pueden alcanzar los 40 grados en varios puntos de Castilla y León. Entre ellos, por ejemplo, en Valladolid. El resto de ciudades y municipios también rondarán esas temperaturas. 3 de la tarde, servicios informativos de Vive Radio. Nosotros regresamos mañana viernes a partir de la 1 con más Vive Castilla y León. Pasen buena tarde y sean felices. Hasta mañana, adiós.

0: ¿Qué tal? Buenas tardes. El nuevo gobierno de la Junta de Castilla y León abre su mandato con el inicio de la elaboración de los proyectos de ley de presupuestos generales de la comunidad para 2027 y de medidas que lo acompañan. Se trata de uno de los principales compromisos de PP y Vox, si bien los dos socios han pactado la aprobación de las cuentas de los próximos cuatro años. Los presupuestos de 2027, cuyo plazo para presentarlos, según la Junta, es el próximo 15 de octubre, entrarán en vigor una vez se aprueben por las Cortes y sustituirán a los de 2024, que se prorrogaron tanto en 2025, al no registrar la Junta las cuentas en el Parlamento, como en 2026, cuando la oposición tumbó el proyecto enviado por el Ejecutivo en solitario de Alfonso Fernández Mañueco. Escuchamos al portavoz de la Junta, Carlos Fernández Carriedo.
1: Pues el referente que se tiene que tomar de base para hacer el proyecto de presupuestos es el acuerdo de gobierno y es el discurso de investidura y el programa de gobierno del presidente de la Junta de Castilla y León ante las Cortes de Castilla y León y que recibió el apoyo de la Cámara. Al fin y al cabo, el presupuesto no es más que la expresión cifrada, los números, las...
0: El secretario autonómico del PSOE, Carlos Martínez, ha anunciado que solicitará la comparecencia en las Cortes de la nueva consejera de Medio Ambiente, María González Corral, para que explique cuál es la realidad del recado, ha dicho, que le ha dejado el anterior responsable, Juan Carlos Suárez Quiñones. Así lo ha señalado el líder socialista tras la reunión de la Junta de Portavoces de esta mañana, en la que se ha acordado la constitución de las comisiones en las Cortes para el 26 de junio, donde ha recordado que el Grupo Socialista ya pidió la comparecencia de Suárez Quiñones, si bien ahora, tras su traslado de departamento, vuelve a solicitar la de González Corral. Carlos Martínez.
2: Creo que hay muchas cuestiones que tiene que poner luz y taquígrafos. Estamos haciendo, como ustedes saben, una reunión en cada una de las provincias con los responsables, con los profesionales que están al frente de ese servicio de extinción de incendios, tanto de la parte privada como de la parte pública.
0: El ministro de Agricultura, Pesca y Alimentación, Luis Planas, confía en erradicar lo antes posible y evitar la extensión del foco de enfermedad de Newcastle detectado en una granja del municipio vallisoletano de Aldea de San Miguel. También ha reconocido que no es una buena noticia tener un brote de estas características con más de 24.000 pollos de engorde sacrificados.
3: Está actuando los servicios veterinarios de la comunidad de Castilla y León. Está informada la Dirección General de Sanidad de la Producción Alimentaria y los servicios veterinarios del Ministerio. Está habiendo una buena colaboración ante ambos. No es una buena noticia que tengamos un brote de estas características. Pero...
0: Más de 15.000 personas se enfrentan este sábado a la primera prueba de las oposiciones de secundaria y otros cuerpos en Castilla y León. En esta ocasión, la Consejería de Educación convoca 1.006 plazas de 33 especialidades. Una larga jornada en la que los opositores se enfrentarán a un examen complicado, con mucho temario, después de meses de estudio y con la presión de intentar conseguir una de las pocas plazas disponibles. Las previsiones aumentan a temperaturas en torno a los 35 grados el sábado, lo que ha llevado a este CIL, la Confederación de Sindicatos de Trabajadoras y Trabajadores de la Enseñanza en Castilla y León, a pedir a la Consejería de Educación que climatice de manera adecuada las aulas durante las oposiciones. Cristina Fulconis, portavoz de este CIL.
4: Claro, el año pasado ya lo dijimos, el año pasado ya emitimos un comunicado, ya hicimos una petición a la consejería, todos los años hay estas oposiciones, todos los años es en la misma semana de junio, más todo el mes de julio. Tener esa previsión de que las temperaturas van a ser altas, vemos que no se ha hecho nada. La normativa en materia de riesgos laborales recomienda no superar los 27 grados.
0: Un 15% de los médicos de Castilla y León secunda la cuarta jornada de huelga de este mes. Se han cancelado en total 154 intervenciones quirúrgicas, casi 400 pruebas diagnósticas y más de 3.000 consultas externas programadas en los hospitales de la comunidad. La EMED mantiene para hoy los avisos por tormentas en las provincias de León, Palencia y Zamora, también en Salamanca y Valladolid, y activa la alerta por altas temperaturas en el condado de Treviño, en Burgos, donde se podrían alcanzar los 36 grados. Las lluvias que pueden dejar también precipitaciones en forma de granizo a lo largo de esta tarde en la cordillera Cantábrica y en comarcas de la Meseta. Más información con Lidia Veiga.

0: ¿Qué tal? Buenas tardes. El juez del conocido como caso Plus Ultra ha acordado, a petición de la Fiscalía Anticorrupción, investigar a las hijas del expresidente José Luis Rodríguez Zapatero, Alba y Laura, y a su secretaria Gertrudis Alcázar. Un día después de la declaración del expresidente en la Audiencia Nacional, el magistrado ha dictado un auto en el que acuerda poner el caso en conocimiento de las hijas y la secretaria de Zapatero para que puedan personarse en el procedimiento en calidad de investigadas y poder ejercer su derecho de defensa. El portavoz del PP ha rechazado hacer declaraciones ante esta noticia por no hacer sangre de un asunto personal. El Partido Popular ha informado de que llevará al Tribunal Constitucional la decisión de la mesa del Congreso de vetar las dos enmiendas a una moción en las que Junts y PP pedían al presidente del Gobierno, Pedro Sánchez, un adelanto electoral. Los populares han calificado al veto a las enmiendas como una nueva cacicada de la presidenta de la Cámara Baja. Escuchamos a Alberto Núñez Feijóo y la respuesta por parte de Patxi López, portavoz del PSOE en el Congreso.
1: Un demócrata no puede aceptar que un diputado no pueda votar una enmienda presentada por el grupo mayoritario de la Cámara, incluso por otro grupo adicional. España no va a ser la República Bananera que pretende convertir el sanchismo, tanto el gobierno como el poder legislativo.
2: La herramienta que tiene el señor Feijóo, pero ahí demuestra una cobardía política absoluta, es la de presentar una moción de censura y negociarla con otros partidos de la Cámara. No, hombre, si tiene valentía y quiere que se convoquen elecciones, que presente una moción de censura y que busque una mayoría para poder hacerlo. Lo demás son cuentos.
0: La secretaria de Organización del PSOE, Rebeca Torró, ha asegurado que el partido está al lado del expresidente José Luis Rodríguez Zapatero, que declaró ayer en la Audiencia Nacional, y pide respetar sus tiempos. Zapatero, cuando nos dijo a toda la ciudadanía que no nos fallaría, así lo hizo y nos dio políticas muy importantes de igualdad y libertad para todos. No nos falló y estoy convencida de que no nos volverá a fallar. Está convencido de su inocencia y por eso el PSOE está a su lado. Son palabras de Rebeca Torró. Por su parte, el PP ha afirmado que el expresidente del gobierno, Zapatero, no aclaró absolutamente nada en su comparecencia y que todo el mundo estaba expectante, pero no resolvió ninguna de las preguntas que se hacen los españoles. Feijóo ha asegurado además que el gobierno de Pedro Sánchez tiene atónita a Europa por los casos de corrupción, al tiempo que ha explicado que varios dirigentes europeos le han llamado en los últimos días para pedirle explicaciones sobre las investigaciones judiciales abiertas en España. Los socios parlamentarios del Gobierno han confirmado que están a la espera de que este les llame para empezar las negociaciones del proyecto de presupuestos generales del Estado para 2027 y que el Ejecutivo ya está elaborando. El ministro de Hacienda, Arcadi España, les ha pedido tiempo y ha recordado que primero deben tenerlo conjuntamente dentro del Gobierno y luego empezará la negociación con los grupos.
3: Hablaremos con todos. Estamos en la primera fase, que es la fase interna. Primero tenemos que ir al Consejo de Política Fiscal y Financiera, luego votar, obviamente, lo que son los objetivos de estabilidad y deuda pública, y luego al Parlamento. Confío en la voluntad de diálogo y la voluntad de acuerdo, que es lo que ha marcado todos estos años de legislatura y ha permitido avanzar este país. Vamos a presentar los presupuestos y vamos a negociar. Cada etapa tiene su interés.
0: El portavoz nacional del PP, Borja Sémper, ve imposible que salgan adelante esos presupuestos generales del Estado ante la falta de mayoría parlamentaria y los casos de corrupción que afectan al PSOE. Es más, ha deslizado que recogerá promesas incumplibles como la de prometer a cada español un apartamento en Torrevieja. Un incendio forestal en Lleida ha obligado a interrumpir la conexión de alta velocidad entre la provincia y Barcelona por la proximidad del fuego a las zonas de la vía. Y en clave internacional, el Ministerio de Asuntos Exteriores, Unión Europea y Cooperación, José Manuel Álvarez, ha asegurado que el acuerdo entre Estados Unidos e Irán debe abrir también un camino para la diplomacia y la negociación que resuelva el resto de temas pendientes, incluido el expediente nuclear iraní. El primer ministro de Pakistán ha firmado el memorando de entendimiento alcanzado entre Estados Unidos e Irán y además el secretario de Defensa de Estados Unidos ha cargado contra varios socios europeos de la OTAN por negarse a facilitar bases, puertos y permisos de sobrevuelo para las operaciones militares estadounidenses contra Irán, llegando a acusarles de poner en riesgo a los hijos e hijas de América. Esto es todo. Continúa la programación en Vive Radio. Buena tarde a todos.

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0: Son las 4 de la tarde. 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
1: ¿Qué tal? Buenas tardes. El juez del conocido como caso Plus Ultra ha acordado a petición de la Fiscalía Anticorrupción investigar a las hijas del expresidente José Luis Rodríguez Zapatero y a su secretaria. Además, el Partido Popular ha informado de que llevará al Tribunal Constitucional la decisión de la Mesa del Congreso de vetar las dos enmiendas a una moción en las que Junts y PP pedían al presidente del Gobierno un adelanto electoral. Los populares han calificado el veto a las enmiendas como una nueva cacicada de la presidencia de la Cámara Baja. La secretaria de organización del PSOE, Rebeca Torró, ha asegurado que el partido está al lado del expresidente del Gobierno, José Luis Rodríguez Zapatero, que declaró ayer en la Audiencia Nacional, y pide respetar sus tiempos. Y además, en clave internacional, el ministro de Asuntos Exteriores, Unión Europea y Cooperación, José Manuel Álvarez, ha asegurado que el acuerdo entre Estados Unidos e Irán debe abrir también un camino para la diplomacia y la negociación que resuelva el resto de temas pendientes, incluido el expediente nuclear iraní. Continúa la programación aquí en Vive Radio.

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1: ¿Qué tal? Buenas tardes. El juez del conocido como caso Plus Ultra ha acordado a petición de la Fiscalía Anticorrupción investigar a las hijas del expresidente José Luis Rodríguez Zapatero y a su secretaria. Además, el Partido Popular ha informado de que llevará al Tribunal Constitucional la decisión de la mesa del Congreso de vetar las dos enmiendas a una moción en las que Junts y PP pedían al presidente del Gobierno un adelanto electoral. Los populares han calificado el veto a las enmiendas como una nueva cacicada de la presidenta de la Cámara Baja. La secretaria de organización del PSOE, Rebeca Torró, ha asegurado que el partido está al lado del expresidente del Gobierno, José Luis Rodríguez Zapatero, que declaró ayer en la Audiencia Nacional y pide respetar sus tiempos. Y además, en clave internacional, el ministro de Asuntos Exteriores, Unión Europea y Cooperación, José Manuel Álvarez, ha asegurado que el acuerdo entre Estados Unidos e Irán debe abrir también un camino para la diplomacia y la negociación que resuelva el resto de temas pendientes, incluido el expediente nuclear iraní. Continúa la programación aquí en Vive Radio.

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0: Son las 6 de la tarde. 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
1: ¿Qué tal? Buenas tardes. El juez del conocido como caso Plus Ultra ha acordado, a petición de la Fiscalía Anticorrupción, investigar a las hijas del expresidente José Luis Rodríguez Zapatero y a su secretaria. Además, el Partido Popular ha informado de que llevará al Tribunal Constitucional la decisión de la mesa del Congreso de vetar las dos enmiendas a una moción en las que Junts y PP pedían al presidente del Gobierno un adelanto electoral. Los populares han calificado el veto a las enmiendas como una nueva cacicada de la presidenta de la Cámara Baja. La secretaria de organización del PSOE, Rebeca Torró, ha asegurado que el partido está al lado del expresidente del Gobierno, José Luis Rodríguez Zapatero, que declaró ayer en la Audiencia Nacional, y pide respetar sus tiempos. Y además, en clave internacional, el ministro de Asuntos Exteriores, Unión Europea y Cooperación, José Manuel Álvarez, ha asegurado que el acuerdo entre Estados Unidos e Irán debe abrir también un camino para la diplomacia y la negociación que resuelva el resto de temas pendientes, incluido el expediente nuclear iraní. Continúa la programación aquí en Vive Radio.
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Dolores O'Riordan, una de las mejores voces del siglo XX, que fue voz fundamental en la formación de Cranberries. Zombie, con ellos abrimos esta nueva hora en la sintonía de Vive Radio. Muy buenas tardes, amigos, bienvenidos como siempre a la sintonía más musical de toda Castilla y León, seguidamente por SAS. No sé si los conoces, pero te los recomiendo, la verdad. En la producción musical, como siempre, mi querido Mario Move. Vive lo tuyo, vive tu radio, vive tu tarde con Robin Cutsi.

Su música siempre llega hasta lo más alto. Los chicos de Bombay, desde Valencia, hacen que disfrutes en piscinas, terrazas y, por supuesto, en donde tú vayas con la música bien alta. ¿Por qué? Porque en el asiento de Vive Radio siempre te regalamos la mejor sintonía. ¡Seguimos! Y además yo soy muy fan de este chico, Quique Ruiz, desde la capital de España, Yotan. Escucha la letra que te va a encantar. Vive lo tuyo, vive tu radio, vive tu tarde con Robin Cutsi.

pibe de la semana esta semana precisamente para unos chicos que no tienen fronteras. Son universales y su música suena en cualquier rincón de este planeta. La La Love You están en lo más alto musical ahora mismo y se le desea, por supuesto, lo mejor. Y como no, que sigan sacando muchas más canciones. La La Love You esta semana con esta canción. A ver quién se duerme ahora. Son nuestro pibe de la semana. Disfrútalo.

Pero bueno, si es que ya ha pasado la hora prácticamente y no nos hemos dado ni cuenta disfrutando de todas las canciones, enseguida, tras las señales horarias, volvemos que tenemos mucho más. Vive lo tuyo, vive tu radio, vive tu tarde con Robin Monge.

0: Son las 7 de la tarde. 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
1: ¿Qué tal? Buenas tardes. El juez imputa a las hijas de José Luis Rodríguez Zapatero y también a su secretaria. El magistrado de la Audiencia Nacional recuerda que las familiares del expresidente son administradoras de la empresa vinculada al entramado, lo que determina la procedencia de su citación. El líder del Partido Popular, Alberto Núñez Feijóo, ha elevado la presión sobre PNV y Junts para desalojar del Palacio de la Moncloa a Pedro Sánchez ante el atrincheramiento del gobierno y la resistencia del jefe del Ejecutivo a convocar elecciones. A su entender, es la hora de la verdad. Además, la ministra de Defensa, Margarita Robles, ha anunciado que España incrementará su participación en el modelo de fuerzas de la OTAN ante el reajuste militar anunciado por Estados Unidos. En clave internacional, el ministro de Exteriores de Israel ha anunciado que corta todos los contactos con la alta representante de la Unión Europea para Política Exterior y Seguridad Común por supuestamente comparar al país con la Sudáfrica del apartheid. Y además, una refinería situada en Moscú ha sido alcanzada por varios drones ucranianos que, según han denunciado las autoridades locales, han hablado de un ataque masivo con más de 180 aparatos no tripulados.

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Yo tenía el disco de vinilo y yo fui a aquel concierto famoso que realizaron en la Plaza de Toros de las Ventas de Madrid con la gira de aquel coche que llevaba bien grabada una rosa, puesto que una rosa es una rosa de Mecano, así de bien abrimos esta hora en la Sinto de Vive Radio. La mejor música de siempre, por supuesto, también con los chicos de Queen y David Bowie, Under Pressure. Vive lo tuyo, vive tu radio, vive tu tarde con Robin Cutsy.

se ha vuelto a poner muy de moda por una película que hace no mucho yo vi en plataformas digital. Natasha Bedingfield sonando así de bien en la cinta de Vive Radio, seguidamente por otro grande como es Bruno Mars, una de las canciones que le catapultó de nuevo a nivel internacional. Uptown Funky Rock, vive lo tuyo, vive tu radio, vive tu tarde con Robin Cootsey.

Disfrútalos, porque es que esta canción, que es nuestro Vive de la Semana, en breve volverá a ser en cualquier otra ocasión por cualquier otra edición, puesto que los chicos de La La Love You, todas las canciones que sacan son números uno. Un pedazo de tema que tenemos por aquí entre nosotros que se llama Y a ver quién se duerme ahora. Vive de la Semana, disfrútalo.

Pues te tengo que decir hasta luego. Enseguida llegarán las señales horarias y nos encontramos de nuevo muy prontito. Un placer como siempre y muchísimas gracias por estar ahí como siempre cada tarde en la Sinto de Vive Radio. En la producción musical como siempre y todos los arreglos, mi querido Mario Move. Vive lo tuyo, vive tu radio, vive tu tarde con Robin Cutsi. Nos vemos. Chao.

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0: 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Son las 8 de la tarde. 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
1: ¿Qué tal? Buenas tardes. El juez imputa a las hijas de José Luis Rodríguez Zapatero y también a su secretaria. El magistrado de la Audiencia Nacional recuerda que las familiares del expresidente son administradoras de la empresa vinculada al entramado, lo que determina la procedencia de su citación. El líder del Partido Popular, Alberto Núñez Feijóo, ha elevado la presión sobre PNV y Junts para desalojar del Palacio de la Moncloa a Pedro Sánchez ante el atrincheramiento del gobierno y la resistencia del jefe del Ejecutivo a convocar elecciones. A su entender, es la hora de la verdad. Además, la ministra de Defensa, Margarita Robles, ha anunciado que España incrementará su participación en el modelo de fuerzas de la OTAN ante el reajuste militar anunciado por Estados Unidos. En clave internacional, el ministro de Exteriores de Israel ha anunciado que corta todos los contactos con la alta representante de la Unión Europea para Política Exterior y Seguridad Común por supuestamente comparar al país con la Sudáfrica del apartheid. Y además, una refinería situada en Moscú ha sido alcanzada por varios drones ucranianos que, según han denunciado las autoridades locales, han hablado de un ataque masivo con más de 180 aparatos no tripulados.

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